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5: ¡Fría, fría!
6: 12 grados.
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1: Oye, ¿a qué hora te dormís tú?
2: 8:54 minutos.
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3: ¡Fría, fría!
4: 10 grados.
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2: 9:58 minutos.
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3: 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Tengo los pies helados y la pizza está
4: fría, fría.
3: 9 grados.
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1: Oye, ¿y a qué hora te acostáis?
2: 11 de la noche.
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3: Oye, dicen que el verano en Neptuno es
4: frío, frío.
3: 8 grados.
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3: 11:59 minutos.
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4: ¡Fría, fría!
3: 8 grados.
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2: 1:00 a.m.
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2: Yo mojo la camiseta, no como ustedes que son unos pechos.
3: ¡Frío, frío!
2: 7 grados.
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3: ¡Frío, frío!
4: 8 grados.
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4: 8 grados.
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3: 4, 1 minuto.
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3: ¡frío, frío!
4: 6 grados.
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4: fría, fría.
5: 6 grados.
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si afuera hay 2 grados. 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
3: 6 de la mañana.
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0: hagan 2 grados. 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
4: ¡Fría, fría!
5: 5 grados.
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0: 21 de agosto de 2026, por supuesto. Es viernes, estamos cerrando agosto, queda un poquito, oh, pero vamos. Y a lo magnífico de Radioactiva en el aire, ¡sí!
1: ¡Sí!
0: Y por supuesto, con la presentación de él, está aquí. Le pone color, le pone talento, le pone corazón, le pone fuerza, le pone energía. Joaquín González Olea, nuestro Joaquín Lee. Tú lo buscas, tú lo sigues como arroba Joacolí, arroba fiesta Joacolí.
1: Sí, buenos días, buenos días, buenos días, buenos días, buenos días, buenos días, buenos días. 7 de la mañana con 2 minutos. Mañana de viernes 21 de agosto. Ya nos queda menos para fiestas patrias, Lucho.
0: No queda nada.
1: No queda nada, nada, nada.
0: Uy, no queda nada. Menos de un mes ya.
1: Menos de un mes, pero él siempre tiene fiestas patrias en su corazón. Él siempre tiene verano en su corazón, verano. Calorcito, primavera, también el Festival de Viña y, por supuesto, su Conchalí querido. Aquí está, con todo el amor del mundo, con todo el positivismo que a él le gusta tanto. Luis Hernández Enríquez, Lucho, Lucho de Gil.

0: chao.
1: Gracias. Oye, tenemos nubosidad parcial. Santiago tiene 5 grados, despierta con 5 grados, pero la máxima estimada para hoy según Metrología es de 25.
2: 25, wow. Sí, 25.
1: 20 grados de diferencia.
2: Oye,
1: bastante. Pero bueno, vamos. Buen pronóstico para secar las toallas. 227-262-32, línea radioactiva abierta. Conversamos magníficamente este viernes.
2: También el WhatsApp más 569-6836-2133 para que nos dejes tu lindo mensaje de voz. Ojo, solo mensaje de voz.
1: Sí, nunca llame. ¿Qué pasa si llama a alguien por teléfono al fono WhatsApp?
2: No te vamos a contestar ni en un millón de años.
1: Nunca.
2: No.
1: Nunca. Vamos a meternos aquí al Instagram. La publicación del Instagram, arroba radioactiva Chile, siempre está linda, siempre está sabrosa, con los magníficos, nos das tu like, nos das tu corazón.
2: Claro, también estamos en el Instagram para que nos busques y también, por supuesto, en el YouTube, donde parece que ya tenemos comensales.
3: Lucho de Chile y Joaco Lee están en vivo por YouTube, arroba radioactiva Chile.
2: ¿Ya hay gente en el YouTube, Lucho? Oh,
1: sí, tienes toda la razón.
2: Sí, señor, mira, por ejemplo, Paulina dice, es viernes, hoy qué rico, saludo a la Pauli de Santiago Centro y pone las manitos.
1: Muy bien. X Foforín dice, buena los cabros, feliz viernes, Foforín.
2: Jorge Silva también dice, buenos días, muchachos, listo mi like. Eso, muy bueno, Jorge Silva, gracias por el like.
1: Excelente. Beatriz Ibacache también dice, buenos días, muchachos, buenos días, Beatriz.
2: Miguel Leiva dice, hola, más michivos. Ahí están los más michivos.
1: Mira, Miguel Leiva.
2: ¿Qué más?
1: Cintia dice, buenos días, muchachos. Un saludo para mis hijos, Sayen y Lautaro. Para Sayen y Lauta, que son magníficos también.
2: Estamos leyendo a los comensales del YouTube de Radioactiva. Por ejemplo, también está Marco Elgueta. Dice, buen día, es viernes. Desde La Peguita, acá en Ñuñoa.
1: Aguante, Marco. Karina Salva dice, saludos desde Calama. Aguantando ahí, resistiendo con la Radioactiva en el 98.5.
2: Jacob Troncoso, Jacob. Como sea,
1: Jacob.
2: Dice, saludos, muchachos, listo mi mic.
1: Oh.
2: Tiene un micrófono.
1: O será el mic de Billy Mike.
2: O Mike Patton.
1: Mira.
2: O Mike Myers.
1: Listo
2: mi mic.
1: Qué miedo. El Jaime Schwarzenberger. Buena, los muchachos. Dice, saludos desde Maullín, décima región, despuntando el alba. Ah, saludos a Alan, mi hijo. Muy bien, Jaime, aguante.
2: Carlos Antonio Montoya dice, saludos desde el Perú, Peún.
1: Aguante, Pe.
2: Ahí está, desde el Perú también nos saluda Carlos Antonio Montoya.
1: Oye, tanto saludo a través.
2: Oye, hay harta gente en el YouTube temprano.
1: Muy bien, excelente. Un aplauso para ustedes, pero
2: gracias.
1: Déjenos tu like. Muy bien, aguante, vamos.
2: Mira, hay alguien llamando insistentemente.
1: Ya hay alguien llamando al 2-2-2-6.
2: Abre, corto. Corto. Yo pensé que necesitaba algo.
1: Quería pedir plata.
2: Sí. Lucho, lo estrenamos ayer. Y tuvo un éxito rotundo.
1: Oh.
2: Un nuevo mix de Radioactiva.
1: Oh, el riff. El mix.
2: El riff también.
1: El riff.
2: Hoy tiene el riff.
1: Que te llega al corazón.
2: Sí.
1: El mix parientito
2: lo vamos a tocar nuevamente ahora al comienzo porque es viernes.
1: Excelente.
2: Y si lo quieres, lo puedes pedir al Instagram arroba Lucho de Chile. Sígalo.
1: Claro, o al Instagram arroba Joaco Lee para que lo busque, para que él se lo pida. Y claro, cuando son las 7:06, celebramos ya el viernes.
2: Empezamos con el Mix Parientito, Lucho. Preséntelo usted, por favor. Mix Parientito Radioactiva. Dale, Lucho.
1: Simpática y muy bonita son tus oídos, tus orejitas que van a escuchar el Mix Parientito aquí en
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0: se va a dar su chucha al final, ¿cierto?
1: Con todo. ¿Sí? Lo más que parece que fuera un niño.
0: Se va a dar su...
1: Es que es una canción simpática y muy bonita y tiene personalidad.
0: Oye, el mix parientito, si usted lo quiere, nosotros se lo regalamos, pero tiene que seguir a Lucho de Chile en su Instagram.
1: Arroba Juacalí también, búsquelo, sígalo. Arroba Juacalí.
0: Ahí se lo mandamos en el día, ya si le gustó, síganos.
1: Eso. Oiga, ¿qué le pasa al mundo? Tantas cosas que hay en la vida. ¿Cuántas cosas tendrá este programa?
2: ¡Hay muchas cosas!
0: ¡Dígalo entonces, Lucho!
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1: Eso. Y claro que sí, porque un estudio reciente sobre los emoticones que se envía a la gente son bonitos, que manifiestan emociones.
0: Eso.
1: Claro.
0: Ese que sale con la
1: sonriente, el que está ahogado de la risa, como llorando de la risa.
0: Con lentes.
1: Los besitos, todas esas cosas.
0: Lo enamorado.
1: Según un informe del New York Times, basado en 665.
0: Ah, una cuestión seria.
1: Sí, pero basado en 665 millones de usos de estos monitos en cada plataforma, por ejemplo, como en los teléfonos celulares, el emoji más usado el último año, el 2025,
0: ¿cuál fue? ¿El más usado?
1: Me da pena porque es el de la carita llorando.
0: Oh, carita triste.
1: ¿Qué le pasa al mundo?
0: Carita, ¿qué le pasa a Lupita?
1: Carita triste, pero la carita llorando es la número uno, la más usada. Entonces, vamos a ir del 6 para arriba.
0: ¿Ya?
1: Porque ahí está. Ah, no, mira, el del 10. Ya, del 10.
0: Ya, del 10.
1: El número 10. Rostro radiante y sonriente. Es el número 10.
0: Vamos haciéndolo en el YouTube.
1: El número 9. Cara sonriente, pero enamorado. Ojitos de corazón. Mira. El número 8. El que algunos encuentran que es como, no, es como poner ok, como algo frío. El pulgar arriba.
0: Ah, sí, pues.
1: Pues sobre todo para la Vega, pulgar arriba. Porque manifiesta, ok, perfecto.
0: Dedito para arriba, no el del medio, ese.
1: Ese, el pulgar. El like. Cara sonriente con corazones es el número 7.
0: ¿Ya?
1: El besito, la cara tirando el besito, es como un corazoncito, el número 6.
0: ¿Cuánto? Así.
1: Por ejemplo, cuando hay una situación nueva, que está enferma mi abuelita y todo, y escucha, mandando fe, poner las manitos.
0: Ah, las manitos, pues.
1: Las manitos juntas, el número 5 es el más usado en el mundo.
0: Namaste.
1: El número 4.
0: Ah, ya, se acerca el podio.
1: De los emojis más utilizados, el corazón. Corazón, porque manifiesta amor. Y ahora entramos al podio.
0: Ya, al podio, atención.
1: El número 3. Es el rostro bañado en lágrimas de alegría. Cuando estáis cagado la risa.
0: Ya, ese,
1: con mucha risa, es el número 3.
0: Que haces cagado la risa.
1: Claro. El número 2. El mismo, pero ya de lado. Ya sé que ya es más cagado de la risa. Está llorando, pero ya la cara está de lado. Es el número 2. Pero el número 1.
0: Podio, el podio.
1: La cara llorando ruidosamente. Que es una cascada de llanto. Es el más utilizado. O sea, hay pena en el mundo.
0: Pucha. Entonces hay pena en el mundo.
1: Me preocupa, pero por eso te preguntamos, ¿y tú?
0: ¿Y tú?
1: ¿Y tú?
0: ¿Y tú?
1: ¿Cuál es el emoji que más usas?
0: ¡Ah!

0: estoy seguro que el M. Kilmister hubiese escuchado una ranchera, le encanta.
1: Sí, es que al final tiene mucho de campirano este rock and roll.
0: Exacto. ¡Hola!
2: ¿Cómo están mis niños buenos de la mañana?
0: Hola, mi valiente. Bien. Conan.
1: A ver su cara de emoji.
2: Mire, más que emoji, es un facto. ¿Ustedes han visto ese emoji donde salen las dos manitos juntas así como rezando?
0: Sí, pues.
2: Ya, pues, eso no es eso, sino que es como un chócale. Cuando uno hace chócale en el...
1: Give me five, dame cinco.
2: Con eso mismo. Así que uno cada día aprende algo distinto. Un besito para todos.
0: Chao.
1: Pero tú pones rezar y aparece. Sí, aparecen las manitos.
0: Sí, pues tú pones rezar y te sale así.
1: Salen las manitos.
0: Claro. ¿Quién es
3: el primero?
0: ¿Ah? ¿Cuál?
3: Gritando, sí, pero de lado, el que es como...
0: La sonrisa de lado. Ese era.
4: Hola, radioactivos.
0: Hola,
4: el emoji que más usamos acá es la caquita. Saludos a la Cami y a la Josefa. Chao.
0: Claro, también está.
1: No está en el top de la caquita, sí. Pero es popular.
0: Sí, sí está.
5: Hola, radioactiva. El emoji que yo más uso es el corazón rojo.
0: Ay, qué linda. Hay hartos corazones, pero está ese.
1: Sí.
0: El que sale en las manitos.
1: Sí.
0: Y hay el otro, el...
1: El corazón coreano.
0: Hay
1: otro corazón con fuego, ya más pasión.
0: No, y hay otro que sale con una huincha, sí.
1: Oh, sí, como el corazón herido.
6: Sí, muy ellos lindos.
0: Hola.
6: Magnífico. Yo de emoji que más ocupo, sí, el de la risa. No, el de la risa y el llanto, sí.
1: Mira.
6: Sí, de que me han pasado cosas fuertes, pero también cosas muy chistosas. Así que son los que más ocupo.
0: Los que más. ¡Los
6: amo!
0: ¿Tú, Lucho, cuál es el que más usáis?
1: El besito.
0: ¿El besito?
1: Sí, le mando a mi familia y a mis amigos también. Un besito.
0: Un besito,
1: todas las mañanas un besito.
0: El diablo.
1: El diablo morado.
0: El diablo.
1: Porque hay un diablo que está sonriendo.
0: Sí, po.
1: Y hay uno que está enojado, bueno, así como enojado.
0: No, el sonriente.
1: El diablo.
0: El diablo.
5: Muchachos, yo uso el emoji de... Que aparece en emoji la película. Cuando me se equivoca de emoji, se vuelve loco y hace un emoji de función.
7: Yo uso la berenjena con el durazno.
8: No. Hola, buenos días, muchachos. Yo ocupo el que mencionaron como segundo lugar de los emojis. El de que está muerto de la risa, pero como en diagonal.
1: De lado.
8: ¿Ya? Me encanta. Me encanta reír, es la única forma de sobrevivir a este mundo.
1: Cierto.
8: Que tengan un muy bonito viernes, cariños.
0: ¡Chao! ¡Lucho!
1: ¡Hola!
9: ¡Hola!
0: ¡Hola!
1: A ver esa cara de emoji.
9: Yo el que más uso es el que se derrite y mi hijo...
5: Pues yo el que más uso es la caca. Tengo un peluche ese.
1: ¡Tiene un peluche!
0: ¡Tiene un peluche!
1: ¡Hay peluche de emoji!
0: Sí.
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1: ¡Ay! Sí, ya son las 7 de la mañana con 21 minutos. A esta hora pescamos la mochila, pescamos los cuadernos, pescamos el papel lustre, el stick, la goma Eva y nos vamos al colegio.

0: Hola, Mac Niquino, soy Nicolás del cuarto A. Vamos al colegio, vamos al colegio, vamos al colegio, vamos al colegio.
1: Muy bien, Mac Niquino, ¿cómo nos dijo al principio?
0: Hola, Mac Niquino, hola, Mac Niquino, hola, Mac Niquino.
1: Soy los Mac Niquino ahora.
2: Otra forma, Mac Niquino.
1: Porfa, dale,
2: hola.
3: Hola.
2: ¿Cómo te llamas?
3: Agustín, y vengo con mi hermana.
1: ¿Cómo se llama su hermana?
3: Mi hermana se llama Josefa y mi mamá se llama Alejandra.
1: Perfecto. ¡Hola, Josefa y Alejandra!
3: Ay, quiero decir una cosa.
1: Adelante, pues.
3: Mi hermanita está resfriada. Oh. Y quiero desearle un feliz cumpleaños a mi mamá, que hoy día cumple 45 años.
1: ¡Wow! ¡Feliz cumpleaños para tu mamita!
2: Pero muy joven, ¿tu mamá sí van a comer tortita hoy día?
3: Sí, no sé.
1: Oye, ¿y le tienes un regalito a tu mami?
2: ¿Un collar de fideos?
1: ¿Le hiciste algo? Hazle una cartita.
2: Una cartita, un dibujito.
3: De ahí le estoy preparando algo. Se lo voy a dar
1: tarde. Hágale una cartita, dígale que le quiere mucho. Yo le aseguro que se le haga una lagrimita a la mamá.
2: ¿Cómo se llama tu mamá, Alejandra?
1: Sí.
3: Sí.
2: ¡Alejandra! Aquí Agustín te tiene un regalo tan grande.
1: ¡Tan grande! Nos mandó el WhatsApp que no cabe en la casa. Oiga, dígalo junto con su hermanita y la mamá. ¡Vamos al colegio, vamos al colegio!
3: ¡Vamos al colegio!
1: ¡Muy bien! ¡Está clarito!
4: Hola, muchachos, buenos días. Buenos días, un besito para todos y un besito muy especial para mi nieto Benjamín Venegas, que está en Puerto Varas y camino al colegio. Besitos.
1: Ah, con sueño ella. Tiene mucho sueño.
2: ¡Hola!
1: ¡Ay, bájale el volumen a la radio!
2: Por favor.
1: Hola. ¿Ahora sí? ¡Hola! ¿Aló? No, estaba cachando.
2: No.
1: Cuando empieza mal los arreglos. ¡Hola, buenos días!
5: ¡Hola!
2: ¿Cómo te llamas?
5: Antonia.
1: Antonia, ¿con quién vas al colegio?
5: Con mi mamá y mi papá.
2: ¿Cómo se llaman tu mamita y tu papá?
5: Mi hermana.
1: Ah.
2: ¿Cómo se llaman todos?
6: ¿Tu papá cómo se llama?
5: Mi papá se llama Michael.
1: Ya, oye, ¿en qué colegio vas?
5: En el Arriarán.
2: Arriarán.
1: ¿Y cuál es tu curso?
5: Kinder.
1: Ay, chiquitita. Oye, entonces dígalo con toda la familia. Vamos al colegio, vamos al colegio. Dígalo, dígalo.
5: Vamos al colegio,
6: vamos al colegio, vamos al colegio.
1: ¡Vamos!
7: ¡Oye, vamos! ¡Vamos al colegio, vamos al colegio, vamos al colegio!
8: ¿Y tu nombre?
1: ¿Ah?
8: ¿Y tu nombre?
1: ¿Tu nombre?
9: Soy Luciano.
1: La mamá le dice, di tu nombre.
2: Di tu nombre. Hola. Hola, ¿cómo te llamas?
10: Hola,
2: ¿cómo te llamas?
10: Hola, soy Elena.
11: Y yo Tomás.
2: Elena y Tomás.
1: La pregunta es rigor, Lucho.
2: ¿Son hermanos?
10: Sí.
1: Oye, ¿a quién le cuesta más levantarse en la mañana?
2: ¿Elena o Tomás?
10: Mi mamá.
1: Al Tomás.
2: ¿Quién es más porfiado cuando la mamá da órdenes? ¿Elena o Tomás?
10: Yo.
2: ¿Elena o Tomás?
11: Elena.
1: Ah, la Elena. Oye, ¿y a quién le va mejor en el colegio?
2: ¿Elena o Tomás?
10: A mí.
11: A los dos.
2: Ah, ya. Oye, ¿y a quién le cuesta más comerse la comida, Elena o Tomás? ¿Más mañosito? ¿Quién es más mañosito con la comida del almuerzo?
11: La Elena.
1: Ah, oye, ¿en qué colegio?
10: Los dos.
1: ¿En qué colegio están?
10: En el colegio Rosalina Pecio Vargas.
2: Ah, ¿y en qué curso van?
11: La Elena en segundo B, yo quinto B.
1: Ah, oye, y ahora díganlo juntos. Vamos al colegio, más fuerte, ¡vamos!
10: ¡Vamos al colegio, vamos al colegio, vamos al colegio, vamos al colegio!
2: ¡Vamos!
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1: Claro que sí, que sí, que sí. 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
4: Un buen equilibrista no le teme a las alturas y tiene mente
5: fría, fría.
4: 5 grados.
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3: 7:36.
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4: Hola, Muyayo, buenos días. Estamos acá con mi hija Tabata y con mi hija Gabriela. Y vamos al colegio, vamos al colegio, vamos al colegio. Es viernes, es viernes, es viernes. ¡Uy, qué rico!
5: ¡Uy, el papito entusiasta!
6: ¡Amarra ti, y estabas tú!
7: Muy buenos días, magníficos. Maquita por acá los saluda.
8: Y yo soy Bruno, hola, Lucho de Chile, Juacolí. Bueno, soy del colegio Mercedes Marín del Solar Quinto B y vamos.
4: Vamos al colegio, colegio, vamos al colegio, colegio, vamos al colegio. Es viernes, es viernes. ¡Uy, qué rico!
5: ¡Cierto, qué rico!
9: Hola, me llamo Dylan Soto. Voy al colegio Santa María, no voy con mi hermana Sofía. Vamos al colegio, vamos al colegio, vamos al colegio, vamos al colegio.
5: Muy bien.
10: Soy la Viole. Es viernes, es viernes. ¡Oh, qué rico! ¡Saludos! ¡Hay muchas cosas!
11: ¡Hay muchas cosas!
5: ¿Tenés saludo, Lucho?
3: Tengo saludo.
5: Adelante, pues.
3: Mira, Camila nos escribe, dice que quería saludar a su hijo Tomás Vera, que cumplió 13 añitos. Escriben desde Casa Blanca. Mira, están escuchando ahí la tierra de Humphrey Bogart. ¿Casa la película Blanca? Casa Blanca.
5: ¿De veras?
3: Felicidades, Tomás, que haya sido un lindo cumpleaños y coma tortita.
5: Me tengo que ir. Erika Reyes también nos saluda en el Instagram y dice, por favor, salúdenme que estoy de cumpleaños. ¡Feliz cumpleaños, Erika!
3: ¡Erika, felicidades!
5: Erika Reyes, te tenemos un regalo tan grande.
3: Más grande que una torta.
5: Que no cabe en la casa.
3: Mary Pizarro dice, buenos días, a los mejores me podrían saludar a mi ahijada Paz y Celeste Valdés del Colegio San Fernando de Buin, Oriente. Dice, obvio, mi pequeño Baltasar, vamos camino al colegio. Es viernes, oh, qué rico. Que tengan una excelente jornada. Felicidades, magníficos.
5: Aquí está también, nos dice, nos habla el Mauro Vena, Mauricio Benavides. Aquí está, dice, quisiera mandarle un saludo a mis hijos Mayra e Ignacio Benavides, que vamos al colegio de Puente Alto a San Bernardo, los quiero mucho. Ahí está el saludo del papito del Mauro.
3: Muy bien, papito. Verónica Ramírez dice, buenos días los guapos de la radio. ¿A quién le estará hablando?
5: No sé, está viendo otra radio.
3: Dice, urgente, necesito ánimo para mí. Ah, su hija dice, Belencita, no quería ir al colegio para quedarse dormida. Mira, los escucho desde Lago Ranco, me animan y alegran la mañana. Oh, que tantas veces cuesta empezar. Así que vamos, Verónica Ramírez, ahí, y arriba la chiquitita que no se quiere levantar.
5: El Luis Barrera también nos saluda, dice, si le podemos mandar un saludo a su hijo Tomás Barrera del Lincoln. Dice, pero como Piticlin, ¿no? Piticlin ya viene más ratito ahora, después de la canción. Piticlin. Dice, lo voy a dejar al colegio a mi hijo, al Tomás Barrera. Él es el papá de la mía portera.
3: Ah, la arquera de...
5: De la arquera de la Chile.
3: De la U.
5: Que tiene 14 añitos. Aquí, ahí está el saludo, mi rey.
3: Mira, Jessica Canaza nos saluda también en el Instagram. Dice, saludos desde Puerto Montt. Mi hijo de 6 años, Mateo Navarro, los escucha todos los días. Su animal favorito y compañera se llama Zoe. Ah, es un apulto y chiquitito.
5: Ah, chiquitito.
3: Son ricos los perritos, chiquititos.
5: Sí, te meten más bulla que la chica.
3: Sí. Saludos, Mateo.
5: Aquí hay un saludo también, porque nos escriben a nuestro Instagram y nosotros los saludamos porque no cuesta nada. Priscila Navarrete también dice, saludos para mi Vane. Hoy es su primera feria en el colegio, dice. Dale con todo porque te amamos. Ahí está el saludo para la Vane de su mamita, la Priscila.
3: Y Pablo A. Plaza dice, todos los días los escucho entre las 6 y las 7, de 7 a 9, dice. Pegado escuchando los magníficos. Muy bien, Pablo.
5: ¿El Pablo Moreno será el mismo?
3: No, este es Plaza.
5: Ah, ya, Pablo Moreno dice también, Joaquito, mándale un saludo a mis bebés Maite y Mariana y Amara.
3: Amara.
5: Sí, Maite, Mariana y Amara. De parte de su papito Pablo, por supuesto. Y Mariana estuvo de cumpleaños esta semana.
3: Excelente.
5: Ahí dimos todos los saludos porque usted nos escribe al Instagram, @luchodechile.
3: O @juacolí para que nos siga y estamos comunicados.
5: Y nosotros los saludamos, si no cuesta nada, ¿cierto?
3: 7:40.
5: ¿Qué más, Lucho? Vamos con un mix Radioactiva Electro Latino.
3: Ah, ¿por qué? que luego viene Piticlín el marcianito.
5: Así es.
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1: ¡Hola, niñas y niños! ¿Cómo estáis? Muy buenos días. 7:44 a.m.
2: Me presento. Soy la señora Williams,
1: amiga y traductora de Piticlin el Marcianito. ¡Nos vamos al colegio todos los magníficos! ¡Claro! Pero antes jugamos antes de llegar a la sala, claro. ¡Oye, ahí viene! ¡El niño del espacio!

¿Cómo te diste cuenta qué día es hoy? El mejor día de la semana, ¿cuál es? Es viernes, es el mejor día

0: para los alumnos, para las niñas, los niños excelentes, el colegio, todo. Claro, entonces tienes que llamar a Miniclin al teléfono o enviar un mensaje al WhatsApp. Tiene que decir el desafío de Miniclin. El desafío de Miniclin. Y el desafío de Miniclin hoy es... ¡Es viernes! ¡Es viernes! ¡Oh, qué rico! ¡Sí! ¡Claro que sí! Para celebrar el fin de semana, claro. Claro, llama a Miniclin y celebra con él. ¡Hola!
1: Hola, me llamo Diego.
0: ¡Hola, Diego!
1: Y es viernes, es viernes. ¡Oh, qué rico!
0: ¡Oh, muy bien!
2: ¡Diego! ¡Es viernes, oh, qué rico!
0: ¡Qué rico! ¡Hola!
3: Hola.
0: ¿Cómo te llamas?
3: Martín Vázquez.
0: Martín, acá está Piticlin. Saluda a tu amigo.
3: Hola, Piticlin.
0: ¿Cómo estás?
3: Bien, ¿y tú?
0: ¿Puedes decir el desafío? Ya. Dale, Martín.
3: ¡Es viernes! ¡Es viernes!
4: Hola, Piticlin. Me llamo Mayra. Y es viernes, es viernes.
5: ¡Oh, qué rico!
3: Hola.
0: Hola, ¿cómo te llamas?
6: Florencia.
0: Florencia, bienvenida, linda. Acá está Piticlin. Salúdalo.
6: Hola, Piticlin.
0: ¿Cómo estás?
6: Bien, ¿y tú?
0: Diga el desafío, Florencia.
6: ¿Puedo decir algo antes?
0: Claro.
6: Es que hoy día mi papá está de cumpleaños.
0: ¿Cómo se llama tu papito?
6: Juan.
0: Juan.
6: Juan Agurto.
0: Juan, y cuando Juan se queda solo, es Juan solo. Entonces, es tu padre, entonces eso lo convierte en el padre Juan. ¡Felicidades, Juan! ¡Feliz cumpleaños! ¡Florencia! ¡Florencia le tiene un regalo a tu papi!
7: ¿Es viernes?
6: ¡Es viernes! ¡Es viernes! ¡Oh, qué rico!
8: Es hola, Piticlin. Hola, señora Williams. Soy Vicente Telqui. Es viernes. ¡Oh, qué rico!
0: ¡Qué rico!
8: ¡Por fin! Estoy cansado de las clases.
0: ¡Hola!
9: Hola, Piticlin.
0: ¿Cómo te llamas?
9: Bien. Me llamo Yair.
0: ¿Puedes decir el desafío, sí. Yair? ¡Vamos!
9: Sí, claro.
0: ¿Cuándo?
9: ¡Es viernes! ¡Es viernes! ¡Oh, qué rítmico!
10: Hola, Piticlin. Hola, señora Williams.
0: Hola.
10: Me llamo Bruno y... ¡Es viernes! ¡Es viernes! ¡Oh, qué rico!
0: ¡Hola! ¡Hola!
11: ¡Hola!
0: ¿Cómo te llamas?
11: Franco González.
0: ¡Oh, saluda a tu amigo Piticlin! ¡Te está escuchando!
11: ¡Hola, Piticlin! ¡Siempre te veo por la radio!
0: ¡Oh, muy bien! Ay, si entras a YouTube, ahí ves una fotografía de Piticlin conmigo, la señora Williams.
11: Sí, es como... eres como una hoja alien.
0: ¡Oh, God! También es chiquitito, pero también dice que tiene cabeza de gota de agua. Es simpático, sí, porque es tu amigo. Diga el desafío ahora, vamos.
11: ¡Es viernes! ¡Es viernes! ¡Oh, qué rico!
0: ¡Es tu amigo!
12: Hola, Piticlin. Me llamo Trinidad. Y es viernes, es viernes. ¡Oh, qué rico! Mañana no hay clase, mañana no hay clase, mañana no hay clase. ¡Chao!
0: ¡Ay, qué lindo, Piticlin! mañana hay mucha alegría y buen ánimo, sí. Y tengo que decir, claro, que muchas niñas y niños a lo mejor todavía no conocen a Piticlin. Pueden entrar ahora al YouTube de Radioactiva para que vean nuestra fotografía y darnos un like. Claro, también está, las canciones de Piticlin están en Spotify como Piticlin el Marcianito y también en el Instagram Piticlin el Marcianito. ¡Hoy nos va a mostrar su cuadro de folclórico de septiembre! ¡El Costillar! ¡A ver, Piticlin! ¡Oh! ¡Una vuelta en el aire! Otra vuelta en el aire, a ver. ¡Ay! ¡Sigue zapateando en la pared! ¡Uy! ¡Lo hace fabuloso! ¡Increíble, Piticlin! Estoy muy, muy emocionada y además muy impresionada de tu talento dancístico. ¿Cómo le quedó el baile? ¡Magnífico! ¡Claro que sí! ¡Eres magnífico, Piticlin! Pero ahora tenemos que irnos al colegio, ¿eh? ¡Pues hoy día! Hoy es el último día de clases. Mañana no hay clases. No, hoy día hay clases. Ya, vamos a... Mañana no hay clases, pero hoy día sí. Así que vamos al colegio y de afuera te voy a decir...
7: ¡Un besito!
0: ¡Piticlin travieso! ¡No cruce bailando la calle! ¡Piticlin!
7: ¡Suavecito!
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0: ¡Tu canción, Piticlin! ¡Falta noche para las ocho! ¡Canta!

0: Vamos atrasado en los magníficos de Radio Activa.
1: Hola.
2: Hola.
3: Hola.
1: ¿Cómo se llaman?
2: ¿Cómo se llaman?
3: Hola.
4: Hola.
2: Hola, ¿cómo se llaman?
3: Maite y Magdalena.
1: Maite y Magdalena son hermanas.
3: Sí.
2: ¿A quién le va mejor en el colegio?
3: A Maite.
1: ¿Quién se ríe?
3: Magdalena.
1: ¿Quién se ríe más con los chistes, Maite o Magdalena?
3: Magdalena.
2: ¿A quién le gustan más los dulces?
1: ¿Maite o Magdalena?
3: A Magdalena.
1: ¿Y a quién quieren más en la casa?
3: A Maite.
2: Ahora, díganos, ¿cómo van al colegio? ¿Cómo van?
3: ¡Vamos atrasados! ¡Vamos atrasados! ¡Vamos atrasados! ¡Muy atrasados!

0: tengamos hijos. Felicidades. Chao, magníficos, que tengan lindo día.
1: Chao. 9 añitos, qué lindo Facundo celebra. Hola.
2: Hola. ¿No hay nadie? No había nadie.
1: Vamos.
2: Se equivoca.
3: Hola, pues magníficos. ¿Cómo están?
1: Bien.
3: Yo soy Celeste y nosotros vamos bien atrasado. Voy atrasado. Bien atrasado. Voy atrasado.
2: Hola, Celeste. Chao, Celeste.
1: Chao. Chao, Celeste. Hola.
2: Hola.
4: Hola.
2: Aló, ¿quién está por ahí? Bájale volumen a la radio.
4: Ahí le bajamos volumen.
1: Hola, ¿ya? ¿Con quién hablamos?
4: Estamos con Lucas, acá de La Serena.
2: Ya, pero pasa el Lucas.
1: ¿Dónde está el Lucas?
4: Está Lucas.
2: ¡Hola, Lucas!
5: Hola.
1: Hola, Lucas. ¿En qué curso vas?
5: Pre-kinder B.
2: En pre-kinder, chiquitito. Lucas, ¿cuántos años tienes?
5: Cinco.
2: Cinco. Muy bien.
1: Oye, ¿y cómo vamos al colegio?
2: ¿Cómo vas?
5: Vamos bien.
1: ¡Bien,
6: Lucas! Soy Paula de Puerto Montt y vamos atrasado. Muy atrasado. ¡Chao!
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1: Faltan 3 minutos para las 8.
2: Así es, esta es la campaña magnífica para que los papitos, las mamitas no hagan taco afuera del colegio, Lucho.
1: Claro que sí, tenemos que despejar esto rápido y no hacer congestión en la puerta del colegio. Esto se llama

0: un cuarto.
1: Ya, ¿en qué colegio?
0: Manu Luco. Queremos mandarle un saludo a todas las tías y a todos los compañeros.
1: Buena, po. Oye,
2: ¿es verdad que en el colegio Barro Luco, en el recreo, les dan un Barro Luco?
0: Sí.
2: ¡Qué rico!
1: Oye, y como tienen que saludar a harta gente, diga que se escucha bien fuerte el besito y chao. Dígalo, dígalo.
0: Besito, besito y chao. Besito, besito y chao.
3: Besito, besito y chao. Besito, besito y chao.
0: Un beso.
1: Eso fue todo el beso.
2: Hola.
1: Hola.
4: Hola.
2: ¿Cómo te llamas?
4: Simón.
1: Simón, ¿con quién vas al colegio?
4: Mi papá.
1: ¿Cómo se llama tu papá?
4: Marco.
1: ¡Hola, Marco!
5: ¡Hola,
1: vamos! Eso quería decir, por eso. Sí, por eso están. Oiga, mi rey, diga besito y chao, dígalo, dígalo.
0: Besito, besito y chao.
3: Besito, besito y chao. Besito, besito y chao. Besito, besito y chao.
6: Hola, muñeños. Soy Emilio y voy con mi mamá que se llama Javiera.
1: La mamá.
6: Y besito, besito y chao. Besito, besito y chao.
3: Besito, besito y chao. Besito, besito y chao.
2: Hola, hola.
7: Hola.
2: ¿Cómo te llamas?
7: Vicente y Luciano.
1: ¿Vicente y Luciano son hermanos?
7: Sí.
2: Ajá. Vicente y Luciano, a ver en qué curso están.
7: Yo me llamo Vicente, estoy en sexto básico. Bien. El Luciano está en segundo básico.
1: Ah, oye, ¿y a quién le cuesta más levantarse?
7: Al Luciano, oye, obvio.
2: ¿Y quién es mejor hermano en todo, Vicente o Luciano?
7: Los dos.
1: ¿Quién se porta mejor en la casa,
2: Vicente o Luciano?
7: Los dos.
2: ¿Quién es más bueno para perder las cosas? ¿Se le pierde el lápiz, se le pierde la goma? ¿Quién, Vicente o Luciano?
7: A mí, al Vicente.
2: ¿Por qué?
7: Se me pierden muchas cosas.
1: Hay muchas cosas. ¡Oh! ¿Y quién es más bueno para la pelota?
2: ¿Vicente o Luciano?
7: Vicente, yo, obvio.
1: Ajá, obvio.
2: ¿Quién es más porfiado en la casa o en el colegio? ¿Vicente o Luciano?
7: Los dos.
1: Mire. ¿Y a quién quieres más en la casa?
7: A los dos.
2: Ah. Besito, besito y...
1: A Vicente. Oye, y Luciano. Ahora díganlo junto, besito y chao, que se escuche. Díganlo.
7: Ya, 1, 2, 3. ¡Besito, besito y chao!
3: ¡Besito, besito y chao!
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1: Ahora sí, pues.
2: Simpático, Vicente y Luciano.
1: Buena onda, los cabros.
2: Sí, buena onda. Llega el momento de cantar la Sochito.
1: Así es, el himno magnífico. Terminando la semana porque mañana no hay clases. Para que a todos les vaya bien y tengan un excelente fin de semana.
2: Y si no sabes la letra, puedes sumarte a través del 22726-2232. Y lo buscas en el Instagram, @Juacolí. Lo sigue y ahí está la letra.
1: Ahora también encuentra la letra en el Instagram, @LuchoDeChile. Lo sigue y ahí está la letra porque la canción la hicimos nosotros, así que ahí está.
2: Oye, gente que nos pide saludo y no nos sigue. Yo no saludaré a nadie que no me sigue.
1: Tienen que seguir para saludar. Ya, vamos a buscar los convocados, Lucho.
2: Follow me. Hola.
9: Hola.
2: ¿Cómo te llamas?
9: Jacinta.
1: ¿Jacinta va a cantar la Sochito? ¡Jacinta! ¡No!
2: ¿La perdimos?
1: ¡No, Jacinta! ¡No,
2: Jacinta!
1: ¡Mucha Jacinta!
2: Hola.
1: ¿Aló?
9: Hola.
2: ¿Cómo se llaman?
9: Vicente y Luciano.
2: Mire
1: que tienen.
2: ¡Uy, tanto tiempo!
1: Vicente, ¿cuál es su apellido?
9: Verdugo.
1: Ah, yo pensé que era otro. ¿Ya van a cantar la Ochito?
9: Sí.
1: Ya, no corten.
2: Ya, Vicente y Luciano notado. ¡Hola! ¡Hola!
9: ¡Hola!
2: ¿Cómo te llamas?
9: Simón.
2: ¿Simón, vas a cantar la Ochito?
9: Sí.
1: ¡No corté!
2: Muy bien. ¡Hola!
1: Ay, estaba cortado. Hola, buenos días.
9: Hola.
2: ¿Cómo te llamas?
9: Alice,
1: ¿va a cantar la Sochito?
9: Sí.
1: ¡No corté!
2: Muy bien, un llamado más, Juacolín.
1: Uno más, Lucho.
2: Hola.
1: Ay, nos faltaría uno. Nos faltaría uno para terminar el... Ahí está.
2: Hola.
9: Hola.
2: ¿Cómo te llamas?
9: Vicente,
2: ¿cuánto? ¿Cuál es tu apellido?
9: Vicente. León.
2: León. Vicente León, vas a cantar la Sochito.
1: No corte, Vicente.
9: Sí.
2: Listo.
9: Sí.
2: Ya. Ahora, niñas y niños que están conectados para cantar la Sochito, bajan volumen a la radio.
1: Sí, los que están en el teléfono, bájenle todo el volumen a la radio, ¿ya? Todo.
2: Muy bien. Le pedimos el apellido a Vicente porque había otro Vicente.
1: Así es.
2: Atención con la lista. Vicente y Luciano.
9: Presente.

0: Simón.
1: Presente.
0: Alice.
2: Presente.
0: Vicente León.
3: Presente.
0: Niñas y niños magníficos, ¿saben qué hora es en Radioactiva?
4: ¡No los escucho!
0: Entonces arriba el viernes con los magníficos y las ochitas radioactivas.
4: ¡Un, dos, tres, cuatro!
5: Oye, muchos niños y una sola niña.
0: Sí.
5: Así que se tiene que escuchar bien fuerte porque ustedes son los últimos de la semana.
0: ¡Con ganas!
4: ¡Ahora!
6: Para que se quede,

0: programa excelente. La Ochito esta semana con hoy viernes con el saludo y la canción que hizo Vicente y Luciano, Simón, Alice y Vicente León. Son magníficamente magníficos.
1: Maravillosas las Ochito de hoy, Lucho. ¿Qué quieres que te diga? Viernes bien finalizado, bien cerrado, con candadito, cerradito. Y nos vemos el lunes, nos escuchamos el lunes.
0: Claro, el lunes es una nueva oportunidad para cantar las Ochito. Así que ahora una pequeña pausa, Juacolín.
1: Sí, una pausa. ¿Y volvemos con qué, Lucho?
0: A la vuelta con un gran homenaje para ti, papi.

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2: 8:05.
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1: Así es, magnífico, magnífica, a esta hora de la mañana. Sabemos que hay un sacrificio de parte tuya porque te tienes que levantar más temprano, ya sea para que vas a dejar a tu hijo, a tu hija al colegio, a tu pareja, a tu pololo, a tu mamá, a quien sea. Pero haces un gesto de amor y te tienes que levantar un poquito más temprano, siendo que entras más tarde a trabajar. Por eso aquí te homenajeamos, aquí Magnífico Magnífica, con ¿A quién dejaste en el colegio? Póngale al teléfono y al WhatsApp. A ver, hola, buenos días.
2: Hola, buenos.
1: Hola, buenos días, mi rey. ¿Con quién hablamos?
2: Con Luis.
1: Oiga, Luchito, ¿a quién dejó en el colegio?
2: Dejé a Silvestre. Silvestre, ahí, de nuevo ahí. Está aniversario del colegio, feliz en el colegio todos los días. Lo puedo llamar y no se ha podido comunicar, pero ahí está tratando todos los días.
1: Maravilloso, mi rey. Créame que no es el único. Hay harta gente que se intenta comunicar, pero en la mañana tenemos harto llamado. ¿Cuántas personas habrán escuchando? Solo tenemos 4 líneas, así que saludos para ustedes, saludos para el Silvestre. Te homenajeamos, papito, te homenajeamos, mamita, hasta hora de la mañana. A ver acá en el WhatsApp.
3: Hola, moyayos, buenos días. Yo hoy dejé a mi chamaca chica en la escuelita y al chamaco grande en el liceo. Y ahora voy camino a Puerto Arás a trabajar. Que tengan un excelente viernes. Mañana no hay clases, mañana no hay clases.
1: Eso es lo mejor, uno se puede levantar un poquito más tarde, Luis.
4: Oye, me demoré un poquito que me metió con besos de lo verde ahí, como si fueran las 4 de la tarde.
1: Hola, buenos días.
4: Hola, ¿con quién hablamos?
1: Ay, oh, se le cortó. Se fue. Desapareció.
5: Oh. Hola, muyallitos. Hola. Buen día. Hola. Por aquí la Vale. Ya dejé a mi hija en el colegio. Todo perfecto. Llegamos súper bien.
1: Qué bueno.
5: Y ya dejé a mi primera pasajera también. Así que día viernes, fantástico. Con solcito. Reciban harta energía, chicos. Los amo. Besitos. Buen fin de semana.
1: Chao, mami. Chao. Buen fin de.
4: Estos días luminosos de sol.
6: Hola.
4: Hola. ¿Con quién hablamos?
6: Con María José.
1: María José, ¿a quién dejo en el colegio?
6: Todavía no la dejo, vamos atrasadísimas.
1: No, ¿a qué hora entra?
6: A las 8.
4: Oh, pero son las 8:15 ya.
1: Ya, ¿qué pasó? Cuente la firme, ¿qué pasó?
6: Nos quedamos dormidas.
1: Oh. ¿Nos quedamos o se quedó dormida, mami?
6: Bueno, las dos, porque ella también tiene su alarma y no sé qué le pasó. No la escucho, parece.
1: Ah, ya, está bien, entonces responsabilidad compartida.
4: Pero ahí, ¿qué pasa ya? ¿Llega tarde, la dejan entrar igual a la Bendy?
1: Sí,
6: sí, le ponen atraso, pero viene igual, lo importante es que vaya.
1: Sí.
6: Ella ha faltado solamente 2 veces en el año, así que...
4: Está bien.
1: Está bien, entonces. Sí. Oye, ¿y en qué colegio va la niña?
6: Colegio Francisco Arriarán.
4: Muy bien. ¿Y qué curso?
6: En quinto B.
1: Quinto B. Mamita, ¿y a qué hora te tienes que levantar?
6: Como a las 6:30 más o menos.
4: Oh, ¿y luego después se va a trabajar?
6: Online, así que en casa.
4: ¿Y te conecta a las 9?
1: ¿A qué hora?
6: Más o menos, sí, más o menos como a esta hora.
1: De 6:30 a 9, es un largo trecho.
4: Es largo. Y, pero ahora vuelve desayunito, ¿no?
6: Por supuesto.
1: Ah, qué rico. Mamita, que tenga un muy buen día y un mejor fin de semana.
6: Igual para ustedes, que tengan un súper buen fin de. Descansen.
1: Eso, muchas gracias. Chao.
6: Chao.
1: Chao, mamita, chao.
7: Buenas, buenas. Buenos días, ¿cómo están? Por acá, Katy. Acabo de dejar a Elena y Alejandra, así que ahí en su colegio tempranito. Un besito, que estén bien.
1: Oye, que te vaya bien también, mamita.
4: ¡Hola!
8: ¡Hola, hola, hola! ¡Hola, alegría, escuchando!
4: Hoy parece psicofonía. Está muy lejos.
1: Sí, se escucha un poquito mejor. Se escucha un poquito mejor que como las breas. O está con manos libres o con altavoz.
6: Oh, aquí estoy en altavoz, ahí, que mientras me contestaban, sí, estaba haciendo otra cosita.
1: Ahí sí, pues.
6: ¡Oh, qué alegría escucharlo! Hoy le quiero enviar un saludo a la orquesta Tringlo de Lago Ranco, que se presenta este sábado.
1: ¿Ya?
4: ¿Dónde se presenta?
1: ¿Eso dónde?
6: Aquí en el gimnasio Antonio Vara, en Lago Ranco. Y ojalá puedan apoyar a todos los jóvenes, porque es una etapa un poquito complicada en los adolescentes, y que estén dentro de la música en una orquesta tocando violín, violonchelo y todos esos instrumentos, es harto para ellos.
4: Muy lindo.
1: Oye, ¿y orquesta de qué tipo estamos hablando?
6: Toca todo tipo de música.
1: Ah, ya, así como una tocan. Big band.
6: Parecido,
1: como la orquesta de Carabineros, de estos asuntos que son Big Band, que tocan de todo.
4: Y tocan música popular, claro.
1: Claro.
6: Sí, eso.
1: Oye, mamita, espérate, ¿a quién dejaste en el colegio primero?
6: Mira, mi hija entra a las 8:30.
1: ¿Ya?
6: Le cuesta levantarse.
1: Oye.
6: aún entrando a las 8:30. Yo me levanto temprano, tengo un emprendimiento de lo que es quequito. Hago quequito, lo salgo a repartir, a vender, por ahí me compran. Me levanto a las 7 y de repente me quiero quedarme un ratito más acostada y mi adolescente, pero mamá, y mi desayuno, mamá, y no me vaya a acompañar al colegio. Entonces, bueno, yo ya crié dos varones que tienen 23 y 24 años.
1: Ah, grande.
6: Claro, pero cuando eran chicos se llevan por un año y dos meses, entonces cuando eran chicos era tu trabajo con ellos.
1: Te imagino, mami.
6: Entonces, ahora que me queda mi adolescente, se llevan por 10 años.
1: Ya. Oye, mamá, y ahora cuéntenos, ¿dónde es la presentación? Si acaso hay que pagar entrada, ¿cómo es? Cuente.
6: No, es entrada liberada, se presenta en el Liceo Antonio Vara de aquí de Lago Ranco, este sábado a las 7 de la tarde. Esperamos que haya harto público porque lamentablemente aquí a veces, no sé si será el frío, la hora a veces, no llega mucha gente.
4: Pero entonces hay que ir al Liceo Antonio Vara y al Lago Ranco para ir a disfrutar a las 7 de la tarde del concierto.
1: Un buen panorama,
4: gratis,
1: para ir a ver a los cabros, para apoyarlos también, a la misma gente de ahí del Lago Ranco, póngase las pilas y vaya a ver a su gente, vaya a ver a sus jóvenes.
4: Y musiquita en vivo, qué rico.
1: Claro, música en vivo, es súper lindo.
6: Sí, de todas maneras, entonces es harto ensayo que tienen, llegan cansados, después de las horas de clase se quedan ensayando. Entonces, harto esfuerzo que hay detrás de todo eso.
1: Oye, mamita, ¿y cómo te llamas tú?
6: Verónica. Me saludaron en la mañana, mi adolescente.
4: Ah, Verónica. Oye, Verónica, ¿y tu hijo qué toca? ¿El violín?
6: Mi hija toca violín.
4: Violín, tu hija. Sí.
1: Oye, maravilloso, Verónica. Entonces, va a llegar harta gente al Liceo del Lago Ranco. Ahí van a ir todos a ver a los muchachos para que hagan una bonita interpretación y la gente se ponga las pilas y vaya a ver a su gente, a su misma gente.
6: Que haya hasta apoyo a los jóvenes y a los niños que van por esa senda, y algunos se van a estudiar después a Valdivia, claro, algún instrumento en especial.
1: Verónica, que tenga un muy buen viernes, mejor fin, Verónica, de semana. Chao, chao, Vero.
6: Sí, gracias, chao.
1: Chao, chao, chao. Estaba contenta, sí, la Vero, porque
4: y todo con cuerda.
9: Hola, mi querido magnífico, lo mejor de la mañana, me encanta, soy Carla y pasé a dejar a mi hijo, al último que me queda en el colegio, quinto básico del Instituto del Puerto de San Antonio, y ayer y hoy he hecho algo adicional a lo que hago usual, que es después irme al trabajo. Hoy estoy enfermita con licencia y lo vengo igual a dejar al colegio, aunque me habría quedado acostadita, pero bueno. Como dicen ustedes, es viernes, ¡ay, qué rico!
1: Eso, mañana no hay clases.
10: Hola, buenos días, muchachos. Ya fui a dejar a todas mis bendiciones, que yo sentía de furgón de acá de Paine.
1: A todas.
10: Hoy día quiero mandar un saludo muy especial porque está de cumpleaños mi bebé mayor, que cumple 20 añitos.
1: Muy grande
10: el bebé. Se llama Danae Amella y desearle lo mejor del mundo. Que la U le vaya excelente, aunque ella es muy cabezona, pero le ha ido bastante bien, así que yo estoy orgullosísima de ella. Así que nada que decirle, que la amo, que la, no sé, es mi maravilla de bebé.
1: Orgullosa la mamita.
4: Totalmente orgullosa.
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9: ¡Frío, frío!
8: 6 grados.
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11: Me regalaron dos entradas para el concierto de hoy. Salimos media hora.
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4: 8:35. Hay gente en el YouTube, Juacolí.
5: Tenemos hartos viewers.
4: ¡Wow!
5: Viewers.
4: Los viewers, están puro viewers ahí.
5: Están puro viewers ahí. Saludamos al YouTube, a nuestros amigos que están. Cherry Montoya dice: un saludo para mi amorcito. Escucha, justo se me borró.
4: Fernando
5: ahí
4: Arendt.
5: Ahí está, un saludo para mi amorcito Fernando Arendt. Que quedó durmiendo porque está de turno de tarde.
4: Mire, Cherry Montoya fue por unos bailarines ahí porque es viernes.
5: Claro, por fin es viernes, la Cherry.
4: También nos saluda Richard Vázquez. Dice: buen fin de semana, muchachos. Saludos, buena onda. Dice Richard Vázquez.
5: Marcos Sandoval también dice: un abrazo, muchachos, cariños desde Puerto Montt.
4: Angelina Araya dice: feliz viernes, muchachos, con emoticones de fuerza y buena onda.
5: Janet Reyes dice: hola, muchachos, buen día, listo mi like, viernes, buen viernes para todos. Saludos desde High Bridge, más conocido como Puente Alto.
4: High Bridge, mira. Adolfo PS dice: buen día, muchachos, y te pregunta, Juaco, ¿cómo va la pierna?
5: Oye, ¿sabes que estoy lesionado todavía?
4: ¿Todavía sí?
5: Me duele...
4: ¿El partido?
5: Sí, me duele cuando subo y bajo escaleras.
4: Ah.
5: No así. Haciendo fuerza en el gimnasio.
4: No, ya, puede hacer ejercicio.
5: Sí, hice ayer pantorrilla.
4: Pero para caminar el
5: cotidiano. Para caminar la escalera, subir y bajar, me duele.
4: Con cuidado.
5: Estoy lesionado.
4: Aunque hay que... La pierna.
5: No pude levantar todos los pesos que quería.
4: No.
5: Pero fui y lo hice.
4: Con cuidado para no lesionarse más.
5: Sí.
4: A cuidar esas pernas.
5: Muchas gracias.
4: Emilio Gatica dice: saludos de Matilda Zamorano para todos los niños. Mire, qué generosidad.
5: Muy bien. Bárbara Ayala también dice: hola, chicos, ¿me acompañan en mi casita? Estoy con licencia. ¿Qué le habrá pasado a la Bárbara?
4: Con licencia para faltar. Excelente. Mauricio Pizarro dice: buenos días, Pituclín.
5: Pituclín.
4: Es como Pituclín, va a lavar tu auto, Pituclín.
5: Claro, Pituclín, te deja limpio.
4: Miriam Barría dice: no olviden dejar su like, y pone su like también, muchachos. Muy bien, Miriam.
5: Danitza Cáceres dice: muyayos, saludos para mi bebé Antonia Espinosa y a mi marido Juan Espinosa, que se está recuperando de una operación. Los amo muchito.
4: Están interactivos también Miguel y Katy.
5: Miguel y Robert.
4: Casi son Miguel y Robert, pero fueron un emoticón sonriendo, así que están felices escuchándolo.
6: Y arriba Miguel y Robert.
4: ¿Pero qué pasa con los likes? Yo voy a renovar, Juacolí.
5: A ver, hay harta gente mirando. Mira, harta gente mirando.
4: ¿Harta gente?
5: Sí. Pero los likes, a ver, refresh, poco.
4: Es viernes, chiquillo, vamos, es viernes.
5: Vamos,
4: podemos
5: viernes.
4: Más. Pum,
5: te
4: dame
5: cuesta,
4: más,
5: ¿qué
4: dame
5: te
4: más.
5: Cuesta?
4: Dame más likes. Mira.
5: ¿Qué te cuesta?
4: Yo no sé qué tenemos que hacer, pero un día don Francisco se va a aburrir, no venir más.
5: ¿A dónde vamos a parar?
4: ¿Dónde va a parar?
5: Don Franci, ayúdenos.
7: Ay, Juli. ¿Por qué me despierta?
5: ¿Qué don Franci? Estamos bajo el like.
7: Sí, yo sé. No, sí, yo estoy despierto a las 4 de la mañana.
5: ¿Duerme poquito tú?
7: Sí, porque si no, no podría tener una estrella en el Hollywood Boulevard. ¿Cómo estás, Juacolí?
5: ¡Hola, don Francis!
7: No, te apretado con lo de la pierna que le dijo el amigo.
5: Sí, todavía estoy lesionado.
7: ¡Ábrete! Para que suelte eso y vamos a cantarle a la gente para que dé su like y también otro like más, ¿ya?
5: Ya.
7: Porque todas las pantallas, si tú ya diste like, ¡qué bueno! Pero hay que dar otro más. Las pantallas de tus amigos, tus compañeros abajo de estudio, la tableta, la computadora. Otro like.
5: Otro like. Otro like. Otro like.

0: Mami llegó.
1: Esta mañana me dejaron tu like.
2: Vamos ahora con el maestro Marco Antonio.
3: ¡Oh!
2: Hola, hermanito Mario. Adelante, maestro. ¿Cómo estás, Juacolí?
3: Hola, Marco Antonio.
2: Excelente mañana, saliendo el sol. Y eso, ¿sabes qué pasa cuando sale el sol?
3: Da calorcito.
2: Todo se pone más caliente. Como mi club, Los Calientes de Sinaloa. Ya, un saludo para mi club deportivo y sede social. Sede social que a veces es sede sexual. Pues bien, saludo a todas las damitas. Por favor, yo quiero pedir la generosidad, damita, hermanito. No queremos ser pidigüeños, pero sí un like más. Vamos por un like más. Porque si no, vamos.

0: es una absurda actitud. Así que venga los likes, venga, venga, venga más likes, venga.
1: ¿Dónde
0: sino...
1: vamos a parar?
0: ¿Dónde vamos a parar? Ok.
1: Con esa hiriente y absurda actitud.
0: Claro que sí. Así que, mis damitas, mis hermanitos, vengan todos los likes. Porque si no...

0: Es impactante la cantidad de terremotos, temblores, sismos que ha impactado al planeta en distintos rincones y latitudes. Joaquín González, Joacolí.
1: Hola, ¿cómo estás, Santiago?
0: Aquí estamos, atentos. El sismo, terremoto que afectó a una zona de Perú, 7,2 grados en la jornada anterior. Las semanas pasadas, hace unos días, Colombia. Hace unos meses, Venezuela. Y algunos dicen, el sismo se viene acercando a Chile. Que en Chile en sí es una falla geográfica. Estamos sobre todo lo que genera movimiento telúrico. Somos un país telúrico y por eso necesitamos tu like.
1: Viene para acá.
0: No tengas miedo.
1: Pero mire, Japón, Venezuela, Colombia, Perú.
0: Ya, ya debe estar por Tacna, pero tal vez, como tenemos problemas con la aduana, ahora no dejen pasar al sismo. Ahora, si ese sismo me pilla a mí, en un lugar que sea inseguro, me quedaré ahí. No me moveré.
1: ¿Tomando su orina?
0: Tal vez necesite beber mi propia orina para sobrevivir, pero yo te daré tu like radioactiva. Y además, podría caer el edificio y yo morir atravesado por una viga. Y aún así, daré mi like para Radioactiva. Impactante.
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0: Así mismo. Llegó papá.
1: La torre del movimiento. ¡Ay!
2: 8:46, magníficamente. 8:46, Juancolín.
3: ¿Qué me tenés, Lucho?
2: Es que hay tantas cosas que hacer y decir.
3: ¿Cuántas cosas?
4: ¡Hay muchas cosas!
3: No, eso.
2: Pero es que es viernes.
3: Ya, pero igual podemos hacer, ¿o no?
2: Sí.
3: Ya, hagamos entonces.
2: Igual, porque
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2: Y esta pregunta, cosas, cositas de este momento, dice así.
3: Atención.
2: Cosas que hacías, pero creciste y dejaste de hacer.
3: Ah, buena, me gustaste.
2: Por ejemplo, ibas a las fiestas.
3: Por ejemplo, jugabas a la pelota y ya no jugaste nunca más.
2: Claro, o hacías un deporte, básquetbol, voleibol, y de pronto creciste y la vida te llevó.
3: Por ejemplo, bailabas, pero bailaste más.
2: Era buen bailarín, no bailaste más.
3: Por ejemplo, el Lucho dibujaba. ¿No dibujó más?
2: Dibujaba, pintaba mis poleras. O sea, polera, mostré el otro día mi foto chascón con mi polera pintada por mí.
3: Mira, Lucho era dibujante y no dibujó nunca más.
2: No, aprendí a hablar y dejé de dibujar.
3: Entonces, ¿qué cosas hacías de niño y ya no haces? ¡Cuéntalo!
2: Hola.
3: Hola.
7: Hola, mi magnífico, más lindo.
3: Hola, más mágico.
2: ¿Qué dejó de hacer?
7: Antes, pucha, era el viernes y me empezaba a transpirar la espalda para salir a carretear.
2: ¿Y ahora?
7: Me transpira la espalda para acostarme.
2: Se le hace agua a la espalda.
3: Viernes de silueta. Chao, mi rey.
7: Gracias, cabrón.
3: Chao.
8: Yo iba a ver los partidos a la cancha de tierra. Y después no fui nunca más.
2: El ácaro se lo llevó.
3: ¿Quién iba a las canchas los domingos? Ya, me gustaba.
2: Sobre todo cuando agarraba la mocha.
3: Había mucha. O salían persiguiendo al árbitro. Así.
2: Uy, es el clásico esa. Hoy no le pegan al árbitro. No quiere pedir vos y así.
3: O al turno tenía que ir a dejar el carnet.
2: Sí, pues el carnet.
3: Al turno. ¡Oye, los carnetes! Y pensé, tenía que.
2: Ves así cuando te decían ya, vaya a jugar hoy día, pero no está inscrito, no importa. Te buscaban uno parecido, a ver. A ver, vos, ya. Y una vez fui Cristian Caña.
3: Oye, y el camarín pasado, esa calorupa, esa.
2: Sí.
3: Ese olor y un buen fumando.
2: Una vez salvando la dignidad del club, saqué la pelota y canché tierra al manzotajo. Pero me curó el presidente del club y me sentí importante.
3: Era el componeor.
2: El Indio Hugo. Me curó el presidente del club, me curó la herida.
3: ¿Con agüita?
2: Sí. No,
3: voy a tener un agua con.
2: Limpió el. Dije, pero el presidente del club, eso quiere decir que estamos más o menos bien.
3: ¡Aló!
9: ¡Hola! ¡Hola!
3: ¡Hola! ¡Hola! ¿Qué hacía usted cuando chico y dejó de hacer?
9: Antes jugaba básquetbol.
2: ¿Y ahora?
9: Me acuesto.
10: Hola, muchachos. Mi Luchito querido y mi Juaco.
3: Hola.
10: Yo bailaba. Era seca, bueno, bailando. Era increíble. Ahora, baila. Con cuerda subo la escalera. Oh. Feliz viernes, los amo.
3: Chao.
2: Baila. Hola. Hola.
11: Hola, ¿cómo están?
2: ¿Qué dejaste de hacer?
11: Oye, yo, bueno, jugaba fútbol. Lo que decía el Lucho ahí, eso de jugar con otro carnet se llama cuchufleta.
3: Sí, cuchufleta. Pues. Cuchufleta,
2: pero se hacía tanto.
11: Sí, uno jugaba con un carnet a alguien parecido.
2: Y te buscan.
11: No, yo dejé de jugar a la pelota allí en Maipú.
2: Te buscan el parecido.
11: Saludos de Maipú, es que uno redondo. Saludos.
3: ¿Cómo se llama el club?
11: Patrona de Chile y la Gutiérrez.
3: Eso, gracias, mi rey. ¿En qué club jugaste tú, Lucho?
2: El 18 de septiembre.
3: ¿Fútbol de barrio?
2: 18 de septiembre.
3: Yo jugué en San Adolfo y en Santa Filomena.
2: Bien. Jugué otra después llamado.
3: Fútbol de barrio.
2: Los Leones. Con el chalí profundo.
3: No, y los camarines, abuela. No tenía agua caliente.
2: Pero abuela. ¿En el colegio tenía agua caliente?
3: En el colegio sí, po.
2: No, yo no, sí, abuela. A primera hora, invierno, abuela. Y no te bañé y eres como tiana. Hay uno que le dejaron cochino para toda la vida. Cochino.
12: Ay, muy ya. Yo antes bailaba mucho, mucho, mucho.
2: Baila.
12: Me gustaba salir a los pubs.
2: ¿A los pubs?
12: Ay, pero ya perdí mi vida social.
2: Baila, pianista. Baila.
3: Ay,
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4: Hola, muchachos.
3: Hola, Rey.
2: ¿Qué dejó de hacer?
4: Yo antes hacía descenso, hacía donkey en los cerros.
2: Ah, con la bicicleta.
4: Tenía una bicicleta más cosas. Sí, con la bicicleta que armé con los cabros. No, le unimos talento.
2: ¿Y se sacó
4: hasta
2: la
4: que crecí,
2: cresta?
4: Me fui. Uy, un montón de veces caí en la Zarzamora, alambre búa. ¿A dónde fuera? Al río. Pero era lo mejor. ¿Qué podíamos hacer?
3: ¿A dónde, mi rey? ¿En qué parte?
4: En el sur, Ercilla, Coyipuyo, Victoria, todos esos lados.
3: Ah, ya. Mira. Venga, buen viernes, mi Conan.
4: Ya, pues cuídense, un abrazo.
3: Cuidado con los alambres púa.
13: Hola, mami, chicos, ¿cómo están? Cuatro lindos de Chile. Oye, yo cuando chica era seca para el patinaje, seca. Volaba en los patines, pero como competitivo, como de competencia, no artístico. Y también siempre pertenecí desde los 7, 8 años a grupos de baile. Y bailaba de todo. Todavía bailo, de hecho mis sobrinos me dicen, Lulu, bailáis súper bien para la edad que tenís. O sea, diplomáticamente me dicen que ya estoy full vieja, pero que sigo bailando ya. Pero son cosas que pasan. Besos.
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2: ¡Eso!
3: ¡Eso!
2: ¡Eso para las 9!
3: ¡Nos vamos prendidos, Lucho!
2: ¡Magnífico!
3: ¿Con quién?
2: ¡Eso!

0: de adolescente y ahora con una operación de la mano tuve el carpiano jodí.
1: Hola muyallos, espero que estén bien. Oye, yo cuando chica era seca para lulaula, pero seca sí, estaba, pude estar horas. Y ahora nada, no puedo. Se me fue la cintura, no sé, algo. Pero ya no puedo. No puedo ni siquiera un par de vueltas.
2: Aguante muyallos, aguante el Club General Baqueano, campeón regional 2026, región de los lagos.
3: Mando un banderín.
4: Un saludo para el tocayo de Collipulli. Yo hacía lo mismo, bajaba la cuesta Malleco en bicicleta. Pasábamos cagando, pero la pasábamos bien. Qué tiempo aquello, se echa de menos. Un abrazo, Radio Activos.
5: Hola, los mamísimos. Oye, me acuerdo que antes cuando salía a carretear, fuera de aquí hasta Tacna, weón, media pata de vuelta a la casa, así que no había micro y ahora puta, weón, no me puedo ni las patas.
6: Yo era feliz hasta que me junté con el papá de mi hija.
7: Magnífico, mañana llega Jesús a la tierra, arrepiéntanse pecadores.
8: Listo, nos vamos.
9: Hoy nos vamos, así nomás.
8: Así nomás estamos pasaditos, Lucho, así que hasta el lunes.
9: Lindo, bien, aplauso para nuestro arroba fiesta, Juanjo Elías Rojo.
8: Eso, muchas gracias, aplauso para nuestro arroba Lucho de Chile, para que lo siga también.
9: Lindo viernes, ya viene, ¿para qué me invitan?
8: Síganos hoy y le convidamos el mix parientito.
9: Si no nos sigue, no le convidamos nada.
8: No le convidamos ni una cuestión.
9: Ya viene, ¿para qué me invitan? Lindo fin de...
8: ¡Chao!
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8: ¿Cuánto rato vamos a estar esperando? ¿Y a qué hora llega el móvil?
10: 8:56 minutos.
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0: desayuno porque hoy día apenas se meta a YouTube le va a dar hambre.
1: Hoy, como ya lo hemos instaurado, tenemos viernes del disfraz.
0: Gracias a la boutique del disfraz.
1: Muchas gracias
0: por hacer nuestros viernes lúdicos.
1: Vaya a buscarlo, ¿ah?
0: José Manuel Infante, 365 Providencia.
1: Estupendo.
0: Puede arrendar o puede comprar su disfraz.
1: Maravilloso, sobre todo hoy día, por ejemplo, al Tote lo tuviste que mandarte anciano.
0: Lo mandé de abuelo.
1: De abuelito hoy día fue el Tote.
0: Pero le sacamos la ropa a Carlitos. La boutique del disfraz.cl.
1: ¿Dónde está la boutique del disfraz?
0: Está en José Manuel Infante, 365. Y solo les vamos a decir que si no ha tomado desayuno, acá tiene para comer.
1: Hoy puede ser un gran día.
0: Viene.
1: Vaya inmediatamente al YouTube.
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0: Chospelo es mi desayuno de todos los días.
1: ¿En serio? ¿Todos los días soy su desayuno?
2: Oye, tiene que estar certificado por Chile Huevo. Sí, no todos los huevos son buenos.
1: Estoy certificado por Chile Huevo. ¡Buenos días, pase de la...
3: ¡Feliz cumpleaños, Pelito Verde! Un abrazo.
4: Pelo, ¿cómo es que andás con los huevos en la pera?
5: Buen día, Pelito. Buen día, Rosario. Deseo un excelente... Estoy un poquito desfiado.
1: ¡Hola, huevones! ¡Puta, qué rico que es viernes, huevón!
6: ¡Ay, que me dio hambre, Pelito! Rosarito, te comería la vianesa, Pelito.
1: Bienvenidos, aquí comienza los viernes del disfraz.
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0: hoy día.
1: Es raro. De nuevo, ¿no? Es raro.
0: Es raro.
1: Es raro, es raro.
0: No esperaba esta dupla.

0: Graciela, dele like.
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0: Oye, 364 hueones en YouTube.
2: No, pa' puro
0: mirándonos hacer el ridículo.
2: No, Dios mío.
0: Oye, y espérense porque tenemos preparada una performance.
2: Una performance.
0: Porque esto no es así nomás.
2: No, esta cuestión no anda así.
0: No, y espérense para el 18.
2: Oh, verdad, tenéis toda la razón, para el 18.
0: Porque quieren ver a Moana. Quieren ver a un Moai. ¿Quieren ver un Sau Sauleru?

0: día, muchachos. Ahora todo esperando el disfraz del Luchito.
1: Luchito también trae su disfraz.
2: Ya viene.
1: Con eso se completa el desayuno.
3: No la abraces porque es alérgica.
4: Sí. Hola, Rosarito. Buena pelo.

0: churro.
1: Pero también el chef.
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0: Estoy con papera.
1: Dale, guacha, suelta. Vente pa' Canarias sin el equipaje.
2: Hola,
1: sin
2: chiquillo, de ¿cómo están? Oye, pelito, igual me hace mal el huevo, pero igual te comería. Besos.
1: Estoy a ver si me garantiza.
3: Venga, nomás cuando quieras.

0: Olga Rego ci arriva.
1: Io non dirò l'altre per riamato.
2: Arrigo se ci arrivano, no?
3: Ese era como de la radio del
1: lado.
4: No, y después andáis desmintiendo.

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1: Equipo completo ya.
2: Ya estamos. Bienvenido.
1: Lucho, ¿qué? Con todo respeto.
2: Tosi Lucho. ¿Qué? Es un churro.
1: ¿Qué es Lucho tu disfraz hoy día?
3: Soy un handroll. No. No, se supone que es un tocino para mezclarlo con el huevo.
1: Ah, claro.
2: Sí, pues, no, métete acá dentro del choripán mejor.
3: El choripán, bueno. Pero imagínate, si yo me llamara, esto podría haberme convertido en una estrella de cine. Si yo me hubiera llamado Kevin, sería Kevin Bacon.
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1: Oye, Luchito, ¿cómo estamos para hoy? 9 de la mañana con 14.
3: Muy bien,
2: Lucho,
3: buen
2: te
3: día.
2: Pedimos perdón por haberte metido en esto. Yo sé que no fue parte del acuerdo.
3: Sí, está bien. Pero en esto me convirtió el periodismo también. Como alguien decía, pero ¿cómo el periodismo?
1: Es parte de.
2: Sí. Pero bueno.
1: Uno no tiene que mirar con recelo las cosas que de repente nos ayudan también.
3: Además, mi corazón de corpóreo. De verdad, amiga, amigo, si usted tiene un trabajo de corpóreo, escríbame. @LuchoDeChile, mi corazón de corpóreo. Mi corazón de tela y esponja palpita por esto.
4: ¡Separado!
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3: Algunos dicen que se acerca el movimiento telúrico.
2: Oye, cada vez está más cerca.
1: Se viene aproximando,
3: Al menos 3 personas heridas y una veintena de edificios públicos resultaron dañados tras el terremoto 7.2 en Perú.
1: ¡Oh! 7.2.
3: El sismo se produjo a 35 kilómetros al norte de Coracora.
1: ¿Dónde?
3: Por eso temblaba.
2: Coracora.
3: En la región de Ayacucho, en el sur del país, pe. Ayacucho.
1: Ah, perdón, Ayacucho.
3: Allá no se pierden los gatos porque allá Ayacucho.
1: Ayacucho.
3: Las autoridades del Perú han registrado daños en cerca de una treintena de edificios públicos y al menos 3 personas heridas tras el terremoto de magnitud 7.2 en la escala de Richter, que ocurrió a 35 kilómetros al norte de Coracora, en la región de Ayacucho, en el sur del Perú. El Centro de Operaciones de Emergencia Sectorial COES del Ministerio de Educación ha reportado afectación en 9 instituciones educativas en Ayacucho y 2 en Apurímac. Algunas de las situaciones que generó este temblor, pero lo más es que la gente dice fue en Venezuela, fue en Colombia, ahora Perú. Ya está en la frontera con Tacna.
1: Argentina, Chile.
2: Prepare su simulacro.
1: Prepare la linterna y la
2: pena. Si llega a temblar en la radio, ¿ustedes saben qué tienen que hacer?
1: Yo me quedo acá.
3: ¿Quedarse quieto aquí, po?
1: Sí, po. A mí me ha tocado ya 4 temblores al aire en mi vida.
3: Me ha tocado también.
1: Y me quedo transmitiendo.
3: Me ha tocado.
1: Yo no tengo miedo.
3: Me ha tocado en otras radios y creo que
2: no. No tengo miedo, pero si se pone a temblar, yo voy a hacer esto.
1: ¿Qué voy a hacer? Pero Rosario, eso no se puede.
3: Ah, yo pensé que iba a perrear hasta abajo.
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1: ¡Separador!
3: Una reciente encuesta. Juntes. Toma tu sopita.
1: ¿Por qué?
3: Porque una reciente encuesta Cadem 5C reveló que la crema de espárragos resulta ser la favorita por los chilenos con un 17% de las preferencias.
1: No te puedo creer.
3: Claro, porque la revuelven un rato y ya está. No como yo que hago mi sopa de zapallos y verduras, pero con solo zapallo y verduras.
1: No, ¿en serio, Lucho?
3: Pero claro, me queda muy buena.
1: ¿Te haces como un batido, una cosa así?
3: No, pues sopa de crema de zapallo.
2: Así como un colado.
3: Pero natural, con zapallo, pelo el zapallo, pico el zapallo.
2: Perfecto. ¿Cómo que pico el zapallo?
3: Pico el zapallo y pico para todos. Detrás le siguen la sopa de pollo con fideos 13%. Sopa de pollo con arroz, que es distinto.
1: Perfecto.
3: Consomé de pollo y crema de zapallo con 8% de preferencias.
1: Pero pues caballero. ¿Cómo dice Win and Fire en la canción?
3: Eso. Entonces a la gente le gusta la crema de espárragos porque seguramente recuerda a la mamá. Le tira ahí un huevito y está listo.
1: Rica la crema
3: de espárragos. Así que tírate a la crema de espárragos para arreglar el almuerzo de hoy.
1: Es rica la crema de espárragos, esa clásica que venía sobre.
2: Me gusta. Y la de choclo. Está en el ranking.
1: Más sodio que la cresta, pero rica esa crema de espárragos. Sí. Muy buena.
3: Yo compré una mata en la feria. Betabeles.
1: No se puede contar eso. Por
3: no, pues de betabeles. De betarraga.
1: Está en investigación.
3: Para hacer crema de betarraga.
1: Yo pensé que era una
3: mata. Si yo hago mis sopas, pero cremas de verdura de verdad.
1: De verdad.
3: De verdad.
1: ¿Sabéis lo otro que también son ricas? Las cremas de berros.
2: Ay, no me gusta, me amarga.
1: Es rico el berros. Pero pasó a izarla, se le echa.
3: De berros y no de perros.
1: No, de perro no, pues no. Ya, separado.
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1: Saludos a la Isa que también está escuchando esta hora.
2: Un besito, Isa.
1: 9:18.
3: El cruising, práctica vinculada a encuentros sexuales espontáneos en espacios públicos.
2: ¿Pero por qué?
3: Ya ha sido detectado en nuestro país.
1: ¡No, Lulú! mucho.
3: De forma recurrente en sectores del Parque Metropolitano de Santiago. ¡No! O sea, laderas, caminos, senderos del Cerro San Cristóbal.
1: ¿En qué momento pasamos de la Muni de Vitacura, de los estudios de Chilevisión, a el Parque Metropolitano?
2: ¿En qué se ha convertido este país?
1: ¡Dios mío!
2: Parque Met. ¡Degenerada!
3: Desde Parque Met señalaron que realizan operativos para resguardar a los visitantes. Un operativo peineta, y lo descubrieron al otro afuera con la...
1: No. ¡Ya!
3: Mientras Carabineros advirtió, Carabineros advierte que mantener relaciones sexuales en espacios públicos como Parque Met podría ser consecuencias legales, tener consecuencias e incluso derivar en detenciones. Así que vístanse y se los llevan.
2: Cúpula de encerro y uno va pasando en los huevitos por arriba y tú ves
3: la cúpula.
1: Sí, yo he visto gente también cupular en los huevitos del teleférico.
2: ¡No!
3: Se mueven para los lados.
1: Sí, se mueven, yo lo he visto.
3: Se mueven los huevitos.
1: Sí, se mueven.
2: Oye, ahí podemos hacer otro paseo, ¿vamos?
1: ¿Qué? ¿Hacer el amor en un
3: parque? ¡No, pues! Ahora hay dos líneas de teleférico.
2: Y nos subimos a los huevitos y miramos para abajo. Y vamos así como los drones buscando a todos los que están haciendo cochinae. Oye, vamos a calmarlo, déjense hacer cosas arriba del cerro.
1: ¿Cómo se llama?
3: ¿Cruising?
5: Cruising.
1: Cruising. Que es en el fondo un polvo en el viento, ¿no?
3: Al final son solo polvo en el viento, como y después te cansas.
6: En Rock and Pop, Kansas.
3: ¿Por qué Rock and Pop?
6: Es
1: que se lo robé a yo.
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3: Es como si dijera...
2: Oye, pero tal vez están reforestando, están dejando semillas ahí, sí, en el cerro.
3: Puede ser. Semillas de amor.
2: Yo estoy pensando como algún beneficio que pueda tener.
3: O sea, sowing the seeds of love. ¡Sí, sembrando las semillas del amor!
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3: Ronaldinho llegó a Italia para sumarse al Ravenna Fútbol Club y prepara su regreso.
1: Pero
2: es que... Oye, es que no puedo.
1: ¿Qué pasó, Rosario?
3: ¿El Ravenna?
2: Te faltaron los patines.
1: ¿Por qué?
2: Es como Robbie Williams en el...
1: Ah, es como si se hubiese sacado la ropa.
2: Entre Robbie Williams y toallita higiénica.

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1: Ya, sigamos, perdón. Ya.
2: Ronaldinho llega al Ravenna Fútbol Club de Italia para preparar su regreso al fútbol competitivo a sus 46 años.
3: No te puedo creer, 46
2: años. Pero... Finalmente esto ya, con bocina, todo esto fútbol espectáculo. La gente quiere a los astros, no importa si ya se que la toque. Es Ronaldinho. Los queremos disfrutar.
3: Es un espectáculo, sí.
2: Claro. Pero mira, el brasileño disputaría al menos un partido en la Serie C italiana, marcando su retorno a las canchas más de una década después de su retiro.
3: No te puedo creer.
2: ¿Qué te parece? Más de una década después incluso estuvo preso.
3: ¿Verdad tú?
2: En una cárcel de Paraguay.
3: Tenés toda la razón.
2: Y cuando llegó a la cárcel, ¿qué hicieron?
3: ¿Qué hicieron?
2: ¡Un campeonato! ¿Y cuál era la norma número uno? Ya, ok, el equipo que tenga Ronaldinho no puede hacer goles. Igual salieron campeones. Imagínate el estado, la gloria en ese momento. Solo en ese momento de estar preso con Ronaldinho, estar en tu equipo.
3: No.
2: Salí campeón con Ronaldinho.
3: Pero esa cuestión, por ejemplo.
2: Hacía toda la jugada, lo rocían los goles.
3: Imagínate la mansa historia que van a contar esos reos el día de mañana. Hermano, estuve preso y llegó Ronaldinho.
2: Y salí campeón.
3: Salí campeón, no.
2: Hacía toda la jugada y tú hacías los goles.
3: Y si hubiese estado libre, esas cosas no pasan. Separado.
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3: Paréntesis, un auditor llamado Gregory me acaba de compartir un video que está dando vueltas ya en las redes, se va a hacer muy famoso, desde Talca.
2: ¿Gregory Peck?
3: El Gregory Peck. Ya están haciendo cruising en Talca.
2: También.
3: Mandaron un video en una camioneta afuera de los completos mojados.
2: Pero como en Talca son tan afectados con todo, el cruising... Va a terminar mal. Eso sí, va a terminar mal.
3: Va a terminar mal. De hecho, se ve ahí, solamente alcanzo a ver la.
2: Todo embarazado en Talca.
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3: Quieren ver el video, me escriben y yo se lo mando.
2: La banda surcoreana Catch the Young sorprendió a sus seguidores con un cover de Pa, Pa, Pa, un clásico de Los Prisioneros, desatando una ola de reacciones entre los fanáticos chilenos. La agrupación llegará a nuestro país el próximo 10 de septiembre para celebrar el 18. Bien. Y presentarse en el Teatro Cauciño como parte de su gira latinoamericana. ¿Qué te parece?
3: Me estoy viendo que van a venir unos surcoreanos para celebrar el 18 acá.
2: No sé si celebrar el 18, pero vienen a una presentación.
3: No te puedo.
2: En el Teatro Cauciño el 10 de septiembre.
1: ¿Cuál es el teatro?
2: Y van a cantar Pa, Pa, a ver, Pa.
1: Vamos a buscar el Teatro Cauciño.
3: Oh, ahí está completa. ¿Cómo se llama la
1: calle
3: agrupación?
1: San Ignacio, Cauciño Partíaco.
3: Ahí está. Oye, cantan bastante bien, ¿eh?

0: ¿Sabes lo que están cantando?
1: Sí, vos, ramen.
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4: Gracias. Me gustaba la versión de los fiscales ad hoc que al final decía: un poco de alcohol puede salvar al mundo, hermano. Muchachos. Claro. Salvémonos con este botellón.
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1: 9:25.
4: Y hoy es 21 de agosto. Un día como hoy, 21 de agosto 2004. Nicolás Massú y Fernando González demostraron que las tienen de oro. Sí, porque ganaron las medallas de oro olímpica para Chile.
1: No, ¿verdad?
4: No, lo hicieron apenas. Fue una hazaña en Atenas. Oro para González y Massú, y estoy llorando en esta tribuna.
1: Ahí viene ese audio, ¿verdad?
4: Y ahora el abogado lo denunció por malos tratos. No, pero bueno, estamos recordando los 22 años del oro olímpico con Massú y González. Qué increíbles son.
1: 22 años, tremendo. Yo me lo banco al gran Fernando González porque después de retirarse, bueno para asado, sacó guata y bueno para el copete.
4: Mano, de hecho envejeció en un año así.
1: Sí, bueno, sí,
0: pero no, ¿por qué son así? No. Sigue siendo un galán.
1: No, está bien, pero está bien, porque pasó a ser un chileno normal.
4: Se desfondó la caja, sí, como cualquier chileno.
0: No, nunca va a ser un chileno normal, tiene un oro.
1: No, está
4: sí,
1: bien.
4: Sí, porque las tiene. Es más, González las tiene de plata, de oro y de bronce. Sí, tiene todo.
1: Las tiene todas.
0: Fernando González, cómete todos los asados que quieras. Te los mereces.
4: Y Massú, todas las Salma Hayek que quieras.
1: No, ¿verdad?
0: Hagan lo que quieran.
4: Porque las tienen de oro.
1: Sí, está bien.
0: Hagan lo que quieran.
1: ¡Te queremos!
0: Una vida de sacrificio. Tantas alegrías a Chile.
1: ¡Hagan lo que quieran!
4: ¡Estoy llorando! ¡Estoy llorando, vestido de tocino!
1: ¡Se lo merecen, weón!
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4: Y a propósito de más leyendas olímpicas, hoy está de cumpleaños un exatleta. Ex futbolista jamaica, porque después de que ya lo hizo todo en el atletismo, dijo, ¿sabes qué? Quiero jugar fútbol.
1: Me estáis weando.
4: Y lo llevó un equipo australiano a jugar fútbol un rato.
1: ¿Tú me estás diciendo que fue futbolista?
4: Sí, quiero ser futbolista, listo, vaya, porque era simplemente Usain Bolt.
1: ¡Está de cumpleaños Usain Bolt! ¡Uy, pasó!
4: Usain San Leo Bolt. El jamaicano cumple 40 años.
1: ¡Vamos, feliz cumpleaños!
4: 1.95 m, rápido como el viento. Viste que salió hace poco una información que decía un robot de inteligencia artificial.
1: Sí, sí.
4: Ya pudo equiparar el récord de
1: Usain Bolt.
4: Pero cuando llega a la meta, quedó todo turuleco.
1: Sí,
4: ya no lo volverá a lograr.
1: Luchito, ¿hay más cumpleaños?
4: Tengo uno más.
1: ¿Quién más está de cumpleaños?
4: Del rock and roll. Está de cumpleaños cantante, fundador, ultra punk. De los
0: Ultraman, ¿está de cumpleaños Ultraman?
4: Ultrapunk.
1: No, Ultrapunk.
4: Ultrapunk, claro. El Joe Strummer de los Clutch está cumpliendo 74 años.
1: ¡No! ¡Feliz cumpleaños!
4: El único problema es que se murió a los 50. Oh. Pero dejó a The Clutch una gran banda.
0: ¿Por qué le celebra siempre los cumpleaños a la gente que ya no cumple?
4: Porque
0: años?
4: Joe Strummer vale la pena, sí, está vivo en nuestros corazones.
1: Sí, pues. Sí. ¿Estaría vivo todavía?
4: Sí,
1: ¿estaría vivo?
4: Estaría vivo. Está vivo.
1: ¿Está bonito, Luchito?
4: Una más.
1: ¿Qué más?
4: Un día como hoy.
0: Una más.
1: Una más.
4: Partió el gorrión.
1: Oh.
4: Hace 4 años. La diferencia de un mundial nos separa del día en que Salo Reyes dejó de existir y comenzó la leyenda. Un día como hoy, 21 de agosto, pero 2022. Y bueno, Salo Reyes está más vivo que nunca. En un rato más voy a dar una entrevista sobre Salo Reyes. Y acabo de terminar el libro de Salo Reyes. Así que hay más con el gorrión de aquí en adelante.
1: Luchi.
0: ¿Quieres dedicarle alguna canción?
4: Pero que no. Bueno, quiero decirle a la gente que la busque en Spotify. Mi última canción, que es el disco póstumo que sacó su familia, su nieto y músicos que he invitado. Es una muy bonita canción que se parece mucho a un tema de Elo, de Electric Light Orchestra. Está muy bonito. Mi última canción.
5: 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Vivirá 100 años.
1: ¿En qué año?
0: Vamos, Lucho.
4: 22.
0: Está inspirado.
1: 2022 se nos fue.
4: Sí, 4 años ya.
0: Déjalo cantar. Vamos,
1: Lucho.
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1: Vuela alto, gorrión.
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1: Gracias, Luchito. Te queremos mucho.
4: Felicidades para que me invitan.
1: Hasta el lunes.
4: El próximo viernes, ¿de qué va a ser esto?
0: No se puede decir porque la brisa elige.
1: La brisa está eligiendo ahora.
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0: Y te voy a decir la verdad. Según nuestra conducta, sí, toda la semana es la humillación del viernes.
1: Es verdad.

0: Datos para todos ustedes, 9:31 a.m, Rosario Bravo.
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0: Ya, seguimos en el viernes del disfraz. Nos vamos a la primera pausa comercial. Rosario Bravo.
3: Volvemos al tiro. ¿Vamos a sacarnos el disfraz?
0: Sí, quiero ir al baño.
3: Ya,
0: vamos. ¿Puedes ir al baño?

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3: ¡Tibio, tibio!
4: 14 grados.
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0: a conversar con este caballero porque muchos nos decían que nevó a la antigua. Caballero, buenos días, su nombre.
1: Ni poco hablar español. English, no problema.
0: Ya pues, muchas gracias, caballero, que esté muy bien.
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1: Oye, ¿no sé si te van a cubrir para Mundo Mágico algo?
2: Yo creo que sí.
1: Yo creo que lo haríamos bien.
2: El Mundo Mágico se acabó hace mucho. Yo creo que Happyland.
1: En Happyland no bailan los cabros, se han quedado ahí a las máquinas.
2: ¿Y en Fantasilandia? ¿Cómo estamos para Fantasilandia, hija?
1: ¿Pero con polera blanca o nada?
2: ¡Vamos arriba! ¡Vamos!
3: Yo voy a tomar hierba light nomás.
4: Estábamos conversando. ¡Alá, Rosario! ¡Yo la quiero!

0: Y le mandamos un saludo a la señora Rebeca, que también está bailando a esta hora de la mañana. En Puerto Montt también, 100.3. Saludos para el Oliver.
1: Saludos para la tía Betsabé.
0: ¿Dónde está la tía Betsabé?
1: Nos está escuchando.
0: ¿En serio?
2: Y seguimos conversando.
0: Mi vecina y yo.
1: Ya estoy cansado.
0: Estoy cansado.
1: ¿Y por qué la ponéis congelado?
0: ¿Ya queréis que hagamos congelado?
2: Conversando. Sí.
0: Ya, el último. Y después vamos a Longara. Ya,
1: ya.
0: El último.
1: Ya, ¿están cansados? ¿Están cansados?
0: ¿Quieren seguir guayando?
2: Y la cosa cambió porque me pidió lo mismo y eso sí no me gustó.
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0: estoy congelado.
1: Nadie se mueve, bueno, nadie. Señora Rebeca.
2: Pero se te salió un pedo.
1: No, no se me ha salido nada, yo estoy apretado.
2: Abre la puerta.
1: Ya, ventilen. Señora Rebeca, no se mueva, por favor. Ya.
3: Llegó el momento de elongar.
2: Ya, señora. Hasta donde pueda, por favor.
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2: No queremos lesionados.
1: Vamos a elongar, ¿a? Para que se vayan luego para la casa tranquilo y puedan seguir con sus quehaceres.
2: Está cerrado el sapu. Así que no queremos ni un lesionado. No, ese sapu no, el sapu.
1: Ya, pues señora Rebeca, usted hizo un chiste. Se ríe sola al fondo. Vamos a elongar. Todo el mundo a elongar a esta hora.
2: Ya, estire la espalda.
1: La espalda.
5: Pero verde. Sí. No te quiero ni decir.
1: No, si ya se acabó, ya, amigo, ya. Por favor.
2: Hoy están pidiendo el mix de Deto.
1: Ya, no, contrólense, pues bueno, sosiéntele de vacaciones ese mix, ¿ya? Vamos a elongar.
2: Estira el brazo.
1: Brazo a la derecha a tocar
2: la punta. No, a tocar nada. No, no.
1: Brazo a la derecha no va entonces. No. ¡Mantenga! Ahora.
2: Ya, don George. Usted también elongue.
1: Ya, ahora el brazo izquierdo.
2: ¡Jime! ¡Jime! ¡Elongue!
1: Ahí va. Mantenga ahí. Y ahora bajamos.
2: Despacito.
1: El cuerpo, abrimos un poquito las piernas.
2: Ya, vamos, para abajo.
1: Y las rodillas a la oreja, vamos.
2: Estira el chucho.
1: ¡Dale!
2: Ya. Ay, perdón.
1: Rosario, por la
2: perdón,
1: vez.
2: Perdón.
1: Señora Rebeca. Ventilen ya. La última, vamos arriba. Venga.
2: Ya, pero pelo. No, pero... Te fuiste a la mierda.
1: Sí, es que hoy día no, tomé mucha lactosa.

0: foto de taxista.
1: Y ya nos echamos una hora.
0: Nos echamos una horita ya. Así como si nada. Oye. Y después dicen que no mojamos nada la camiseta en el programa, güey. Lo dejamos todo.
1: Oye, el fin de semana tienen que mojar la camiseta así.
0: Abre. ¿Por qué? ¿Quién juega el fin de semana?
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0: Oye, ¿verdad que voy a estar comentando en el TNT el partido el fin de semana?
1: Ahí voy a estar.
0: ¿En serio?
1: Sí, HBO Max, ahí me puede ver.
0: Te voy a ver, ¿ah?
1: Deme la transmisión, voy a estar.
0: Te voy a ver.
1: Voy a estar comentando el partido.

0: Rivero.
1: Para que canten, bailen y disfruten en familia junto a la Lani Lago.
0: La Lani Lago, mira.
1: Noche de Brujas y la Combo Tortuga.
0: Muy bien.
1: Sí, pues no se lo pierdan porque donde hay música chilena está Bastible.
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2: 10 de la mañana.
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1: ¿Sabes qué, Rosario? Llegó el momento de apretar el asterisco para ver qué es lo que va a salir.
2: Emociona siempre este momento.
1: ¿Te emociona? ¿Quería apretar el asterisco? Obvio. Por favor, apriétalo fuerte a la cuenta de 1, 2, 3. Ahí va. ¿Qué va a salir? ¡Buena!
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0: Viernes.
1: Viernes.
2: ¡Pikachu!
0: Opción 1.
2: Si yo no te vuelvo a ver, mujer, esta es la locura automática. Qué buena canción.
3: Qué buen recuerdo.
2: De la secta All Star.
3: Panameño.
2: Año 2009, hermano, pa'l mundo.
3: 17 años atrás, no te puedo creer. ¿Quién no la cantó? ¿A quién no lo echaron de la disco cuando encendían las luces con esta canción?
0: Viernes.
1: Viernes.
2: ¡Pikachu!

0: próximo.
1: Hola, hijo, hola, hija. La número uno.
0: ¡Oh! Y ganó entonces Mae, la número automática.
2: Qué bueno, porque me moría de ganas de escucharla.
0: ¿En serio?
2: Sí, me encanta.
0: ¿Te trae recuerdo?
2: Me trae recuerdo.
0: ¡Ah!
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2: este pobre corazón.
0: Cántela en la oficina, en la pega.
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2: lo peor.
0: En la casa.
2: ¡Maldito! ¡Para ti, maldito!
4: ¡Viernes!
2: ¡Pikachu! Hay uno que la está cantando.

0: El Moreno Racer dice: tantas veces me la dedicaron.
1: No se puede.
0: Pronto. Ganó del año 2009. 17 años atrás.
2: La locura automática.
3: Viernes.
4: Viernes.
5: Pikachu.
0: Ese fue el Viernes Pikachu. Buen tema, buen
5: let's
0: tema.
5: Let's go.
0: 10 de la mañana con 17 minutos, 10 con 17 y a esta hora de la mañana.
5: Te quiero contar algo.
0: Cuéntame algo, por favor. ¿Qué pasó?
5: ¿Tú usas ahí emojis?
0: Yo uso emojis, pero ¿sabes qué uso más? Los stickers. Ahora, el emojis lo uso cuando no conozco a las personas.
5: ¿Cómo?
0: Y mando, sí, no sé, cuando alguien me escribe como, oye, Víctor, quiero cerrar una fecha de Club 90 contigo, y le mando el dedito así de emojis. Pero cuando ya conozco a las personas, mando sticker, así como el tío René, y haciendo caca, todo eso.
5: Oye, es que hay emojis que se transformaron en los más usados.
0: Sí, pues, según lo que estoy revisando acá, hicieron una encuesta, estos datos los entregó Google para la revista de New York Times, y corresponde a una muestra anónima de 665 millones de emojis utilizados por personas en todo el mundo a través de Gboard.
5: ¿Y caché cuál fue el más usado?
0: Sí, el llorando.
5: No.
0: Sí, el llorando.
5: ¿En serio?
0: El llorando. El emoji llorando se convirtió en el más utilizado del mundo durante todo el 2025. Estos datos los entregó Google a New York Times.
5: ¡Qué mal año entonces!
0: ¿Te he mandado el llorando? Sí, yo igual mando el llorando.
5: Sí, pero tengo otros favoritos.
0: ¿Cuál es tu emoji favorito?
5: Yo mando harto las manitos para arriba.
0: Ah, me gustan ese, sí.
5: El corazón.
0: Corazoncito.
5: El corazón rojo.
0: El rojoncito, ya.
5: Las manitos haciendo el corazón.
0: Sí, sí, sí.
5: Mando...
0: ¿Hay mandado el pepino?
5: No. ¿La berenjena? No.
0: Yo sí, se lo mando a la Rusia.
5: El fuego, he mandado el fuego.
0: No, yo le mando la berenjena.
5: Yo he mandado el... Así y así.
0: Yo le mando
5: el dedito, la mano circulito, así como... Y el dedito.
0: ¿El dedito?
5: Carlito me manda el dedito para arriba siempre.
0: ¿Cuál es el favorito de Carlito? ¿El dedito para arriba?
5: Siempre me manda el dedo para arriba. Que es como un good for you, me carga. Es como pasivo-agresivo, encuentro yo el dedo para arriba. Así como, ya, ándate a la chucha.
0: Ándate a la chucha, sí.
5: ¿Cierto?
0: Sí, sí, cuando te ponen ese, ándate a la chucha. La expresión del emoji llorando fue desplazando incluso a las caritas para reírse, las manitos para arriba y los corazones. Los más usados durante el 2025 fue el monito llorando. Ahora, en la muestra de adolescentes, tienden a utilizar el fueguito, las llamitas, en situaciones buenas, atractivas o impresionantes, mientras que las personas mayores suelen recurrir al 100%. Ponen el 100%.
5: Ay, ese nunca lo he usado.
0: Yo tampoco. Algo similar ocurre también con las manitos así, juntitas como rezando.
5: Ah, ese también la uso.
0: Generalmente utilizado para agradecer o pedir algo. Y el ok, el dedito para arriba que usa Carlito, como bien dice la Ro, sigue siendo especialmente utilizado en personas mayores. ¿Cuál es el emoji que más usáis? ¿Cuál es el emoji que tú más usas?
5: Pero ponlo, pues mira.
0: A ver.
5: Tú poní y te salen los más usados,
0: a ver, veamos. Oh, me van a hacer puras cochinas. ¿Verdad? Tenés toda razón. Poní ahí, me salen los stickers, ¿dónde están los emojis? Ahí.
5: Mira, a ver.
0: Ahí están, ¿no? Esos son los más usados. Ahí está, ¿eso está bien?
5: Sí.
0: Ahí está. Oh, ahí están los más usados.
5: Oh,
0: la bandera chilena.
5: ¿Tú sabes cuál le salió el pelo el más usado?
0: ¿Cuál me salió a mí?
5: El que tiene tapándose un ojito,
0: sí,
5: así.
0: Sí, es que eso lo uso con los amigos, que siempre lo agarro para el huevo y le mando puras cosas así. ¿Cuál es el que más usa usted?
6: Oigan, chiquillos, en un mundo lleno de stickers, ¿quién sigue utilizando los emojis?
0: Opino lo mismo, pero yo los emojis los uso con personas que no conozco o también cuando estáis refiriéndote como una cosa mucho

0: Oye, chiquillo, para septiembre podrían todos los viernes disfrazarse un día.
1: Hola, Rosario, buenos días. ¿Cómo estáis, Rosario? Linda, preciosa, hermosa. ¿Cómo estás? Oye, los que más ocupo yo, el dedito para arriba, el aplauso. Y la sonrisa, así como, ah, que sea lo que sea. Eso ocupo. Acá Andrés de Quilicura.
2: Saludos a Quilicura.
3: Buenos días, mis chicos. Oye, Rosarito, ahora que te escucho, esas manitos que hacen según tú. El corazoncito, yo lo mando cuando quiero apretarle el cogote a alguien.
4: Ah, no, pues si no es para eso, le estáis mandando amor.
5: Sí, pues. Y trate de salir del water donde estaba mandando el audio, amiga.
6: ¡Apelito! ¿Cómo estáis, Rosarito? Flaca, hermosa, preciosa, mi eterna reina huachaca. Oye, el sticker que yo más utilizo es el de mi jefe, weón.
5: ¿Cuál? Ah, el sticker de la cara del jefe. ¿Todos tienen sticker de la cara del jefe en su celular? Tú tenés los de Stronger, yo tengo el pack completo, me lo mandaron la red. Hay uno que sale con la Pops. ¿Lo tenías, eh?
4: No. Mándamelo, mándamelo.
6: ¡No se puede! ¡No, no se puede!
5: Sí se puede, ya te lo voy a mandar,
7: Hola, chiquillos, sí, a mi señora le mando harto el que sale llorando, porque el que no llora no mama.
8: Hola, chiquillos, el emoji que yo más uso y aplica a todo es el de la carita riéndose y llorando. Es como un XD. ¿Ya? Usábamos antes los de Messenger, porque aplica todo, algo chistoso, me da risa payaso, de risa, forma payaso. Irónica, es muy bueno eso.
5: Me da risa payaso.
6: ¿Cómo están, chiquillos? ¿Cómo oigan, un amigo tuvo problemas con uno de emojis, terminó la relación, puso ese que sale como el ok, pero con los deditos, un dedo al lado, y la polola lo pilló y terminó con él.
5: Claro. Porque si hacen el ejercicio, atención los que están en pareja.
4: Ay, ay, ay.
5: Si hacen el ejercicio de ir a revisar el historial de cuáles los. ¿Son cuántos emojis los más mandados? A ver. Tengo el tiro. Ponía aquí emojis. Son 1, 2, 3, 4, 5.
4: Yo estoy viendo
5: los
4: míos más mandados, a ver.
5: Son como 20. Los últimos 20 más mandados, si te lo revisa tu pareja y aparece el dedito así, con el dedito del ok, con el dedito así. Si le aparecen las gotitas.
4: Esos son mis más mandados. ¿Está sanito o no?
5: Está sanito, está sanito.
4: A ver los tuyos más mandados.
5: Mira, estos son los míos más mandados. ¿Está sanito o no?
4: No.
5: Sí, está sanito.
4: Tiene.
5: Está sanito, hija.
4: El pelo tiene. No. Los dos más mandados.
5: Rosario, están sanitos.
4: Son interpretables. Tiene ese de que se tapa un ojo y el que el otro como que ve entre medio.
5: Sí, sí, sí.
4: El segundo es como haciendo así, chiquitito.
5: Sí, sí.
4: Como un chiquitito, así.
5: Sí, así como chiquitito. Ese, ¿sabes cuándo lo mando? Estuve así de tomarme una piscola.
4: Después tiene la bandera de Chile, un fuego, un perro, una manito así
5: una
4: musculoso.
5: Así, como fuerza.
4: Después acá se pone sospechoso.
5: Ya,
4: Tiene una bailarina.
5: Ya, pero ese es porque.
4: Después tiene una uña pintada.
5: Sí, ese cuando digo.
4: Después tiene la mano así.
5: Sí.
4: Ese que sí. Yo sepa que lo usáis.
5: No,
4: sí, sí.
5: Ese cuando, se lo mando a la Rusia cuando quedo solito. Me dice, mi amor, ¿cómo está?
4: Y después tiene el bloqueo.
5: Bloqueo, sí, el bloqueo.
4: El bloqueo, tenés la cara feliz al revés.
5: Sí, eso.
4: Y ese es de hacerse la víctima.
5: Ese pasa.
4: Sí.
5: ¿Me estáis analizando los emojis?
4: Sí.
5: Ya, sí, no te metáis más allá.
6: Buenas, mis cabros lindos, ¿cómo están? Yo el que más ocupo, el de el emoji ese con cayéndose la baba, de como, oh, cosita rica. Y el de las cejitas para arriba, así como orgulloso. Esos son los que más me gustan.
5: Este picarón, como diría mi mamá, picarón.
9: Hola, chiquillos, ¿cómo están?
5: Hola, Jocelyn, ¿cuál es el que más usa?
9: Yo el sticker que más ocupo es el del dedito para arriba.
5: El dedito para arriba.
9: Y como decía la Rosarito, básicamente es como ándate a la chucha y generalmente se lo mando a mi jefa. Mírate. Cuando mando alguna instrucción.
5: Ándate a la chucha.
9: Y sticker con la cara de mi jefa no tengo porque es tonta grave, entonces no, ni una posibilidad. Ella puede ser una narcisista con todos, pero nosotros no podemos jugarle ni una broma, así que no, ni una posibilidad. Besito, los quiero.
5: Rosario, ¿no tiene ningún sticker de tu jefe?
4: No, pero mira los que tengo.
5: A ver,
4: te voy a mostrar.
5: A ver, ya.
10: Buenas, Rosarito, ¿cómo estás, Rosario? Telito, ¿cómo va? Oiga, compina, yo, puta, se pate ya que ocupo harto el monito que da el besito con el corazón.
5: Mira.
2: Una, estoy obligado a mandarlo, y dos, también me gusta.
5: Estoy obligado a mandarlo, dice el rey.
4: Mira, te estoy mandando unos stickers, pelo.
5: A ver, mándalos para acá, ¿eh? A ver, mándalos para que se vean. ¡Rosario!
11: Hola, hola, ¿cómo están?
5: Hola,
11: bueno, cariño. Yo los stickers que más utilizo suelen ser corazones. Por ejemplo, el que más utilicé ayer era un patito que decía Quack, lleno de corazones.
5: Ya,
11: o personajes de BTS haciendo un corazoncito. Pero sí, tienen razón con eso de que a la gente cercana nomás se le manda sticker, a los desconocidos como que no. Y sobre emoticones que yo utilizo mucho, pongo una carita como sonriente, también pongo una carita así como a punto de llorar, y un corazón o estas manos que están formando un corazón.
5: Ah, perfecto.
4: Es como íntimo mandar.
5: El otro que usamos harto acá, el del Black.
4: El del Black.
5: Vestido como loco mía. ¿Sí o no?
4: Sí.
5: ¿Sí o no? Ahí está.
4: La foto de atrás por ahí.
5: Ahí está. Ese es muy bueno también.
4: ¿Y ese que mandan siempre del Stronger?
5: El del Stronger es muy bueno. Mira, Matías Vega me está mandando otro también que usa harto. Saludos al choro,
4: ay,
5: Mati.
4: Ay, pero ¿por qué
5: no,
4: manda?
5: No, pero Matías.
4: No, qué ordinario.
5: No,
4: Matías
5: no,
4: Vega.
5: Matías, por la cree. ¿Cuáles son los stickers que usted más usa? Hágalo llegar acá, ¿eh?
12: Hola, Pelo, hola, Rosario. Mira, el emoji que más uso yo en sí es un emoji, pero al mismo tiempo no lo es. Yo lo uso en su versión con letras y simbología, que son dos puntos y una B corta. Que vendría siendo como la carita sonriendo, pero con ojos raros.
5: Sí, sí.
12: Y lo hago muchas veces, y el que más uso para cuando me mandan mensajes con cosas obvias, y yo grupongo eso, y como son gente antigua, no lo entiendo por eso.
5: Gente antigua, güey.
4: Oiga, ¿y usted es criador de pájaro?
5: Está lleno de pájaro.
4: Mira, escucha.
5: A ver.
12: Hola, Pelo, hola, Rosario. Mira, el emoji que más uso yo en sí es un emoji, pero al mismo tiempo no lo es. Yo lo uso en su versión con letras y simbología, que son dos puntos y una B corta.
4: Mira los canarios.
12: Que vendría siendo como la carita sonriendo, pero con ojos raros. Y...
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0: Por favor, Rosario, voy a poner este audio al aire. Magali, Cerda, te amo con todo mi corazón.
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0: está viendo en el patio, está haciendo ejercicio y nos tiene puesto en el quincho.
1: Un beso, Rusia, es lo mejor. Pelo, tú no te mereces esa mujer.
0: ¿Cómo que no?
1: No.
0: Tú no me conoces, la interna.
1: La linterna no, te la conozco.
0: ¡No!
2: ¡Qué agradable sorpresa!
1: Perdón, yo trato de no ser tan ordinaria, señora Susana. Yo le prometo que yo hago un esfuerzo sobrehumano, pero no me resulta.
0: Hoy me están mandando los mansos stickers.
1: Ya, porque demuéstralos para acá.
0: No, no puedo.
1: Pero viste,
0: el Matías Vega tiene un pack de stickers cochino. Mira, me mandó el de Stronger.
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4: Ay, era íntimo mandar sticker. Chuta, ya le manda a todo el mundo.
1: Están bajándola. ¡Uy! Están bajándola.
5: Uy, yo parece que estoy en mi peor momento, porque el sticker más enviado es el sticker con los ojos llorosos.
0: Pero no es sticker, amiga, eso se llama emoji.
1: El sticker es como la foto que usted la transforma como en
0: una pegatina. En una pegatina, es el
1: como
0: sticker.
1: Como los stickers de los álbumes de sticker.
0: Los así. Stickers, como los stickers, ¿me entiende usted?
1: Del álbum del sticker, así.
0: Los stickers, ¿me entiende usted? Qué bueno este tema de Grupo Armado. ¡Uy!
1: Sí, pero dura como 20 minutos.
0: No, sí.

0: fiesta.
1: Sí, hemos tocado todo.
0: Ya son las 10:32.
1: Que aprovechemos que el pap está de vacaciones.
2: Nos vamos a la pausa comercial en la activa.
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0: Estamos atrasados,
2: Ya, vaya a hacer pipí, hágase un café, volvemos. Nos esperan.
0: Ya volvemos.
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4: Para la masa vamos a necesitar harina, levadura y 200 ml de agua.
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6: 17 grados.
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4: ¡Paga la cámara, concha! ¡Te nos pillaron! ¿Qué te crees, culero? 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
1: Oye, hartas cosas van a pasar hoy día acá en el programa. Vamos a tener unos tremendos invitados a la vuelta en un ratito más. Y además, la próxima semana se va a estar presentando el día martes 25. Calamaro, Andrés Calamaro se va a estar presentando en Movistar.
2: ¿Les gustaría ir?
1: A mí me gustaría ir. Hay alguna entradita.
2: ¿Hay posibilidad de Brisa Paz?
1: Oye, cacha que la Brisa Paz ayer nos dijo que se lanzó concurso en Instagram.
2: ¡Ah, sí!
1: ¡Fue un éxito!
2: ¡Todo un éxito!
1: ¡Un éxito! ¿Se regalaron ya esa entrada o todavía hay posibilidades? Todavía hay posibilidades. Váyanse al Instagram de Radioactiva Chile.
0: Instagram.
1: Búscatelo.
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2: ¿Y nosotros podríamos? ¿Brízate que alguna?
3: Una nomás.
1: ¿Una nomás, Brisa?
3: ¿Una doble?
2: ¿Una doble? ¿Ya te rajáis?
1: ¿Te rajáis con una doble? ¿En serio, Brisa Piz? Ya, a ver. Como es una doble, hagámosla. No la hagamos fácil, po, weón. Hagamos una cosa. Voy a poner tres canciones y tienen que achuntarle. ¿Le parece? Tres canciones de Andrés Calamaro. Y tienen que achuntar el hilo. ¿Lo hacemos por teléfono nomás o no?
2: Sí, dale.
1: ¿Le damos por teléfono? ¿Le hacemos por teléfono? Ya, tres canciones de Calamaro. Y si no, no se puede.
4: Hasta las 12.
1: Sí, hasta las 12 vamos a estar ya. Tienen que escuchar las tres canciones de Calamaro. ¿Y cuál es el número de teléfono, Rosaura?
2: Los dos. 726-2232.
1: ¡Me lo repite, por favor!
2: 22-726-2232. ¡Gánesela!
1: Ya, tres canciones de Calamaro. Si usted le achunta a las tres y las dice en el mismo orden, le regalamos la entrada. La entrada doble para Calamaro. Oye, lo otro que me estaba diciendo la Brisa por interno, que es solamente una persona, porque la entrada es terrible de buena. Es una entrada diamante, ¿o no?
2: Sí, es, pero...
3: Perdón lo pobre, pero es de las mejores.
1: Es de las mejores. Ya, ¿estamos listos a escuchar? Estas son las tres canciones de Calamaro que tiene que decirla en orden. En orden. Atento. Está fácil.
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1: Está fácil.
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1: Sin repetición. El que la agarró, la agarró.
3: Chucha.
1: Vamos al teléfono, aló.
2: ¿Cómo que chucha?
1: No, pues
2: ¿Cómo que chucha?
1: Es Calamaro, pues, hijo. ¿Con quién hablamos?
3: Con Pepe.
1: Pepe.
2: No tenemos entrada para chucha. ¿Estás seguro que quiere?
3: No. Claro.
2: ¿Quieres ir a Calamaro o a Xuxa?
1: ¡Aló! ¡Pepe!
2: Ya, pues, hijo, partimos mal.
1: Ya, cortó Pepe, ya se fue para la casa, Pepe. Vamos con el próximo. ¡Aló! ¿Quién está ahí? Línea número 4. ¿Sí?
3: Nancy.
2: Hola, Nancy.
1: ¿Cuál es? Nancy, por una entrada doble para Calamaro. ¿Cuál fue el orden de las canciones?
3: Como un loco, flaca.
2: ¿Qué?
3: Como un loco, flaca. Y
1: hoy, ¿como un loco?
2: No tiene ninguna canción que se llame así.
1: No.
3: Ya casi.
2: Pero la primera, ¿cuál es?
3: No, se me olvidó.
2: ¡Hola, guay!
1: ¡A la casa! ¡Vamos con el próximo! ¡Aló! Bájale el volumen a la radio, por favor.
7: Dame un segundo.
2: Le damos el segundo.
1: Uno. ¿Ya estamos? Listo, ya estamos.
2: Estamos listos. Ya, primera canción.
7: Oye, la primera es Loco.
2: La segunda
7: es Placa.
2: Y la tercera,
7: No se puede vivir del amor.
1: ¡Correcto!
2: Oye, son pedazos de entrada las que te acabas de ganar.
1: ¡Qué buena, weón! ¿Cómo te llamáis?
7: Estoy feliz, chiquillo, le enseño, oye.
1: Qué buena. Oye, te va y tú más un acompañante a ver a Calamaro el próximo martes 25, el Movistar Arena.
7: Chiquillo, loco, estoy feliz, de buena onda.
2: Oye, qué buena. ¿Cómo te llamáis?
7: René.
2: ¿Cuánto? ¿Cuál
1: es tu apellido?
7: René Silva.
1: René Silva. Silva, vos. ¿Estás listo?
7: Eso. Soy DJ, oye, pelo verde. Soy DJ Ras.
1: Bueno, hombre. Bienvenido a Radio Activa. Están todos viniendo para acá. Le mandamos un saludo a todos. Oiga, amigo.
7: Bacán, Peñito, oye.
1: Oiga,
7: y Rosario, lo todos los días. Yo estoy acá en mi pega. Estoy más feliz que la mierda, hermano.
2: Ay, gracias. Oye, vamos a estar felices que te hayáis ganado la entrada y vayas a disfrutar Calamaro.
1: ¡Felicidades!
7: Bacán. Oye, ¿te quedo en línea?
2: ¿Ah?
1: ¿Qué pasó?
7: Me quedo en línea, ¿no es cierto?
1: Sí, pues quédate en línea. Nosotros acá la Rosario te va a tomar los datos y nos vemos el martes en Calamaro. Tenía entrada a Diamante, weón. Vaya a estar ahí cerquita, ¿ya?
2: Le vaya a ver hasta los mocos.
1: ¡Un abrazo, cuídate! ¡Chao!
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1: Pa' todos los locos. Alta suciedad a esta hora de la mañana, nos dice Calamaro. Regala una entradita doble. Todavía quedan entradas. Si quieres participar, ándate al Instagram.

0: saludar a los amigos de YouTube.
1: Salud.
0: Oye, están todos, están las Calilas, los Mojojojos, está la Carolina, está la Andrea, está el Francisco, está el Enrique Ignacio, está la Paulina del Pilar, está el Raúl Navarrete, está el Moreno Reyes.
1: Oye, pongan manito para arriba ahí, eso.
0: Mándenos un mono para identificarlo.
1: Oye, dicen que cada día más me parezco al reggaetonero Anuel AA.
0: Anuel, sí. Al Anuel está igual.
1: Estoy igual que el Anuel.
2: ¡No se puede!
1: Oye, saludos para todos los que están ahí, son lo mejor.

0: para Calamaro. No, se fue la entrada que teníamos, pero pueden seguir participando. ¿Dónde, Rosaura?
1: En el Instagram de Radio Activa Chile. Ahí la Brisa tiene tremendo concurso con gran éxito.
0: Exactamente. Váyanse ahí, busquen la publicación donde está Calamaro. Dice, participar por entradas para Calamaro. Baja. Mira, está al lado de los Vamos a Calmarlo. Ahí está. Oye, caleta de gente participó. Así que ya lo saben, etiqueta a la persona que te acompaña para darlo todo en este imperdible show. 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
0: Oye, a la vuelta tenemos tremendo invitado, ¿lo podemos decir? Sí, ya lo dijimos. Sí, ¿quiénes van a estar a la vuelta, Rosaura?
1: El Ítalo, el Enzo, los hermanos Vázquez con la Catalina.
0: Y las Bordonas
1: Plaza
0: de Oro.
1: De las Bordonas de Oro.
0: Bueno, ya, eso a la vuelta. Así que quédese acá con nosotros porque nos vamos a separar un instante y nos vamos.

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1: Uy, está buena la música, pero ¿a qué hora toca los Blue?
2: 10, 57 minutos.
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Saludos a mi gente de Radioactiva. Hoy este es Alberto Díaz y el próximo 28 de agosto voy a estar empezando mi Omakase Tour en Chile, en el Movistar, así que espero verlos a toditos allá. Los quiero mucho.

0: ¿Quién está acá? ¿Nos mandó un audio?
1: A ver.
0: Alvarito Díaz nos mandó un saludo.
2: Hola, hermanito, ¿cómo están? ¿De para qué me invitan acá, Alvarito Díaz? Les quiero mandar un saludo cada vez que a menos para que nos veamos. Oye, tengo miedo a los temblores, hermano. Espero que no tiemble ese día. Rosalito Pelito, un saludo. Alvarito Díaz.
0: Ahí está, Alvarito Díaz.
1: Alvarito Díaz, nosotros le vamos a enseñar la operación Daisy, hermano.
0: Hermano Alvarito Díaz, 28 de agosto y vamos a estar, por supuesto. Y no tengáis miedo a los temblores porque acá estamos preparados. Somos una ciudad sísmica.
1: Abajo, ¿sí, una mesa, Alvarito Díaz? Abajo a la mesa, 28. Vaya punto ticket y compre su entrada.
0: Ya lo sabe, Alvarito Díaz, 11 de la mañana con

0: Y tenemos también estreno hoy día acá en el Paqué Me Invitan de Radioactiva.
1: Vamos a saludar primero a la Catalina Plaza porque es primera vez que la tenemos sentada acá. Muy bienvenida. Cuando tú quieras y lo acompañan unos que ya son de la casa.
0: Son de la casa estos cabros.
1: Vengan cuando quieran, me encanta.
0: Pónganse los foros nomás, chiquillos, si tienen por ahí.
1: Además, siempre un gusto traer a gente bañada.
2: ¿Cómo?
1: Siempre un gusto traer a gente bañada.
0: Sí, es verdad. No vamos a entrar en detalle, de repente llegan algunos invitados que no están muy aseados y bueno, en fin.
1: Pero no seáis sapos. ¡Ítalo y Enzo!
0: ¡Aplausos los Vázquez! ¿Cómo están, chiquillos? ¿Todo bien o no?
3: Muy bien. Yo no me bañé, pero me eché mucho perfume.
1: No se nota que no están bañados.
3: Por eso,
1: sí.
0: Oye, y también tenemos a la...
1: ¡Préndete el aire!
0: Y la Cata, que es de los Bordones de Oro, una banda que ya se ha ganado sus premios, ha estado haciendo, por supuesto, sus presentaciones. Y la gente en el mundo más under también la conoce por el tema de los boleros, por estas baladas y algunas buenas featuring que te hay mandado también, pues, ¿no?
4: Oye, gracias por la invitación. Muy contenta de estar aquí, feliz de estar con los chiquillos también, que se dan el tiempo para venir a compartir esta canción que lanzamos hace poquito, que viene con un disco igual bien bonito. Gracias.
0: Oye, hace
1: estamos
0: 15
1: viendo
0: horas.
1: El video, sí, hace 15 bueno. horas. Sí, mira.
0: Sí, ahí está, 15 horas aquí se está. Acaba de lanzar. Ahí está, mira, para que le echen un vistazo. Está bonito el video, ¿lo grabaron?
1: Hace 15 horas lo lanzaron en YouTube.
0: Está grabado en cuatro tercios, dice acá. Mira qué bonito. Ah, está bonito, chiquillo.
4: Sí, fue un día en el estudio, ahí grabamos esta linda canción que está entretenida. Está dolorosa.
0: Canción
4: dolorosa
0: que
4: y entretenida. Dolorosa.
0: Qué bonito. Se llama Te despediste de mi pobre corazón. ¿Cómo nace esta junta? Que nos cuenten un poquito, Enzo, Ítalo.
3: Mira, esta junta partió, como contaba la Cata hace un ratito, nos habíamos topado en algunos lugares, ahí nos habíamos cruzado, pero todo comenzó cuando un día nos llegó un mensaje de parte de Catalina y de las Bordonas de Oro con una invitación. Bueno. Nosotros escuchamos esa invitación, escuchamos la canción y dijimos...
5: Ah. Qué linda la canción, dijimos. Oye, la canción bonita, la canción weón. Linda, weón. Y nos invitaron, dijimos que sea el tiro.
3: Dijimos, digámosles que sea el tiro. Les dijimos que sí, y ahí pasó no sé cuánto tiempo que nos demoramos, pero así fue. Los chiquillos nos invitaron, nos dieron ahí esta posibilidad de estar en esta canción que tiene esa que nos tocó la fibra cebolla. Eso fue lo que nos pasó.
0: Tiene mucho de los Vázquez, ¿eh?
1: Muy cebolla.
0: Muy cebolla.
1: Sí, muy lloriqueada.
0: Oye, ¿y la letra de dónde viene, Cata?
4: La letra la escribí yo, pero bueno, fue una vez, una experiencia por ahí, pero lo que decía hace un rato.
1: Un renacuajo que me topé por ahí.
4: Una cosa así, pero después uno igual le pone más color a las cosas.
0: Claro, sí, como miente y exagera.
1: Con IVA.
0: Claro, con IVA incluido.
1: Sí,
0: eso.
4: Sí, pero bacán, la canción fue genial poder grabarla con los chiquillos. Es un bolero ranchero que igual logra agarrar a hartos instrumentos. Hay cuerdas grabadas ahí, hay harta guitarra, contrabajo, percusión, entonces igual está lúdico y está bonito para la
5: unas
4: gente.
5: Unas trompetas igual, así, un sonido mariachi.
1: Sí. Oye, Cate, ¿cómo fue que dijiste ya los Vázquez? Vamos a hacer acá la movida, a ver si me funciona.
4: Esta canción hace rato la teníamos, de hecho la estábamos tocando en algunos conciertos para como probarla y ver cómo le iba con el público y decíamos, algo le falta a esta canción para que se complete. Y fue como, oye, y si invitamos a los Vázquez, esto puede ser muy de los Vázquez. Y ahí le hablamos y aceptaron, y cuando grabaron la canción fue como, ahí estaba lo que le faltaba.
0: Era lo que faltaba.
1: Eran los Vázquez.
0: Era el botón de oro. Oye, cuéntanos un poquito más de ti también, Cata. 2025 se ganaron también un premio Pulsar. Mejor artista de balada, ¿no? Mejor álbum de balada.
4: De balada.
0: ¿Cómo nacen ustedes? Cuenten un poquito más para también el público que las está conociendo.
4: Bacán, somos un proyecto que lleva recién 4 añitos. Partimos haciendo noches de boleros en distintos bares y con la intención de compartir con la gente un repertorio de los clásicos boleros de ayer y hoy. Puras interpretaciones y versiones de los clásicos. Y de ahí empezamos a componer. Bueno, yo soy de Punta Arenas. Llegué a Santiago hace un par de años y ahí conocí a las Bordonas de Oro gracias a la cueca y al folclore. Y empezamos a habitar distintos lugares llevando repertorio latinoamericano y nos dimos cuenta que había un público que disfrutaba mucho de lo que estábamos haciendo. Empezamos a componer y ahí el proyecto empezó a avanzar. sacamos nuestro primer disco de composiciones, que es Presagio, que es ese disco que quedó nominado ahí a álbum de música romántica. Y a partir de ese momento el proyecto empezó a agarrar un poco más de vuelo cuando pudimos colaborar con Manuel García, que fue de las primeras colaboraciones en ese disco. Y genial, porque hemos ido avanzando de a poquito y la gente nos ha recibido con mucho cariño. Hay un público muy interesante que está con muchas ganas de aprender más de este género, y es muy bonito ver que hay generaciones súper jóvenes que están interesadas también en mantenerlo vivo. Creo que es ahí donde se va a poder mantener este género hasta el fin de los tiempos. Así que,
1: oye, Katy, Manuel García, Jepe, Troncoyote, Andrea Tessa.
4: Ay, sí, gente que quiero mucho, gente que ha aceptado ser parte de estos proyectos, y son gente que admiramos en demasía, gente que además de ser buenos artistas son buenas personas, y eso es lo que nos importa a nosotros, codearnos con gente que nos aporte.
0: Oye, Rosario, qué increíble cómo el extremo sur está haciendo lo suyo acá.
1: Mira, ¿viste la bandera que tenemos acá?
0: Mira la bandera que tenemos.
4: Cosa que vi.
0: ¿Sí?
1: ¿Viste?
0: Sí, pues. Y los chiquillos también, bueno, llegan.
1: ¿Ustedes también son del sur, po?
0: Sí, pues. De Coyhaique, pues.
3: Sí, pues. Sí,
0: magallánico. Oye,
3: esa chica.
0: Cata, y como diría mi tía, te halláis acá en Santiago, ¿no?
4: Sí, igual sí. Afortunadamente me he encontrado con gente genial en acá. Vivo con mi hermano, que somos los únicos dos de la familia que está acá en la capital, pero bacán.
1: ¿En la capital?
3: Está en la capital. Que manden su cordero.
1: Tiene la pausa del sur, sí.
4: A veces se me pasa, cuando voy para allá no puedo estar más de 2 semanas porque o caigo en el trago o hablo horrible.
1: Oye, qué manera de caer en el trago esta gente del sur.
0: Pero está bien, si necesita abrigarse por dentro también. Sí, o no, chiquillo.
3: Obvio que sí, bo. Corresponde.
1: Oye, o caigo en el trago.
0: O caigo en el trago, no. Hoy estábamos revisando también con la Rosario acá. Nosotros somos la radio oficial de un festival que se va a hacer ahora en el mes de octubre, que está increíble, son 2 días. Y usted... se acaban de dar cuenta que van a estar el mismo día. Estamos hablando del Festival Bamba.
3: Así es.
0: Exactamente, y van a estar compartiendo el día 24 de octubre, el sábado.
3: Gracias por avisarnos, sí. Qué bueno, porque...
5: ¿Y acá tocamos, compadre?
0: Mira, van a estar tocando, les digo el tiro, van a estar al medio, porque cierra Marc Anthony ese día y los iguales.
1: No se preocupen, les vamos a mandar todo lo que tienen que saber.
0: Tenemos el timing, ¿no?
1: Y ahí vamos a estar para pa chicotearlo.
3: Por favor.
0: Oye, ¿podrían hacer el featuring ahí en vivo?
4: No estaría para nada mal.
3: Parece que tiene que ser, po.
4: Sí, po.
3: Sí,
4: po.
3: Que bueno, por eso, qué bueno que nos avisaste.
5: Oye, y también... también hay otra fecha importante donde vamos a estar. Ya nos comprometimos.
0: Vamos.
5: Cata, el...
4: Ay, sí, nosotros vamos a estar el 11 de diciembre haciendo nuestro primer teatro Caupolicán.
1: Wow.
4: Ay,
1: qué
4: lindo. Chiquillos están súper invitadísimos.
1: ¡Qué lindo!
5: Y nosotros...
4: ellos también tienen algo que contar.
5: Nosotros vamos a estar el día siguiente, el 12, en el Movistar
3: Arena. En el último Movistar. Cacha, mira, 11,
1: después Santander,
3: el primer Caupolicán. 12, último Movistar Arena.
5: Y vamos a estar compartiendo, ya nos comprometimos con la Cata, así que esta canción va a estar ahí, compadre, en vivo. Sí o sí, el 11 y el 12. Bueno, de diciembre.
1: Lindo, ya, anótenlo porque ya los cachamos que eran medio volados.
3: Sí.
1: Así que me lo anota porque no vayan a fallarse uno al otro, por favor.
0: Me lo marca. Sí. Oye, tenemos nosotros una cábala que hacemos. De hecho, ya se nos pasó 2 minutos, pero la alarma de la 11 con 11. La alarma de la 11 con 11, menos en Punta Arenas y Coyhaique, entonces. Nos indica que tienen que pedir su deseo de la 11 con 11. ¿Cuál es el deseo de las 11 con 11? Porque la gente dice, la 11 con 11, pero verde.
1: Oye, y pidan con cuidado porque se cumple.
0: Se cumple, ¿eh? ¿Sí o no?
1: Cuidado
0: sí.
1: Con lo que desean.
0: Catalina, vamos.
4: Pero puede ser uno o más.
0: Lo que usted quiera. No. El deseo
1: ya se engolosinó ya.
4: Bueno, primero deseo que nuestra amistad siga perdurando y que nos conozcamos mucho más.
1: ¡Qué lindo!
4: Que haya un avance ahí en la cultura y en el patrimonio en nuestro país, y que la gente escuche música latinoamericana y se enamore de lo sencillo y de lo bueno, de lo local, y que la gente vaya a conocer el sur, a Punta Arenas.
3: ¡Eso!
1: ¡Eso! ¡Muy bien!
0: ¡Muy bien!
4: Y salud para toda la gente.
3: ¡Eso!
0: ¿Y los Vázquez?
3: Yo pido ya, mira, tengo 45 años, pido salud.
1: No te le notan.
3: Salud. No me le notan.
1: No te le notan.
3: Gracias.
0: Pero, salud.
3: Salud,
5: man. Salud, pero ¿de vino o salud de
1: ¿cuál
5: qué?
1: Salud. No,
3: salud de vino y salud de bienestar, man. De estar bien, que el cuerpito esté bien, man. Puta.
0: Sí.
3: Si falla el cuerpo.
0: Está bien. Está bien.
3: Eso. Es salud. Eso pido yo.
5: Salud mental. Yo salud mental. Salud de Yoja también, ¿no? Estamos que estamos viejos.
0: Salud
5: mental, compadre, es lo más importante. Y nada, la amistad, como decía la Cata, la amistad musical que siga. Y la música chilena, compadre. Hay mucha, muy buena música naciendo. que estemos ahí apoyando a los artistas.
3: Y que baje el petodolio, por favor, y la benzina.
1: Oye, pueden venir a fiatar la amistad acá cuando ustedes quieran.
0: Sí.
1: Están invitados.
0: Son bienvenidos. Son bienvenidos. Oye, vamos a escuchar la canción.
1: Preséntenla ustedes mismos.
0: Vamos, pues, vamos.
4: Para toda la linda gente que está aquí escuchando, les presentamos Te despediste de mi pobre corazón, de Catalina y las Bordonas de Oro, junto a Los Vázquez.

0: con su música.
1: Muy bueno, de verdad nos gustaron increíble y
0: además son tan amorosos.
1: Sí, base. Gracias, ahora sí.
0: ¿Sabes qué, Pelo? Andas ya todo desconcentrado hoy día, apretando para allá, para acá, se te quedó el computador. ¿Qué pasa, hijo?
1: Se me quedó el computador en la casa hoy día, hija. Me siento como desvacío, como que nadie me va a llenar.
0: ¿Nadie te va a llenar?
1: Nadie me va a llenar, me siento como desvacío, como que ya nada me va a llenar.
0: ¿Nada te va a llenar?
1: ¿Y a ti te has sentido día así como que andáis desvacía, como que? Es que sabes que me ha tocado duro también reemplazando al Papecito en la tarde. Y el Papecito tiene un público bastante exigente también.
0: ¿En qué sentido? Porque yo veo que te llegan puros packs.
1: Ya, pero Rosario, eso no me llegan a mí, le llegan al Papecito. Wow. Uno solamente acá revisa las cosas que llegan, pero no vamos a evidenciar que le mandan fotos. No, nada de eso, ¿ya? Pero estamos aquí, ¿Usted se siente desvacía? ¿Usted se siente desvacío? Oye, la Susana dice que le encanta la Catalina y las bordonas de oro y le manda un saludo. Así que eso. 11:20, seguimos en Vivaracho acá haciendo el Pa' qué me invitan.
2: Uy, la cagó la canción, linda, suena precioso.
1: Hermosa, ¿te gustó, no? Para que la sigan pidiendo, se llama Te despediste de mi pobre corazón.
0: Suena precioso.
1: ¿Cómo suena?
0: Precioso.
1: Te suena muy precioso, ¿eh? Te suena hermoso. Vamos a apretar el
3: más que desvacío del dejado.
1: Flow. Wow. Ordinario.
0: Pero ¿por qué son tan vulgares para todo?
1: ¿Por qué tan vulgar, hombre?
0: Uno trata de subir el nivel y usted siempre con lo mismo.
1: ¿Por qué, weón?
0: ¿Sabes qué? Deberíamos hacer un Educando Weón, algo así.
1: Sí, no, está bajo.
0: ¿Porque hasta cuándo?
1: Uno trata de elevar esto. Mira, nosotros queremos que entren marcas como Audi, Latam, que entre, weón, Mac. Pero, weón.
0: Su Yves Saint Laurent.
1: Claro, nombre, vos te sabés todas esas marcas de
0: su BMW.
1: Eso queremos. ¿Y
0: su
1: usted?
0: Mercedes Benz, su Jumbo.
1: Y usted sale con
3: más que desvacío del dejado.
0: Oye, y más encima al proyecto.
1: Y más encima la risa de mierda al final, hijo.
0: Estamos que cerramos con pasaje de avión de Emirato Árabe, Emirates Airline.
1: ¿Y usted
0: Qatar,
1: sale
0: Qatar
1: con
0: Airline?
1: No, pues hombre.
4: Chacho, después esos mismos guanes llaman para que los desbloqueen.
1: Sí, po,
0: eso mismo.
1: Me bloquearon, no sé por qué.
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0: Ya, alguna que mejore el nivel.
1: Muy bien.
0: Muy bien, ¿qué? Muchas gracias.
1: Vamos a apretar
0: ya,
1: el asterisco.
0: De ahí para arriba, por favor.
1: De ahí para arriba. Entonces vamos a apretar el asterisco para que veamos con qué seguimos. Apretar el asterisco a la cuenta de 1, 2, 3. Apriétalo. ¡Ah! Esta es una linda sección para terminar el día. Mira.
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1: Qué lindo. Me gusta esta sección.
0: Qué lindo. Porque pasito a pasito, como dice Luis Fonsi, suave, suavecito, usted va forjando mejores hábitos. Una vida mejor, más sana, más tranquila.
1: Va haciendo cambios también en la vida.
0: No es necesario que sea así, fue de sopetón. Así de repente.
1: Quizás alguien que por primera vez se enfrenta el campo y el mundo laboral y está feliz por recibir su primer sueldo, se siente orgulloso de eso. Y es bueno aplaudirse de repente.
0: Por ejemplo, si usted dejó de fumar ayer y hoy día ha sostenido su decisión. Si usted decidió dejar el azúcar y hoy día no ha sucumbido ante la tentación.
1: Exacto.
0: Por ejemplo, si usted dijo, no voy a andar más exceso de velocidad, no voy a mirar más el teléfono mientras voy manejando, y hoy día se lo ha recordado todo. Si usted se propuso, voy a dar gracias a Dios cada vez que me despierte.
1: Es verdad, también eso. Son pequeños cambios
0: en la vida que hacen grandes cambios en la humanidad.
1: Exacto, si quiere que lo aplaudamos y quiere compartirlo con nosotros, esto es como eje, tienes que vivirlo. Llámanos o mándanos un WhatsApp, ¿a qué número?
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1: Charito, ¿sabes qué? Quiero partir yo. Yo siempre lo he dicho, me ha costado un mundo volver a retomar el mundo de el moverme y hacer deporte. Y me puse como meta 2 veces a la semana hace 2-3 meses atrás. Y esta semana Ya llevo 4 días yendo al gimnasio. Me siento feliz por mí.
0: Bravo, y te le nota. Se le nota.
1: Esta polera ahora me queda más suelta, más holgada.
0: Ya no se le marcan los nipples.
1: Gracias, gracias, de verdad, muchas gracias. ¿Para qué quieres que te aplaudamos?
8: Buena, Benito Verde, buena, Rosario. Yo trabajo con una constructora arreglando jardines y plazas y cosas así, po. Se acaba, un camión acaba de romperme la matriz de agua del parque y tengo la pura santa cagada. Voy camino a otra obra a buscar una motobomba para reparar esto. Y hoy día salíamos a la una. Claro.
1: Pero te aplaudimos para que vayas.
0: Te aplaudimos porque no has perdido
1: la paciencia.
0: No has perdido la paciencia.
1: El control.
0: No agarraste a nadie a grito.
1: Eso.
0: Enfóquese en lo suyo. No caiga, no sucumba. Que nadie le eche a perder su día.
1: A propósito.
0: ¡Nadie!
1: ¡Nadie!
0: ¡Que nadie te estropee tu día!
1: ¡Vamos! ¡Arregla la matriz! Y estoy seguro que hasta la una vaya a estar en tu casa, weón.
9: Yo me aplaudo. Porque ya casi un año que mi mamá se fue y me ha costado mucho pararme, pero estoy trabajando full como ella me enseñó, la depresión al bolsillo.
0: Muy bien.
1: Muy bien, hija, te aplaudimos. Un aplauso. Aparte que la depresión es una enfermedad silenciosa. Lo importante es identificarla, hija. ¡Vamos, vamos, fuerza!
10: Hola, chiquillos, buenos días. Hace tiempo yo dejé de leer, años. Y después como de 10 años comencé a, o retomé la lectura y me ha servido psicológicamente para estar más tranquilo, tener más tiempo para mí.
1: Muy bien, Manuel.
10: Y me entretiene, así que ese cambio lo hice en mi vida.
1: Muy bien, Manuel. Oye, para mucha gente que no tenía el hábito de leer en el colegio, yo era uno de ellos. Dice el tiempo. Busque algo que le apasione, le llame la atención. Yo, por ejemplo, los libros de música han hecho que por lo menos me lea cada 2 meses un libro.
0: Muy bien.
1: Háganlo. Apláudase por eso. Bien, hijo. El hábito de la lectura es buena.
11: Yo me aplaudo, Dani, porque tuve una niñez de mierda y soy un buen papá y tengo una maravillosa familia y amo a mi mujer y a mis hijos.
1: Me encanta. Muy bien. ¡Vamos! ¡Hola!
12: Hola, mis chiquillos bellos. Yo era una fumadora crónica, bueno, una drogadicta crónica. Y ya llevo 2 semanas que me decidí a dejar la marihuana. Definitivo.
0: ¡Un aplauso!
1: ¿Te gusta eso?
0: Van a venir solo cosas buenas.
1: ¡Cosas buenas para ti!
13: Hola, chiquillos. Yo me aplaudo porque desde los 17 años que me hice cargo de mi hija sin la ayuda de mis padres ni de mis suegros. Y hemos logrado todo con mi señora, así que por eso me aplaudo.
1: ¡Aplausos para ti! ¡Bien! ¡Me encanta! ¡Me gusta!
14: Yo me aplaudo porque llevo 3 meses y medio sin consumir drogas, sin tomar alcohol.
1: ¡Se puede, po, hijo! ¡Se puede!
0: ¡Aplausos!
1: ¡Aplausos para él! ¡Aplausos! ¡Se puede! ¡Vamos que se puede, mierda!
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0: bonita canción de Quique Neira.
1: ¿Y lo van a poder ver? ¿En vivo y en directo?
0: En la reunión junto a Con Guana, ¿cuándo?
1: Este 5 de septiembre en el Estadio Bicentenario.

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0: Saluditos también a todos los paquetines que

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0: Mójate el potito, vos. ¿Querés quedar bien con Dios y con el diablo, eh? No podéis ser así de
2: tibio, tibio.
3: 20 grados.
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1: ¿Cómo estás, Humberto? Muy buenas noches. Esta es una información lamentable, una noticia de último minuto. El padre falleció. No. Oh. Ay. Nos están asaltando. Oh. Nos están asaltando.
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0: Saludos a todos los que están bailando a esta hora de la mañana. 11:41. Era el Mega Mix de David Guetta.
1: Pégate otro, Sipo.
0: Ah, quería otro.
1: Sí, ya, porque pero... ya si están pidiendo el mix vedeto de toda la mañana, ¿por qué no se los poní?
0: Ya, pero me contáis cómo sigue el cagüín de la gala. Ya.

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1: El micrófono, hijo. Estamos en vivo y en directo, 11:44, acá en la 92.5, la radio de los Cantefleos. ¿Cómo estáis, Rosaura? ¿Todo bien o no?
2: Bien, ¿y tú? Vino el Paco a retarnos por el...
1: No, lo que pasa es que estábamos grabando un comercial muy importante, porque se vienen cositas.
2: Andale, pero ahí vino Juaco a hacer la
1: al
2: técnica.
1: Al tiro, gracias, Juaco Lee. Siempre atento, ¿ah? Hoy estamos ya llegando a los descuentos del programa del día de hoy. Estamos a punto de ponernos todo lo que es las zapatillas de clavo y queremos que hagamos un balance del programa de hoy. ¿Cómo ustedes se han sentido con nosotros? ¿Cómo va esta mañana? Queremos que ustedes también hagan el balance de antes de llegar a las 12 del día. ¿Han logrado hacer esos puntos que tenían ahí guardaditos? Así como, no
2: sé. Su lista de tareas.
1: Lista de tareas.
2: ¿Peló alguna papita?
1: ¿Peló papita o no peló papita? ¿Ah? ¿Alcanzó a hacer todas las cosas que tenía? ¿Mandar el correo, la reunión de miércoles? ¿Alcanzó o no alcanzó?
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1: ¿Alcanzó o no alcanzó? ¿Cómo estamos antes de llegar a las 12? Su balance de antes de las 12. Rosario, ¿alcanzaste a mandar todos los correos todavía?
2: No he hecho nada. No, estoy ayudando a una mamá que nació con su guagua con un problema al corazón.
1: ¿Y le está echando una manito?
2: Sí.
1: Muy bien.
2: Me está escribiendo muy urgida.
1: Muy bien, ya. Y pero todavía no he hecho nada durante el día, ¿no?
2: ¡Nada!
1: ¿Usted alcanzó a hacer algo? ¡Aló! ¡Buenos días! ¿Quién está por ahí? Ah, es verdad, el teléfono también. ¿Cuál es el teléfono?
0: 22-726-2232.
1: ¿Cómo va el balance de la mañana? ¡Aló!
3: ¿Aló?
1: Hola, ¿con quién hablamos?
3: Hola, chicos, qué emoción. Hola, Camila,
1: ¿cómo estáis?
3: Bien, chiquillos, primero los adoro, son lo mejor del mundo mundial, me alegran todas mis mañanas. De hecho, cuando no cargo mi parlante chiquitito, es un día terrible para mí.
2: ¡Ay!
1: ¡Qué linda, Camila! Gracias por decirnos eso. ¿De verdad?
3: Chicos bellos, necesito un romantic service.
1: ¿Qué pasó?
2: Mira, espérate.
1: Nos metió la punta.
2: ¿Cuánto llevas?
1: Nos metió la punta.
3: De relación, sí. Llevo más de 14 años.
2: Ya, ¿tú están peleados? ¿Hay algo que resolver?
3: Mira, Rosarito, está bajoneado porque está teniendo problemas en el trabajo. Probablemente, como muchas empresas de ventas, se está todo haciendo por aplicaciones. Entonces los vendedores de terreno están por desaparecer.
2: Es que sabéis que nosotros te vamos a ayudar, pero no nos hacemos responsables porque en estos casos hemos tenido regulares resultados.
1: Sí, somos sinceros, ¿eh?
2: Siendo súper sincera porque no te queremos decepcionar.
3: Así que he visto las cosas que hace el pelo. A veces se desubica, pero bueno, son ya, cosas.
2: Pero para que sepa, tu enamorado que la probabilidad que sea un éxito no está asegurada, más
1: baja.
2: Bien. Sí, yo te diría que de 100, uno.
1: Es como el proyecto de la zanja de casa, ¿eh? Es bastante baja la probabilidad de que funcione, ¿ya? Oye,
3: ya,
1: ¿y qué querés? ¿Que lo llamemos?
3: Sería ideal porque no, mira, él es vendedor de Coca-Cola.
1: De Coca-Cola.
3: Acá en la décima región en Puerto Montt.
1: ¿Y hay posibilidades de que entre Coca-Cola como auspiciador? ¿Existe
3: no
1: la
3: sé,
1: posibilidad?
3: No sé.
2: Por último, que nos manden unos canjes,
1: sí,
2: una latita.
1: Una cosita o algo. Sí,
3: ya,
1: sí puede ser.
2: Unas sillas plásticas con el logo, por último.
1: Sí, puede ser o no.
3: Mi casa está llena de cosas de Coca-Cola.
1: Ya, pues mándate algo para acá, pues necesito un toldo.
3: Ya le voy a decir que deje de juntar vasos. Tengo
2: su toldo, su frigobar.
1: Su frigobar.
3: Sí, tengo de todo, así que ahí hablamos con él, porque quiero tirarlo para arriba y decirle lo mucho que lo amo.
1: ¿Cómo se llama? ¿Cómo se llama?
3: Se llama Emerson Castillo.
1: Emerson. ¡Fuera, Emerson!
2: Ya no empecé, güey.
1: No, tranquilo.
2: Ya, pero es que viste.
1: Castillo. Ya, tranquilo.
2: Perdón, te pido perdón.
1: Me voy a portar bien. Me voy a portar bien.
2: Es que es incontrolable. Ya,
1: necesito
2: de frenarlo.
1: Dame el teléfono por mientras.
2: Ya,
1: la Rosario va a rellenar.
2: Entonces, les vamos a contar que nos está llamando la señora de Emerson Castillo, de la décima región. Él se está viendo superado por el trabajo, está bien bajoneado. Porque dice que esto de la inteligencia artificial lo tiene con poca pega. Entonces está nervioso y eso lo tiene bajoneado. Entonces quiere que nosotros le subamos el ánimo.
1: ¡Ya!
3: Sí. Y decirle que lo amo mucho y que siempre vamos a salir adelante en las buenas y en las malas.
2: Ya, pero tú le dices esa parte que lo amas mucho y sí, que vas a salir adelante en las buenas y en las malas.
1: Tú, tranquila, que yo se lo voy a decir.
2: Ya, vamos a activar cadena nacional en este mismo instante.
1: ¿Cuál es tu número?
2: Cadena
1: nombre?
2: Nacional.
1: ¿Cómo te llamas tú? ¿Cómo te llamas tú?
3: Camila Rodríguez.
2: Camila. Ya, Cadena Nacional, porque necesitamos subir el ánimo al Emerson.
1: Justo hay Cadena Nacional.
2: Ya, no lo huevís por el nombre,
1: tranquila,
2: pero.
1: Tú tranquila. Si no, tranquila. Tú, confíame.
3: De hecho, ayer tuve una reunión y no le fue. No quería ¡Aló! Ir.
1: Cállate, vos, Camila.
2: Ya. ¿Se activa el protocolo? Capaz que si contesta lo mandan despachado, no se puede hablar por teléfono en la pega, po.
1: Oh, te imaginas, ¿eh?
2: Camila, ahí sí que la cagamos.
1: Yo no quiero ser parte de esto.
3: Tengamos fe.
2: Atención, décima región.
1: Décima región.
2: Cadena Nacional.
1: Atento, porque de los creadores de la gran noche. Ah, no, ese otro.
2: Cadena de oración por Emerson.
1: Vamos, le vamos a tirar la buena onda, ¡Aló!
2: Ya, siendo las 11:50 de la mañana.
3: No contesto.
2: No está disponible para nosotros.
1: A ver, vamos a la última.
2: Creo que le estamos haciendo un favor sin que nos conteste.
1: Yo también creo lo mismo, güey.
2: Yo creo que lo mejor que puede hacer
1: es que no conteste.
3: Debe empezar que un cliente cacho, pues. Ve que lo mandan a hacer, a crear los negocios de barrio.
1: ¿Esa es la pega de él? Así como que,
3: tipo,
1: oye, vaya.
3: Atenderla.
1: A ver, espérate, ahí está. ¡Aló! ¡Oh, nos cortó!
3: Con la
1: chucha. No, tranquila. La última vez. Ya, el que va a
3: comprar. Emerson, vendedor de Coca-Cola.
1: Ya, él va a los negocios, ¿cierto? A los negocios.
2: ¡Ya, pues, Emerson!
1: Vamos. Tengo fe. Tenemos que terminar.
3: Vamos.
1: Sí, vamos a terminar. ¿Qué a poco para que se acabe el programa? Vamos, ¿qué a poco?
2: Ya, Emerson. Te lo juro.
1: Emerson, vamos. Contesta,
2: vamos,
1: hombre.
2: Vamos a hacer todo lo posible porque este llamado sea lo mejor para ti.
1: Vea.
3: ¿Cómo no van a ser los mejores del mundo mundial?
2: No lo aseguramos.
1: No, sí.
2: Mira. Desde el minuto en que él contesta, cualquier cosa puede pasar.
1: Aparte que no.
2: Esa es la realidad.
1: No hemos mandado varias cagas, Camila.
2: Mira, si casos de éxito no llevamos ninguno.
1: Ninguno.
2: En cinco meses, ninguno.
1: Si usted no hace un FODA como empresa, tenemos más debilidad que
2: más
1: fortaleza.
2: Debilidad. Ninguna fortaleza. Oportunidades hartas.
1: No las sabemos
2: aprovechar.
1: Exactamente. ¿Aló? Ya, a ver.
2: ¿Amenazas? Todas.
3: No creo que funcione, tiene un carácter terrible.
1: ¿En serio?
3: Por ahí no, pelo.
1: A ver, ya, tranquila.
2: Pelo,
1: leer el YouTube, dicen por acá. Léete el YouTube, por favor.
2: A ver.
1: Ya,
2: a no ver. Va a pescar,
1: no
2: dicen.
1: No va a pescar, dice, no va a pescar. Ayer trataron de llamarlo en la tenchita, no tampoco contestó en la tenchita.
2: Pensé que había una falla en la Matrix.
1: Ya, no, entonces, no contestó.
3: Ya.
1: Ya, no contestó.
2: ¿No le habrán robado el celular?
3: No, quizás donde no nos tiene registrado.
2: ¿Le dijiste ayer?
3: Es que mira, ayer la Tencha le pregunté dónde podía encontrar su programa grabado, pues, y nunca me respondió, entonces no pude nunca enviarlo.
2: Bueno,
1: amiga, no quiero decírtelo, no te lo quiero decir de otra forma, pero ¿viste lo que pasó con la gala Cardiola? Ya.
2: Ya, mira, oye, fortaleza. Hubo intención.
1: Lo quisimos hacer.
2: Debilidad, el hombre tiene problemas de sordera. Oportunidad, dígaselo usted mismo en la noche. Y amenaza, que esté ocupado con otra, por eso no contesta el teléfono.
1: ¡Rosario! ¡Rosario! ¡Con la cresta! ¡Rosario! ¿Cómo le dice eso por Rosario?
2: Hay que ser sincero.
1: Ya, amiga, un abrazo, Camila.
2: Saludos para la décima región.
1: Vamos a regalar dos jabas de Coca-Cola.
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5: Que suena duro ese
2: bar. Miren, YouTube dicen no querer contestar.

0: pasé por la universidad y no solo te pasé, tengo mi título.
1: Yo tuve 6 meses nomás y no terminé.
0: Top 10 en el ranking.
1: Se puede. Mini, mini, mini, mini, mini, mini, mini. Dice que el amigo no quiere contestar por el seguro de estar aplicando
0: reglas. Léelo, léelo.
1: No, no lo quiero leer.
0: Dice moteleando. Ya, amiga, inténtelo de nuevo el lunes.
1: No, capaz que el lunes, weón, termine. Chiquillo, terminé.

0: Hola Rosarito, ¿cómo estás, mi reina?
1: Ay, bien, ¿y tú?
0: Feliz, feliz, feliz por la felicidad de mi hijo que ayer cumplió su sueño, entre comillas, de ir a un recital por primera vez a ver a Paulo Londra, que es su ídolo.
1: ¡Qué lindo! ¡Qué bonito! ¡Un aplauso!
2: ¿Cómo lo pasaron con Paulo Longa?
0: No, sí, lo acompañó la hermana que le regaló la entrada.
1: ¡Mira, qué lindo!
0: Bueno, los dos yo los fui a buscar en la noche, pero no, contento, su felicidad que tenía él, yo más que feliz, igual, con su felicidad yo estoy más feliz.
2: ¡Qué bonito! Mira, ¿y la hermana se rajó?
0: Sí, las dos hermanas mayores le regalaron la entrada y una de ellas lo acompañó.
2: ¡Qué bueno!
0: 3 añitos para Lucaria. Lucaria es su nombre. Que tenga un feliz día, que anda más contento que perro con dos colas.
1: Un besito para Lucaria.
2: Que lo pase bien en Lucaria.
1: Que nadie apague tu alegría.
0: Oye, mira, Rosarito, ¿te acuerdas? Mira, escucha.
1: Esos cornetazos me gustan a mí.
2: Se echan de menos los, cornetazos, güey. Bueno. Un cornetazo para ti de vuelta también, ya.
1: Me encantan.
2: Un saludo, hijo, que le vaya bonito.
3: Adiós.
2: Nos vamos, ¿ah?
1: 11:56 de la mañana.
2: Hasta el lunes.
1: Y nosotros vamos a guardar todos los caracteres para llegar el lunes, con harto que conversarles. Oye,
2: ¿qué fue esto de los caracteres?
1: Así se llaman las letras, po.
2: ¿Y por qué los
1: no hay cachao? Hasta max, mínimo 100 caracteres. Ya, pues estoy tratando de educar acá a la población.
2: Sí, sé lo que son los caracteres, pero ¿por qué hay que guardar los caracteres?
1: Yo acumulo caracteres el fin de semana porque no hablo tanto, no es que nos hacemos el programa estas 3 horas que bla, bla, bla, bla, bla, bla. Entonces pero, yo guardo los caracteres.
2: Pero güey, hay caleta, Carlito, en los videos que me mostraste el otro día. Carlos, párate ahí, haz esto, que es la cuestión. Lo güey, hay caleta, güey. Pero güey, yo de verdad, dele descanso a Carlito.
1: Es parte de mi labor.
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2: Chao, Rosarino.
1: Los vamos a extrañar el fin de semana, pero siga conectado a la 92.5, porque hace mucho esfuerzo por ponerle música buena.
2: Y hoy día me toca de nuevo la beca Salazar a las 6 de la tarde.
1: Te vamos a llamar.
2: ¿Me va a llamar hoy día?
1: Mándele sus pacas al pelo el día a las 6.
2: No, ya me mandaron uno.
1: Oye, ayer a mí me llegó un paquetón.
2: ¡Oh, verdad! Sí. Sí. Ya, que llegue.
1: No era de mi gusto, sí.
2: Chao. Los queremos mucho.
1: Chao, chao.
2: Vayan a almorzar y llega la tenchita.
1: Hasta el lunes.
2: Chao.
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6: Oiga, ¿a qué hora pasa la micro?
4: 11:58 minutos.
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2: ¿Cómo están, cabrita linda, cabrito lindo? Aquí estamos partiendo este programita hecho para usted. Día viernes, que te quiero viernes, y le ponemos bueno, así que empiece a comunicarse.

0: cabrito. ¿Le hacemos caso a Fabián o no? Porque ayer dijo Fabián, un auditor de Radioactiva, oye vieja, me tenía aburrida con la cuestión de los nombres, siempre partí igual. Todos dijeron, ¿sabéis qué vieja? No le hagáis caso porque la cuestión está buena, nos reímos al tiro. Entonces, yo le digo a usted, ¿quiere jugar con él? ¿Usted quiere jugar con él?
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0: Vamos a jugar con los apellidos. Apellido, apellido y solo apellido, no nombres. Vamos a jugar con el apellido. Para que sea distinto y Fabián esté feliz.

0: parte del programa más divertido de este horario.
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0: Cabrito, está todo el mundo llamando. El primero que sale al aire parte. ¡Aló!
2: Hola, Tenchita.
0: ¿Cómo está usted?
2: Bien, pues, Tenchita.
0: Pero qué bueno que esté bien, pues, mijo. ¿A qué te dedicas tú, guachito lindo, precioso?
2: Yo trabajo en el área de mantenimiento.
0: Ay, ay, ay, muy bien. Oiga, ¿y cuál es su apellido?
2: Oiga, Tenchita, un cortito antes. El fallar está pudo escapando nomás.
0: Sí, pues, mijo, muy sí, bien. Muchas gracias importa. Por el apoyo.
2: Ya, mi nombre es porque juguemos con nombre.
0: No, me llamo Ana. No, el apellido.
2: Ah, es que yo me llamaba Anacleto.
0: Ya, pero el apellido, ¿qué? ¿Cuál es tu apellido?
2: Soto.
0: Soto.
2: Soto, soy Soto.
0: Soto es mejor.

0: los Zeppelin. ¡Sonido, sonido! Todo el mundo poniendo la buena aquí en la radioactiva. ¡Sí, señora! ¡Sí, señor!
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0: con el nuevo equipo. Pónganse creativos, ¿ya? Por favor, a la guana, a la tru y a la tri.
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1: ¿Andan con una fijación ustedes, ah? ¿Para qué? ¿Para qué si no es necesario, pues, mijo? Todo el rato con la cuestión aburre. Ah. ¡Aló! ¡Buenas tardes!
2: ¿Aló?
1: Hola, buenas tardes. ¿Me puede bajar la radio, por favor?
2: Ahí la bajé, necesita, ahí la bajé.
1: Jale, ¿cuál es su nombre?
2: Orlando.
1: ¿Cuánto?
2: Orlando.
1: Orlando, ¿a qué te dedicas tú, Orlando?
2: Yo manejo un camión.
1: ¿Y de dónde está? ¿De dónde está dónde?
2: Ahora recorro todo Santiago.
1: Muy bien, mijo lindo. ¿Y qué anda aquí entregando?
2: Andamos retirando reciclaje.
1: Mira qué lindo trabajo, guachito.
2: Aquí andamos dando, ya terminando, gracias a Dios.
1: Jale, ¿a qué hora partir la pega, mijo?
2: Hoy día salimos a las 6:30.
1: Ya. ¿Y a qué hora te levantáis?
2: Como a las 5:30.
1: No tanto tampoco, pues.
2: No tanto.
1: Oiga, mijo.
2: Algo poco.
1: ¿Cuál es tu apellido?
2: Lucero.
1: ¡Lucero! ¡Lucero!

0: Lucero, Lucero, ¿cómo te hace el puchero?
1: ¡Lucero, Lucero!
2: ¡Lucero, Lucero! ¡Acarícelo entero!
3: ¡Ya! ¡Lucerito, Lucerito!
1: ¡Ah, ya no!
3: ¡Lucero, Lucero! ¡Suelta el cenicero!
4: ¡Lucero, Lucero! ¡Cuando quiero!
5: ¡Lucero, Lucero! ¡Eres todo lo que quiero!
6: ¡Lucero, Lucero! ¡Te va y pa' guanaquero!
7: ¡Lucero, Lucero! ¡Lávatelo primero!

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0: 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Ay, qué buena esta, me gusta. ¿Cómo se llama tu orquesta?
2: Can't be sleeping.
0: A ponerlo hoy día.
2: Keep on waking.
0: Déjale.
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0: Lucero, Lucero. Tenía el mismo apellido del otro mujeriego. Sotito, Sotito, tenía el lado.
1: ¿Quiere llamar, mija linda? Venga para acá. Venga, venga, que nadie la detenga.

0: Lucero, Lucero, retírame este huevo.
1: ¡Vamos arriba, cabrito!
2: Lucero,
1: ya, córtenla.
3: Lucerito, Lucerito.
1: Usted me llama y será al aire, mi hija linda, preciosa.
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1: ¡Ay, qué buena!
5: Baby.
1: Me gusta, me gusta, me gusta, me gusta. ¿A ti te gusta?
5: Nothing, baby.
1: A mí me gusta. ¡Aló!
6: A mí también me gusta.
1: Ay, ¿cuánto te gusta a ti?
6: Mucho.
1: Somos de las mismas, mija. Oiga,
6: sí, brava.
1: Oiga, mi amorcito linda, preciosa, cuénteme usted, ¿para qué me llama?
6: Para participar en el juego.
1: Ah, ¿tú quieres jugar de nuevo?
6: Sí, pues siempre ya quiero jugar yo.
1: Oiga, ¿le gusta el juego a usted, este juego?
6: Al juego, sí, sí, muy entretenido, muy entretenido.
1: Qué buena.
6: Aunque dais la pauta para agarrar para hueve o tenchita, de eso tengo gachada.
1: Sí, por eso se trata, mamiga. Sí,
6: ¿no te digo yo que soy de las nuestras?
1: Oiga, mi amorcita linda, ¿qué te dedicas tú?
6: En este momento soy dueña de casa, cuido a mi madre y a mis hijos.
1: Ya.
6: Y ahí ando de doctora, paramédico, enfermera, secretaria, todo lo que se pueda hacer.
1: Oiga, ¿y qué tiene la vieja?
6: 63 años.
1: ¿Su mamá? Joven, pues, mija.
6: Sí, pero ella sufrió un infarto después que murió mi padre, hace 3 años atrás, y quedó con una pequeña secuela. Ya no es como la mujer de antes, desenvolvente y todo lo demás.
1: Claro, sí, pasan esas cosas, pues, mi hijita linda. Sí, harto ánimo nomás, pues, mija.
6: Sí, hay que darle nomás hasta como me gusta a mí, darle nomás.
1: Ah, oiga, ¿y usted está pololeando? ¿Está casada? ¿En qué anda usted?
6: Estoy casada, Tenchita, casada y cansada.
1: Ya, me imagino que debe estar cansada. Todo depende de ti, mija.
6: Sí.
1: Pues esa es la vida.
6: Es agotador igual, pero bueno, hay que tirarse arriba.
1: Dan ganas de olvidarse todos los guanes de revés. ¿Cuándo no?
6: Está ahí, Tenchita, dan ganas de buscarse un amante y que le den como caja a uno y que le hagan olvidar todas las mierdas que pasan por la casa.
1: Es que, ¿qué quiere que le diga? Yo estoy con usted, mija. Sí. A veces no tiene que ver tanto con solo el placer sexual, tiene que ver con el olvido de todo.
6: El olvido de todo. Olvidarse que tenéis marido, la madre, marido, los hijos y toda la cuestión.
1: No, váyase toda la cresta un rato, váyase, ahora me toca a mí. Ahora me toca a mí, ven para acá, weón, ponle.
6: Eso es lo que hace falta. Vamos a la playa. Alguien que le mueva la tierra a uno.
1: Exacto, pues. Lo que pasa es que uno con tantas cosas, mija, se olvida de que uno es mujer, pues.
6: Sí, yo creo que no hay que olvidarse de ese tema. Somos mujeres, tenemos que tener nuestro espacio, como dice la casa, envejece, embrutece y nadie te lo agradece.
1: Es verdad, toda la razón. Sí. Mi hijita linda, te doy todo el ánimo del mundo. ¿Qué está cocinando?
6: Estoy haciendo un guiso de verdura con un arrocito.
1: ¡Qué rico! ¡Chántale un tomate!
6: Un tomatito, sí,
1: Es que arroz con tomate, no hay nada mejor que el arroz con tomate, pues, mija.
6: Sí, exquisito.
1: Oiga, mi amor, ¿ya quiere decir algo más o quiere que le agarremos para el huevo al tiro?
6: Agárreme para el huevo, por favor. Háganme reír un rato.
1: Claro. Oiga, mi hijita linda, preciosa, ¿cuál es su apellido?
6: Espinosa.
1: ¡Espinosa!

0: Amiga, me sentí súper identificada contigo. A mí me pasa igual. Cuido a mis dos papás.
1: Ay, ay, ay, mija. Vamos, vamos, vamos arriba, vamos arriba.
2: Espinosa, Espinosa, a ti que te gusta la cosa.
1: Eja. Espinosa, Espinosa.
3: ¿Acaso se llamará Rosa?
4: No, se llama Espinosa.
5: Espinosa, Espinosa, te regalo una rosa.
1: Ay, qué lindo.
6: Espinosa, Espinosa, eres súper sabrosa.
1: Espinosa, Espinosa.
7: Hola, Tencha. Oye, soy el Fabián. Otra vez empezaste con el mismo hueveo.
8: Ay, qué lindo.
9: Espinosa, Espinosa, parece que es golosa.
5: Espinosa, Espinosa, te regalo una rosa.
10: Espinosa, Espinosa, ráscate la cosa.
11: Espinosa, Espinosa, yo te trapeo la losa.
12: Espinosa, Espinosa, agárramelo lavando la losa.
13: Espinosa, Espinosa, teniste la araña en la cosa.
14: Espinosa, Espinosa, manda el número para llamarte.
15: Espinosa, Espinosa, a las dos nos gusta la misma cosa.
16: Espinosa, Espinosa, serpiente venenosa.
17: Partida, la largada es corta con Espinosa en la delantera sacando tres cuartos las yeguas Smokey Oni Monkey. Espinosa, Espinosa, Espinosa va repuntando dos cabezas adelante, tres cuerpos atrás. Así comienza la carrera el día de hoy. Empezando la yegua Smokey Oni Monkey por la largada, puerta ancha, entran los corredores en la recta final y Espinosa va repuntando dos, tres cuartos, tres quintos, tres cuartos, dos y medio.
18: Alpino Fish pasa primero al Rafa Boy, segundo queda Rondó, Rondó por distancia, primero.
1: ¿Qué es eso, Juan? ¿Y por qué mandaron ese audio y no caché? Era otra cosa en Espinosa, ¿eh?
19: Espinosa, Espinosa, suelta la panosa.
20: Espinosa, Espinosa, manda a tu marido a lavar la losa.
1: Aló, buenas, Gemen. Aló, buenas tardes. Aló, ¿con quién? Sí, aquí estoy.
21: Mi vieja hermosa.
1: Hola, ¿con quién hablo, mi hijo?
21: Tú hablas con Luis.
1: El Lucho, ¿para qué me llama, Luchito?
21: Mira, te llamaba más que nada para agradecer estos momentos tan fantásticos que pasamos a mediodía. Te digo, somos una comunidad fantástica. Y de verdad, que a las 12 días esperando que llegue esta hora para reírnos con todo este tema de los apellidos. De verdad que yo lo disfruto mucho. Ya. Así que se agradece, mi amor.
1: Oiga, qué lindo eres, mijo, me encantaste. ¿De dónde eres tú, mijo?
21: Yo soy de Puente Alto.
1: Ah, mira.
21: Sí.
1: Qué
21: sí,
1: bonito, acá, guachito. ¿Y que... a qué te dedicas tú, mijo?
21: Yo trabajo en el Hospital Sotero del Río.
1: ¿Y qué hacía ahí?
21: Ahí trasladamos a todo el personal.
1: ¿Trasladas al personal?
21: Correcto, correcto.
1: Ya, pero ¿quién soy, Uber? Que...
21: No, trabajamos en la empresa de transporte de pasajeros de acá, de todos los funcionarios del hospital. Así que un saludo gigante para todos mis compañeros que le ponemos, bueno, todo el día, compadre, porque aquí una cuestión fantástica, el trabajo que se hace acá es fantástico, es muy lindo.
1: Oye, así pero que, qué fantástico, weón.
21: Así que te voy a dar mi apellido para que pagar para el weón un rato, por
1: ya,
21: favor.
1: Ya.
21: Molina.
1: Molina, Molina. Oiga, me encantó el muchacho. Te quiero. Después.

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1: Para que le ponga bueno usted, Molina, Molina, Molina, Molina, Molina, Molina, Molina, Molina, Molina, Molina.
2: Hola, Molina, soy Joaquín Lavín.
1: No te escuché, mijo. Molina, Molina.
3: Molina, Molina, tírate un piquero al lápiz.
1: Molina, Molina.
4: Espinosa, Espinosa.
1: No, Molina, bueno, Molina.
5: Molina, Molina, se come na tu mina.
1: ¡Ah! Molina, Molina.
5: Molina, Molina, vente pa' Colina.
6: Molina, Molina, vamos a matar la gallina.
7: Molina, Molina, te cagan en la cocina.
1: ¡Molina!
8: Molina, Molina, también en la cocina.
9: Molina, Molina, no tires pa' Colina.

0: Molina, Molina, en la noche te disfrazáis de mina.
1: Molina, Molina, se come a la vecina.
2: Molina, Molina, te lo hice en la cocina.
3: ¡Ah! Parece que todo lo hacen en la cocina.
4: Luchito Molina, ¿te gusta la vagina?
3: No, ¿para qué?
5: Oye, de hecho, el Molina hablaba como el Joaquín Lavín. Hola, soy Joaquín Lavín. Me llamó tu mamá, que estaba fumando marihuana.

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1: Aló, buenas tardes.
2: Hola, Tinchita.
1: Hola, mi niña linda, ¿cómo está usted?
2: Bien, ¿y usted, Tinchita?
1: Bien, pues usted, hombre, mujer, no le caché la voz.
2: Yo soy hombre, vos, Tinchita.
1: Ah, bueno, no sé yo, mi niña está tan rara la cuestión.
2: Claro. Oye, Tinchita.
1: ¿Qué pasa?
2: A mí en el colegio me decían, Javier Tolosa lava la losa.
1: Muy bien, ya.
2: Eso rimado, yo me reía bastante, ahora ya no me parece tan...
1: ahora que se hizo...
2: que me huellaron.
1: Ahora que se hizo realidad la cuestión, no menos.
2: Ahora, ahora todos los días lavo la losa, de mi madre, como que lo vieron venir.
1: Ahora, está bien también, pues, mijo, ¿ah?
2: Sí, potencita, obvio, labores compartidas con mi esposa.
1: Pero por supuesto, roles claritos en la casa para que nadie tenga conflicto ni problema, mijo.
2: Exacto, Tenchita.
1: Oiga,
2: exacto.
1: ¿Y usted trabaja? ¿Qué hace?
2: Yo soy independiente, Tenchita, compro y vendo vehículos, me dedico con mi señora, vendemos ropa americana, hacemos varias cositas.
1: Pero la hacen todas entre los dos, pues, mijo, está increíble.
2: Todas, Tenchita, todas, no, pucha... Hace un tiempo dijimos, ya, vamos a ser independientes para descansar un poquito, ¿de a dónde, Tenchita? De lunes a lunes.
1: No, pues independiente.
2: No se para, no se para.
1: ¿Cómo que no se para?
2: No.
1: ¿Cómo? ¿Qué dijo?
2: No se para de trabajar, no se para de trabajar.
1: Ah, ya. Me asusté.
2: Anda pensando, Tenchita,
1: me asusté. Yo dije, ¿qué me está diciendo este hombre?
2: Tenchita, un saludo, la quiero mucho, viejita, grande, grande.
1: Yo también te quiero, mijo, gracias. Cuídate por la buena mucho. Onda, besito.
2: Gracias por la buena onda, gracias, chao.
1: Chao, mi amor.
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1: Ay, qué buena esta, me gusta. Esto es, hay que venir al sur. Al sur, al sur. Hay que ir al sur. Esto es de Rafaela Carrá. Hay que venir al sur. ¿A usted le gusta ir al sur?
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1: ¡Ay, qué bueno!
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1: A mí me gustaría, me habría gustado ser Rafael Agarrá.
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1: Si yo me reencarnara
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1: en esa época, en esa década, me encantaría reencarnarme en la Rafael Agarrá.
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1: ¡Es verdad! Es cierto, si no es nada chiste.
3: ¡Para!

0: tenía un amigo que me decía que él se quería reencarnar en perro.
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2: Oh, a mí me gustaría ser el guitarrista de los Guns N' Roses. Slash.
0: El Slash, mira, ¿y a usted?

0: argentino bailando. Así, vente, bueno, levantándome.
1: Chópala, chópala, chópala.
0: ¿Sí o no?
2: Javier Tolosa.
3: Yo me reencarnaría en un guan rico para que me comieran todas las minas.
2: Buena, Tenchita, me acordé de la vieja pituca ayer de la peluquería.
0: ¡Qué buena! ¡Es buena! ¡Ojalá que llame de nuevo! Estoy loca,
4: esto. ¿Está ahí todo, vieja Julia?
0: ¡Que llame, que llame! ¡Es buena!
5: ¡Ay, a mí en ambulancia, Tenchita!
6: Yo en una yegua, Tenchita.
7: Tenchita, a mí cuando era chica me decían Constanza Aguirre Lazo, agarra el lazo.
0: Menos mal que no era el pedazo, vieja, porque ahí se transforma en otra cosa. Ay, ay, ay. Uy, uy, uy, nos vamos a la primera pausa comercial, cabrito lindo, cabrita linda. Y ya volvemos aquí a la radioactiva. 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
2: ¡Fría, fría!
0: Tibia, tibia, será, pues hay casi 20 grados.
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0: Houston, mayday, mayday.
1: Tenchita, te llamas en Stranger.
2: Quiero más diamantes, shorty con implantes.
3: ¿Qué?
2: Cagante, soy tu chico gante.
3: ¿Cómo, shorty con implantes?
2: Shorty con implantes, sí.
4: Tenchita, tú tranqui, que toda la culpa la tiene igual.
2: Shorty con implantes.
3: ¿A qué se refiere este cabrón con el shorty con implantes?
2: Más diamantes, shorty con implantes, sí.
5: Somos la radio del paraguas feliz.
3: Oye, pero si no está lloviendo, ¿qué paraguas? Hello.
0: Hello.
3: Espéreme un poquito, mijo, espéreme. Espéreme.

0: orejita, yo pensé que era problema mío, porque yo te escucho por la aplicación.
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2: Penchita, yo pensé que eran los pañitos.

0: Vamos con el caballero. ¿Cuál es su nombre, mijo?
1: Víctor Vidal, Tenchita, ¿cómo estás?
0: Oye, Víctor, ¿para qué llamaste de nuevo?
1: No, para felicitarla, oh.
0: Ya, listo, oiga,
1: porque
0: mi amor,
1: los dan alegría, los dan de todo.
0: Listo, pues, mijo, ahí estamos con alegría y emoción. ¡Aló, buenas tardes! No, llámeme usted. ¡Aló, buenas tardes!
2: Hola, Tenchita, ¿me escuchas?
0: Sí, te escucho. ¿Con quién hablo?
2: Hola, Tenchita, con Juan Maureira. Juan Maureira, mira, el saludo es para saludar a mis hermanos Maureira y Artén, que ellos están en su casita con su señora. Yo estoy subido hospitalizado aquí en el sótano del río.
0: ¿Ya? ¿Y qué? ¿Por qué están en eso? Oiga, voy a dejar un poco la radio ahí para que se escuche.
2: Voy a tratar, pero es medio difícil. Solo quería saludar a mi hermanito porque ellos van a estar escuchando.
0: ¿Ya está acostado
2: usted? Estoy hospitalizado, sí, estoy acostado, sí.
0: Está acostado, ya.
2: Y yo le digo a mi hermano, escuchen la radio, tío, porque eso lo sirve una vez y me levantan el ánimo todos los días.
0: Yeah. Oiga, ¿y usted por qué está en el hospital, mijo?
2: Tengo diálisis crónica.
0: Ah, está en diálisis. Ya,
2: pero... O sea, vine por una gastritis y ahora tengo, me afectaron los riñones, así que estoy hospitalizado.
0: Ya.
2: Yo lo escucho todos los días, botinchitas, y usted levanta el ánimo, levanta hasta los muertos, así que... Un saludo muy especial.
0: Oiga, mi hijo, bueno, todo el ánimo para usted, ¿pues quiere que lo hagamos reír?
2: Sí, pues sí, me encanta.
0: Sí, contémosle chiste al caballero.
2: Ya.
0: Ah, te voy a contar chiste. Ya, pero ya. Tenés que quedar acá, pues. Si te reís, hasta que te ríais. Ya. Al WhatsApp, mándeme su chiste en este minuto, mijo lindo. Chiste cortito, sí, vos.
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0: El que me manda un chiste y haga reír al caballero se lleva un premio.
4: Hola.
0: Hola, te están saludando. Diga hola.
4: Hola.
0: Eso, diga hola.
4: Hola,
0: tranquilito, sí, no se vaya a desmayar, weón. Queda ahí.
5: ¿Cómo se dice suegra en ruso?
0: Ya,
2: hoy día se van a ganar tres auditores más. Ya, tengo tres hermanos que están en la casa.
0: Escucha tú.
5: ¿Cómo se dice suegra en ruso?
0: Estorbo.
2: ¿Cómo?
0: Estorbo.
2: Ya, amigo, le dio un premio.
6: Buena, el enfermo del happening.
7: Pencha, consulta, ¿qué es lo que hace? ¿Qué hace saltar a los que están en depresión?
0: Un puente. No, pues chiste buena onda, amigo, ese huevo. No sea así, pues, mijo. ¿Cómo se le ocurre? Ana, ¿qué? Cuénteme su chiste.
8: Mamá, ¿los peos pesan? No, hijo. Ah, entonces me cagué.
0: Ya, te reíste. Hasta ahí estaba bien.
2: Sí, estamos bien. Ahí te chita.
0: ¿Qué?
2: Un saludo para mí, Juan Maureira y sus hijos. Ya.
0: Listo,
2: chao,
0: ya no
2: chita,
0: hable más,
2: gracias.
0: No hable más, mi hijo, que se puede hacer cagón que ya.
2: Ya, gracias, chao.
0: Ya, chao.

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1: Están abiertas ya, pero había que decirlo.
2: Buena, buena, Tenchita. Tenchita, ¿qué es lo que dura más que una batería de litio?
1: ¿Qué es?
2: Una batería de litio y medio.
1: ¿Qué tal? Ya. No entendí nada, mijo. Pero anda a hablar y me llama de nuevo, ¿ya?
3: Ya, Tenchita, te cuento uno. Mira, este era un cieguito que iba caminando, un no vidente. Iba en el centro y pasa por una pescadería. Y dice para adentro: ¡Hola, chiquillas!
1: No entendía, ¿eh?
3: Ya, Tenchita, te cuento uno. Mira, este era un cieguito que iba caminando, un no vidente. Iba en el centro y pasa por una pescadería. Y dice para adentro: ¡Hola, chiquillas!
1: Que alguien me explique el chiste, por favor, que no lo entendí. ¿En serio? Ah, no sé si yo ando huevona, pero yo no lo entendí. Explíquemelo usted, que me lo contó.
4: Ricky Martin se está bañando y aparece el cabro chico y le dice: ¡Oye, papá, la mazahuaca!
1: Ya. Góndela. ¡Que alguien me explique el chiste!
5: Hola, Tenchita, te cuento uno.
1: ¡Ay, el olor a pescado!
5: Spider, ¿eres tú?
6: Tencha, que pasó por afuera de una pescadería. Pescadería, pescado, chiquilla. Hola, chiquilla.
1: Hola, chiquilla.
2: Tenchita, es que en la pescadería hay marisco, pues, Tenchita.
7: Está pasado pescado.
6: Pescado, chiquilla.
8: ¿Cómo se dice 1200 en africano?
1: ¿Cómo?
9: Luca, luca, gamba, gamba. Todo el mundo con las manos,
1: necesito una ayudita. ¿Qué necesita? ¡Aló!
10: Con Cristian de Requinoa.
1: ¿Con quién?
10: Cristian de Requinoa.
1: Cristian de Requinoa. ¿Cómo está usted, mijo?
10: Acá andamos en la peguita, vos, Tenchita.
1: ¿En qué trabajas tú, muchugao?
10: Yo soy tractorero.
1: ¿Cómo?
10: Tractorero, manejo tractor.
1: ¿Y qué tractor manejáis vos?
10: Ando en un Massey Ferguson 275.
1: Oye, medio tractor, ¿qué le gastáis?
10: Hola, Tenchita.
1: ¿Qué?
10: Oiga, nomás desbloqueado, pues, Tenchita.
1: Bueno, pues si yo no sé cómo desbloquear, pues, mijo, yo sé bloquear nomás.
10: Es que yo la llamé un día para que me desbloqueara y me dijo que me había desbloqueado y nunca me desbloqueó.
1: No sé cómo hacerlo, pues, mijo. ¿Qué quiere que le diga?
10: Yo quería contarle chistes, mandarle para participar del programa, pues.
1: Claro, sí, pues. ¿Y qué caga te mandaste vos?
10: No, pues aparecí bloqueado, mandaba mensaje y aparecí bloqueado después.
1: Ya. A ver, manda una hora, ¿eh?
10: Yo creo que cuando bloquea al otro pajarón.
1: Pero manda una hora.
10: Ya, lo voy a mandar uno, Tenchita.
1: No, pero aquí en vivo.
10: Ya, partido.
1: Va a pasar si está bloqueado.
10: Voy a mandar una fotito.
1: Eso, manda la fotito.
10: Ya, ¿de dónde ando?
1: ¿La mandaste?
10: No, todavía no.
1: Mándala, pues. Oye, manda la foto.
10: No me rete, poica.
1: Oye, pero manda la foto. Ya. ¿La mandaste?
10: Ahí va, que estoy para el lado de un cerro, entonces no carga. No, en serio.
1: Oye, ya. Ya, oye, está bien, pues, mijo, ya. Ahí vamos a ver si no ha llegado nada. Ahí llegó tu foto, pues.
10: ¿Ah?
1: Ahí llegó tu foto. Oye, me
10: no,
1: está mandando.
10: Ahora va, si
1: oye,
10: es, me no, está no me crees.
1: No,
10: pensé
11: que tiene el medio premio.
1: Oye, me están mandando fotos, güey. Oye, no me manden fotos.

0: foto mía, por cabro.
1: Oye, cagaste, me mandaron la foto. Está buena. Oye, oye, no me manden foto la mi boca. No, pues, mijo. ¿Aquí?
0: Ah, no.
1: No, o sea, no, pues, guacho. Oye, el mero tractor este. ¡Aló!
0: ¡Aló, te chita!
1: Ya, quieta. Oye, me están llenando de fotos, güey.
0: ¡Oh, no, ya, pues, hombre!
1: Oye, me gustó. Oye, deberíamos hacer un concurso de fotos.
0: Sí, manda tu foto.
1: Manda tu foto en este minuto. Yo la saco y me mando una foto del WhatsApp Filomeno, güey. ¡Ay, ay, ay! ¡Ah, una foto vieja! Oye, está buena. La vamos a hacer ese concurso. Todos mandan la foto y yo después hago una publicación. Está buena, me gustó.
0: Hace un collage.
1: ¿Con qué hago?
0: Hace un collage para que lo regale para el concurso cuando den el auto, ¿sabes?
1: Un collage. Ya, me gustó, pues, mijo. Está buena la idea. Te quiero.
0: Ya, Tenchita, desbloquéame, porfa.
1: No.
0: Ah.
1: Oye, se pasaron. Me llegaron 500 fotos. Oh, rencalalleas, se le jalan ahí. No, pues, mijo, no, güey. Ay, ay, ay. Mira, aquí un parquímetro también. Fuera de horario. Está bien. Mándame la fotito, yo la describo. Aquí me mandan.

0: fotito. Pero de ustedes no me manden cosas raras, pues, chiquillos. Chocarita, chocarita. ¿Ok? Chocarita, lo que está haciendo, se me manda una fotito. Me encanta. Está bonito. Está bonito, está bonito, está bonito, está bonito, está bonito, está bonito. Concursito, está bonito. No, oye, se pasó la cantidad de fotos. Ya, chiquillos, seguimos aquí en La Radioactiva.
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2: Ella no está enamorada de mí.
0: De mí.
3: No, no.
0: Don Miguel. ¡Me encanta!

0: Oye, mamá, en el colegio me dicen Pimpinela.
1: Pero, mijito, ¿hace cuánto tiempo que le dicen así?
2: Hace 2 años y un día.
3: Pero le gusta como yo le doy.
4: Denche, yo te mandé la foto de mi cuya.

No lo sé. ¿Cuál es el sonido de los cuyi? ¿Cómo se cree cuyi, weón? ¿Cuál es el sonido de los cuyi? Por favor, dígame, ¿cuál es el sonido de los cuyi?

0: chiochează un cuin.
1: Asta e.
0: ¿Cuál es el sonido que hace un cuin?
2: Un cuin. Cuin. Cuin.
3: La risa. La risa. La risa. La...
0: ¿Cuál es el sonido que hace un cuyi?
4: Así.
5: Parece chancho la wea.
0: ¿Cuál es el sonido que hace un cuyi?
6: ¿Es un silbido o chillido?
7: Conchita, los cuyis hacen... ¡Ay, ay, ay!

0: derechita hacen así.
1: Ay, Carlito, mi amor, te quería felicitar porque anoche no roncaste, pero nada, nada, nada. Ricardo. Ricardo.
2: Cuyuyuyay.
1: Cuyuyay. Cuyuyay.
2: A la derechita le suena cuyi.

0: Bueno, en Perú suena así el cuyi.
1: Oye, Tenchita, una vez yo los probé en Ecuador y los venden igual que los pollos asados.
2: La papa, la cebolla, la papa, la cebolla.
3: ¡La papa, la papa! ¿Cuál es el sonido que hace el cuyi? ¡Aló!
4: Hola, Tenchita, ¿cómo estás?
3: Muy bien, mijito, ¿cómo hace el cuyi?
4: No sé, pero te cuento un chiste.
3: Ya, a ver.
4: Mira, iba un vehículo aquí con los cabros chicos atrás, iban de vacaciones, ¿eh? Yeah. Y en el auto de adelante iba una niña, po.
3: Yeah.
4: Y de repente pasó un lomotoro y llevaba su juguetito sexual, ¿tú cachai, po?
3: Yeah.
4: Entonces pasó tan rápido, tan fuerte el lomotoro, que se le saltó por arriba y le cayó en el parabrisas del auto atrás donde iban los niñitos, po.
3: Yeah.
4: Y el cabro chico le pregunta, papá, papá, papá, ¿qué es eso? Chuta, y el papá todo complicado le dice, no, hijo, es un mosquito. Ay, tiene la media pichula,

0: conectado que un cuyi de un peruano.
1: ¿Cuál es el sonido que hace el cuyi?
2: El cuyi hace cuy, cuy, cuy, cuy. Y la gente hace ay, ay, ay, uy, uy.
1: No, vamos, no me quiero ir a la pausa. Estaría aquí todo el rato con ustedes, cabrito. ¡Aló! ¡Aló! ¡Aló! ¡Aló! ¡Aló! ¡Aló! ¡Aló! ¡Estoy hablando con el cuyi, Ernesto!
3: ¡Cuyi!

0: ¿Cómo hace el cuye, Neto? ¿Cómo hace el cuye?
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un buen sonido para que el Cuyi Ernesto participe de este programa. ¿Le parece? El Cuyi Ernesto. ¿Qué dice el Cuyi Ernesto? ¡Que falta poquito para que pases agosto! 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
0: A la 1:03.
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1: Llámeme ahora, mijita, mijito. Este es el minuto.
2: ¿Cuánto desengaño por una llanta? Yo

0: tenemos. ¡Aló! ¡Buenas tardes!
1: ¡Aló! ¡Buenas tardes!
0: ¡Buenas tardes, mijito lindo! ¿Cómo está usted?
1: Niño Teresa, niña Teresa, ¿cómo está?
0: Muy bien. Estoy con todo el ánimo acá, mijo lindo.
1: Bueno, sí, esta radio es muy linda porque entrega mucha energía a toda la gente que la escucha a diario.
0: Es verdad, pues, mijo, es verdad. Oiga, ¿de dónde está llamando usted?
1: Estoy llamando acá de Paredones, para el sur, para la gente, para arriba, para enganchado, para la antena, para abajo.
0: Ya, oiga. ¿Qué está haciendo para allá usted, mijo?
1: Yo cuido un predio. Sí, he llamado varias veces, pero cuando yo llamo, no saludo a mi amiga, entonces mi amiga me cobra sentimientos, pues, cuando escucho los podcasts.
0: Los podcasts, ya, pues. ¿Cómo se llama su amiga, mijo lindo?
1: Soy la María.
0: ¿Cómo?
1: Soy la María.
0: Soy la María.
1: Soy la María, con Z. Soy la María. Aquí trabaja bien el otro predio. ¿Ya? Una guachita que tenía antes yo, pero me engañó con otro hombre, con un mal hombre, y ahí hasta el día de hoy se arrepiento.
0: ¿En serio?
1: Pues Tenchito, usted viera, yo era un buen hombre, y le dije, yo soy buen hombre. Tengo tierra en las patas, pero tengo tierra. Y ella se fue con este gancho, oiga, puta, jutre pa' malo que le ha hecho sufrir, oiga. Un gulguriento, oiga, un borracho pasado a pata, oiga. Y yo, guasito, pero encallado, oiga. Por donde usted me huela, un olor distinto. Espumadito, calladito, peinadito para atrás con mi chupallita ahí, con mi botita ahí, con mi zapatito, para creer usted. Me cambió por este jutre, por este burburieto, piñiñeto. Hasta el día de hoy se arrepiento.
0: Está bien que se arrepienta, mamijo. Se nota que usted es un buen cabro, mamijo.
1: Claro, la soy la María, le decía, lo que pasa, soy la. Es que tú soy más caliente que tetera sorda, entonces no aguantáis nada. Tú vais, no vais, vais a la pelea y después pasan los problemas.
0: Pero
1: que
0: espérate, soy más sorda que qué.
1: Es más caliente que te de sorda. Es caliente, califa. Se le va la sangre, oiga, hierve sola. Ni la coloca sola, oiga.
0: ¿Qué? Soy más caliente que te de sorda.
1: No, si es bravo, oiga, si es bravo. Aquí en el pueblo, por lo menos, la tienen ahí. La tienen pegada con varios carteles. La señora cuida a los maridos porque es muy brava esta viejita, oiga. Oiga, ¿cómo están por allá en Santiago, oiga?
0: Estamos bien, mijo.
1: Aquí el patrón lo tiene asustado, que se lo pueden ir un huascazo más o menos, como en Perú quedó la grande. Yeah. Aquí estamos preparando la oveja, todo, para cuando venga el huascazo, bajarla todas para abajo.
0: ¿Pero usted cree que va a venir un terremoto?
1: Que aquí en el campo, ¿sabes? La caga, weá, que mejor ya mejor ni le cuento aquí lo que se cuesta, weón.
0: Oiga, pero cuénteme la copucha del campo, mijo, si está entretenida.
1: Bueno, mire, bueno, para empezar, la soy la María, ya. Una disolución total. Ahí el patrón también. Puta, el viejo cagado ya lo dijo que no hay aguinaldo ya, así que ya estamos más o menos mal con el viejito.
0: Oiga, pero ¿qué? ¿Ya le dijeron que no había ningún aguinaldo ni nada?
1: No, los da cajita, mercaderita, carnecita, porque matan animales acá, faena, y a nosotros nos da un trocito.
0: Ya, ok. Oiga, allá en el campo existen las carreras de perro, ¿no?
1: Mire, Tenchito, voy a hacerle franco. Existía.
0: ¿Existía ya?
1: Sí, pero ya llegó los rumores y eso iba a pasar hace tiempo, porque ya hace varios meses los pegados la ISA, yeah. Que estaba aquí guiando a la grande.
0: Ya.
1: Yeah. Yo nunca asistí, pero sí existía Tenchito, acá para el lado de Bucalemo, para el lado de las matas, la higuera, para allá para arriba, donde están, yeah, los predios.
0: Sí, pero
1: ahí que hay 100 y 150 y ahí corría libre para allá a disposición.
0: Ya, yeah, está bien. Oiga, pero no. Menos mal que desaparecieron, ¿qué espera usted?
1: No, sí, lo que pasa es que Tenchito, y le voy a contar la verdad aquí, porque el Santo no calla mucho por acá. Bien. Eso es como una tradición, pero no es tradición, porque de alguna manera cuando los perritos se lesionan, yeah, o los dan de baja, o le buscan un hogar temporal y definitivo.
0: Cáchate, nada que ver, pues, mijo.
1: No, hay cositas en ese negocio que es más o menos negro, Tenchito, es más o menos negro, es delicado, Tenchito, pero sí. Sí, por los animalitos hoy en día sí hay más fiscalización, obviamente, y eso está clarito. Igual que los caballos, los rodeos, la escuela, el peso de la carreta. No, si estamos a otro nivel aquí, si nosotros estamos cuidando, pero, y trabajamos con camioneta y maquinaria.
0: Pero muy bien, un guaso educado, vos, mijo, un guaso que tiene conciencia, ¿no? Que no, que se queda pegado a la cuestión de antes, pues, de antaño.
1: Lo que pasa, Tenchita, es que acá para el animal, bueno, para el que quiere los animales, es sagrado el animal, Tenchita. Tanto de trabajo como de compañía, y los perros aquí para nosotros.
0: Yeah.
1: Más que un animal, es casi mi familia, porque yo los veo a diario y si paso mucho tiempo solo.
0: Es que la única compañía que tiene usted son sus animales, pues, mijo.
1: Sí, Mostencita, yo aquí.
0: ¿Cómo le andan tratando mal al animal si está al lado tuyo? Te anda moviendo la cola todo el día, el guapa, aquí lo andan tratando mal, pues, güey.
1: Sí, Botanchito, usted sabe. Oiga, Botanchito, ¿le puedo decir una payita para alegrar ahí la tardecita?
0: Pero por supuesto, pues, mijo.
1: Ya, esto va para todos los radioactivos, para todos los burburietos, ya se lo vi a septiembre. ¿Va a colocarle música al seco nomás?
0: Ahí, le puse musiquita, pues.
1: Ah, pues ahí vamos, mire. Partimos con la primera, que la estoy escribiendo el otro día, los pensamientos allá arriba en el litro. Me senté en la noche y dije, te voy a tirarte. Una vieja en un gallinero de un peo mató 100 pollos. Me cago la vieja diabla que tenía fuerza en el hoyo. Uy, uy, ahí partió con la primera.
0: ¿Te gustó? Vamos con la segunda patita.
1: Esta va para la Zoila María, que se arrepienta todo lo que es. Brindo por el volantín, brindo por la cometa, brindo por mi amiga que seca para la cometa.
0: ¡Ya!
1: Oiga, papito, vamos por otro. Oiga, ¿puedo pedir un temita?
0: Sí, ¿qué temita quiere usted?
1: Es mi pariente que está muy re bueno y calentito, oiga, Tenchita.
0: ¿Cuál es?
1: Para mover aquí el cuerpo. Mi pariente, pues, Tenchita.
0: ¿Mis parientes?
1: Usted mismo lo tiene, como lo conoce, que mi pedeto ya le hemos dado como guaraca ya, pues entonces mis parientes sacaron ahora. No puedo seguir conmigo, esto es mucho ya, pues, mucho abuso. Sacaron mi pariente ahora, pues, mira, qué bueno, cachadito, oiga.
0: Mix, se llama Mix Parientitos.
1: Y Mix Parientitos, oiga, aquí, no sé, recuerdo, oiga. Cuando se pueda, me lo toca, oiga. Oiga, ¿qué? Yo le quiero hacer una pregunta. Si voy para Santiago, ¿yo puedo pasar a verla?
0: Pero por supuesto, pues, mijo.
1: ¿Tengo que pedir permiso?
0: No, oye, usted llegue y pasa nomás, pues, mi amorcito.
1: ¿Qué
0: mijo
1: le gusta que le lleve? Dígame, ¿qué quiere? Churrasca,
0: mermelada,
1: tabaco, carbón.
0: Me gusta la mermelada, mijo.
1: ¿Qué mermelada quiere? Dígame, yo le hago lo que quiere acá.
0: De frambuesa.
1: ¿De frambuesa?
0: Sí.
1: ¿Cuántos son más o menos los jutres que hay ahí en el estudio para no quedar a mata pelada, pues?
0: No. Tráigame a mí nomás que le andan trayendo los
1: jugadores. No, lo que pasa es que no voy a con las manos peladas, pues, si me voy a recibir ahí, yo voy, Tenchita, me provoque, no, yo voy.
0: Venga para acá, si yo lo estoy esperando, mijo.
1: ¿Cuántos son más o menos los jutres que trabajan ahí?
0: Como 12, 13.
1: ¿12?
0: Sí.
1: Vamos, no, matamos una niña. No, vamos a darle huevos, le voy a darle mermelada, una churrasca, tabaco, un carbón de espino.
0: Eso, perfecto, pues, mijo lindo.
1: ¿Y cómo le digo? ¿Llego y entro nomás?
0: Llega.
1: ¿Vengo a la Tenchita?
0: Exactamente, mijo. Usted llega y entra y viene para acá y listo, y le pone.
1: Ahí te está para adentro, el Leodoro Yañez, se llama la calle, ¿para dónde está usted?
0: Leodoro Yañez, 1783, mijo lindo.
1: Vengo a la Tenchita linda, voy con mi mejor pinta Tenchita para que se me enamore. Ahí la voy a sacar a zapatear una fonda por allá, ¿cómo va a quedar? Oiga,
0: ¿qué?
1: La va a quedar, va a terminar arriba del techo para que se cicatrice, con eso le digo todo porque soy bravo. Si es que no termina diciendo pasapalabra, o la termino en la televisión, prepárate, Tenchita, que voy cargado. Ya, Tenchita, cuídese, colóqueme el mic, Tenchita.
0: No dejan arriba el techo, Juan. Pa' que cicatrice. Se pasó el guaso, ¿no?
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0: Ay, ay, ay, mix pariente.
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0: Espérate. Mix pariente.

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0: de que está bueno, ¿no? Tenchita, no andís pelando con el guasito, no te andís pelando con el guaso. Que venga el guaso para acá, está bueno el guaso, me gustó.
1: Brindo por la Tencha y brindo por la radioactiva, también brindo por mi Robertita que la tiene peladita.
0: Bloqueado. ¿A qué, bonito? Fuera de contexto, ¿a qué?
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5: Brindo, dijo un bipolar. 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
0: Bloqueado también. Ya.
8: Brindo por la Tencha, brindo por el terremoto helado, brindo por...

0: Brindo por ese guaso que es todo un caballero. No sabe nada que el otro día lo vi besándose con un bombero.
1: Brindo por la Tencha y brindo por el terremoto helado. Y brindo también por los que hoy se fueron bloqueados.
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0: Yeah.
1: Oye, hace calor, ¿no?
0: ¿Cómo está tu relación con tu ex después del divorcio?
2: ¡Fría, fría!
1: En este minuto hay 19 grados.
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0: programa, chiquillas.
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0: Para que vengan ya la Radioactiva. Y también a través del WhatsApp. Sí, señora, sí, señor. 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
5: 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Brindo, dijo mi abuela, por el 19. Brindo por esta fiesta patria, que a la tencha se le mueve.
6: Ya. Brindo por la radioactiva, pero tengo una sospecha. La otra vez saliendo del baño de los hombres.
7: Ya. Sí, weón.
8: El guaso con su alegría, nada malo le interesa. No sabe nada que la tencha tiene tremenda
9: sospecha. ¡Se te quiere hacer mi lava!
10: ¡Hola! ¡Soy yo, Mickey Mouse!
11: 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Las Spy Girls dicen, déjame tomar agua.
2: ¡Venga para acá, mijita linda! ¡Aló! ¡Buenas tardes! ¡Me cortó, no me corte, mamija!
12: Pues este es el minuto donde usted llama a la radioactiva.
0: ¡Chao! 22-726-2232.
2: Se abre la línea para que venga, para que me cuente, para que mande su saludito. Último bloque de programa y le ponemos bueno. ¡Sí, señora, sí, señor! ¿Quieres jugar con él? ¡Venga para acá! ¿Quiere que le demos un empujón también?
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2: Ya.
5: ¿Dónde sacaste ese guaso? Ese no es nada guaso, uy.
2: No, ese guaso. No sé qué guaso, guaso. Caballito, venga para acá. Aló, buenas tardes.
14: Aló, Tenchita.
2: Hola, mijo, ¿con quién habló?
14: Hola, hablé con Rafael.
2: ¿De dónde estás llamando vos, Rafael?
14: De acá del espejo.
2: Ah, pues yo pensé que estaba ahí en el sur también, mijo.
14: No, estoy quemado para el sur en todo caso, porque hace pura calor aquí.
2: Déjale. Oiga, mi hijito lindo, ¿para qué me llama usted?
14: Vamos, para saludarte, enviarle un saludo a mi señora.
2: Ya.
14: Y eso, para desearle un feliz 18 a todos los radioactiveros.
2: Andáis ansioso, ¿ah?
14: Sí, quiero puro tomar, quiero puro hacerme cagar el hígado.
2: ¡Aló! ¡Aló! Buenas tardes. ¡Aló! ¿Con qué? ¡Aló! Ahí está. ¡Aló! Buenas tardes.
15: ¡Aló!
2: Hola,
15: buenas tardes.
2: Buenas tardes. ¿Con quién hablo?
15: Con Marcelo. Quiero mandar mucha fuerte salud a mi tocopilla, que mi querido, que nos lo estamos pasando bien.
2: Estamos
15: pasando muy mal. Ya. Gracias a Dios no fue tanto... No hay desgracia humana, pero mucha pérdida.
2: Eso, mi amor. Eso.
15: Mucha fuerza a mi tocopilla, el querido.
2: Tocopilla, querido. Ya, pues, mijo, muchas gracias. Gracias por poner el tema también, porque Tocopilla nos olvidamos un poco. Entonces, Tocopilla, mucha fuerza, Tocopilla. Llegamos. ¡Aló, buenas tardes! ¡Aló, buenas tardes! ¿Con quién hablo?
16: Hola, Tenchita.
2: Hola, mi amorcito lindo. ¿Cómo está usted?
16: Bien, bien. Acá te llamamos con la Amalia, que vamos camino al colegio.
2: ¿Al colegio? ¿A qué hora entra al colegio, mijo?
16: A las 2.
2: ¡Oh, y está toda la tarde ahí aguando!
16: No, hasta las 5:30, nos vamos entre kinder.
2: Ah, está bien, pues. Oiga, así cuénteme, ¿para qué me llamó usted?
16: Le mandamos un saludo a todos los del Pollito Amarillito del Colegio Peña Flor.
2: ¿El Pollito Amarillito?
16: Sí, Escuela de Lenguaje.
2: Ya, está bien, pues, mija, está bien. ¿Y cómo se porta la cabra chica?
16: Hermosa, excelente. Ay. Una 7 de hija.
2: Ay, qué lindo, dale un besito, mija.
16: Te amo.
2: ¡Eso! Bájeme la radio, por favor.
17: Aló.
2: Hola, mi amor, ¿cómo estás tú?
17: Muy bien, Tenchita. Acá te llamo desde Arica.
2: Arica, siempre Arica. ¿Cómo está Arica, mija?
17: Mira, ahora está un poquito nublado, pero igual hace calor. Ha hecho todos estos días sol.
2: Yeah.
17: Así que acá llovió un solo día. No, aquí somos afortunados. Dicen que es la tierra prometida.
2: Eso dice. ¿Quién te dijo eso, mija?
17: Hoy acá hay una historia, Tenchita, en Arica, no sé si la haya oído.
2: No, pues.
17: Ya, mira, te la voy a contar.
2: Yeah.
17: Dicen que una vez un pescador en el año como 30, porque mi abuelito es antiguo, pues, nació en 1910.
2: Yeah.
17: Dice que se apareció un ángel, estaba pescando, y que él tuvo miedo, y que él le dijo que no tuviera miedo, que esta era la tierra protegida.
2: Yeah.
17: Y acá había terremoto y nada, pues no llueve ni una cuestión, pues.
2: Yeah.
17: En verdad estaban protegidos, Tenchita. Oye, Tenchita, te quiero mandar un abrazo gigante.
12: Oye, pero ¿esa era la historia?
17: ¿No te gustó?
12: ¿A usted le gustó la historia?
0: ¡Nos importa un pico!
17: Una mala huella, poco ahora. Puta, te decía que estoy mala, vos. Ya
12: me imagino
17: todos los audios.
12: Oye, la historia mala, güey. Puta,
17: pero que si la hago largo, no tengo todo el programa, güey.
12: Oye, la historia mala, güey.
17: Era buena, Tencha.
12: Una mierda la historia.
3: Oye, la historia penca, güey.
18: ¿Y qué tiene de rico vivir en un lugar donde no llueve nunca?
12: Ay, ay, ay, mija linda. Ay, ay, ay. Uy, uy, uy, no, ya, que no tenga
17: la historia.
12: Oiga, ¿quién tiene una historia?

0: ¡No te escucho! Me cortó. ¿Quién tiene una historia buena? Cuéntemela para el WhatsApp. Cuéntala.
1: Yo tengo la historia de cuando el Rocinelli se comió al Black.
0: No, pues historia buena, pues, amigo, no buena historia. No.
2: Como la callamos.
3: Puta, el Ángel penca.
4: Ni un brillo.
0: ¡Vamos arriba!
4: Penca la historia.
0: ¡Para que la radio
2: tierra prometida!

0: Encha, debe ser el más chache de todos Los Ángeles, parece.
1: ¡Aló! ¡Buenas tardes!
2: ¡Aló! ¡Buenas tardes! ¡Hola!
1: Bueno, no, si ya el guaso ya salió, hombre, un guaso ya. ¡Otro! ¡Otro! ¡Otro! ¡Otro! ¡Aló! ¡Buenas tardes! ¿Me cortó? ¿Me cortó tú?
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1: No quedaba el hueón. ¿Qué te creí que le andáis mandando a la cocina vos, cochino? ¿Ah, qué te creí, cochino?
5: ¿Esa era tu historia? Ya, te vamos a poner esto un tema.
1: ¡Ay, pero qué vaso!
6: Guaso, guaso, que pego un mango acá.
7: Hola, Tentita.
1: Hola, mi amor. ¿Con quién hablo por ahí?
7: Con Patricio, por acá de Punta Arenas.
1: Patito, Patito, ¿para qué me llama Patito?
7: No, era para mandarte un saludito, Tentita. Estamos aquí en la casita.
1: Ya, qué lindo que esté en la casa, mi hijo. Páselo bien, pues.
7: Muchas gracias, Tentita. Que tenga lindo fin de semana.
1: Igual usted, mi amor. Que lo pase bien, que lo ponga. ¿Está casado? ¿Está pololeando? ¿En qué anda usted?
7: No, aquí estamos con mi señora.
8: Todavía no me pide matrimonio este hombre después de 10 años.
1: ¿Por Mira. Qué?
8: Por...
1: No, pásame a tu señora, Juan.
7: Aquí está, aquí está.
1: Por... Oiga, aquí estoy. ¿Por qué mi hijita linda no le pide matrimonio a este muchacho todavía?
8: No sé qué le pasa, porque se está demorando mucho ya.
1: Ya, pásame con él.
8: Ya, haga algo, por favor, Tenchita.
7: ¿Qué pasa, Tencha?
1: ¿Cómo te llamas tú, mijo?
7: Patricio.
1: Patricio, arrodíllate.
8: Dale
7: caso. Estoy arrodillado.
1: ¿Sí? No, ¿está arrodillado, mijo, no?
8: No, no está arrodillado.
1: ¡Arrodíllate, mierda!
7: Y eso que no quería llamar. Yo sé que no quería llamar a la Tencha.
1: No, no, arrodíllate porque le voy a pedir matrimonio ahora ya. O ahora,
7: ¿no? Arrodillado. Arrodillado y siempre a pedirle matrimonio.
1: ¿Está arrodillado, mija?
8: ¿Qué cree usted?
1: Que no.
8: Que no, po.
7: ¿A la altura?
1: No, arrodíllate, mijo, si esto no es ningún chiste.
7: No, si estamos bien, dale.
1: Arrodíllate, pon una rodilla abajo.
7: Ahí está, mira, te la pongo, mira.
8: Ya, ahora sí, ahora sí.
1: Ahora sí, ok. Mi amor, encuentra las palabras precisas y pídele matrimonio. Adelante.
8: Ya, pues viste que quería llamar a la
7: Tencha. No, ella sabe, mi
1: corazón. ¡No, güey, güey, un tonto! ¡Ya, amo! ¡Juega, ya, amo! ¡Oye, esperando 10 años la niña, güey, po!
7: Y tenemos hasta hijo, bobón.
1: Oiga, mi hijo, pero por eso, pues, mi hijo, díjale, yo me quiero casar contigo. ¿Quieres?
7: No, yo me quiero siempre y...
1: Pero pídele matrimonio, haz algo lindo. Algo lindo una vez en tu vida, payaso.
7: Amorcito, ¿te quieres casar conmigo?
1: No.
8: Pásate con la tía.
7: La tía.
1: ¡Claro! ¡El anillo tiene que ser!
8: ¡Gordo, gordo, gordo, gordo!
7: ¡Gordo!
1: Ay, ay, ay, ya, chiquillo, pásenlo bien. ¿Sí? ¿Qué importa un papel?
7: Tencita, bueno. Cuando venga para Punta Arenas, aquí la vamos a estar esperando.
1: Allá voy, ya voy.
7: Sígueme en las redes sociales como el chacal del cuchillo.
1: Ay, ay, ay, ay, chao. Ay, ay, ay. Qué loco eso, 10 años y no se casa. Bueno, cada loco con su tema, pues, chiquillo. ¿Sí o no? ¿Y el anillo va cuándo?
9: Amor, ¿te quieres casar conmigo?
1: ¡Ay, ma!
9: ¡Hueón!
10: Para allá voy a
1: huear,
10: para Punta Arena voy a ir.
1: ¡Ay, ay, ay!
9: ¡Ya, ya! ¡Cállate!
1: mi amor, ¿te quieres casar conmigo?
9: Punta Arena, Punta Arena.
1: ¡Ya! ¡Punta Arena, Punta Arena!
9: Arrodíllate y ponte a la altura.
11: La entierra prometida. Oh, qué rico.
12: Obligado no vale, obligado no vale.
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13: Sígueme en las redes como guardo la puntita.
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15: Punta Arena, Punta Arena, te lo comes.
1: Arrodíllate en tu señora.
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1: Ya.
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30: Hola, Tenchita.
31: Hola.
30: Buenas tardes.
31: Buenas tardes, mija. ¿Con quién hablo?
30: Con Patricia.
31: Patricia, sí. ¿Para qué me llama, Patita?
30: Oiga, le llamo de acá de...
31: Punta Arena. ¿De dónde?
30: De acá de Laguna, de Paine de Aculeo.
31: De Aculeo, ay.
30: Sí, oiga, le quiero mandar un saludo.
31: ¿A quién?
30: A mi nuera que está de cumpleaños hoy día, ya. Que vive en Iquique. Ya. Que sea cumpliendo muchos años más con todas sus tres niñas,
31: ya.
30: Las mellizas. Y a mi hijo querido.
31: ¿Cómo se llama?
30: De acá de Paine.
31: De
30: ya nos veremos allá. Saludos, Tenchita, que tenga un lindo día.
31: Yeah. Oiga, pero con yeah. Ánimo, mija, ¿cómo anda? ¿Cómo está así? No puede ser, mi manso programa que tenemos. Usted anda con el ánimo bajo, no le sé.
30: No, si ando con el ánimo alto. Ya. Es que ahora ya salí el solcito y ahora ya el ánimo va a estar mal.
31: Ya, está malto. Ya, pues, mija, te quiero.
30: Besito igual, chao.
31: Chao. ¿Quién quiere despedir el programa, chiquillos?
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31: Ajá.
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31: Les voy a pasar la radio para que ustedes despidan el programa, chiquilla, chiquillo. Yo me voy. Que les vaya bien, los quiero, los adoro, que tengan lindo fin de semana. Póngale usted a través del WhatsApp y listo. ¡Despídalo!
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31: ¡Ya, por el embarre! ¡Ya! ¡Me gustó!
34: Aguante con los golitos que ganamos el domingo.
31: Déjale, mijo, que le vaya bien.
35: ¡Chao, vieja Julián!
31: ¡Ya, no! No.
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1: 1:56.
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0: Buenas tardes, ya empezó a salir el pan calientito. 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Ya está abierto el local. Gracias y muy buenas tardes.
1: Qué lindo. Parece ya, parece ya. Veo los volantines.

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0: Hermoso, ustedes están acá, nosotros allá. Tendremos un gran programa, no sabemos cuándo, pero se viene un tremendo programa junto a sus animadores de siempre, sus amigos en cada casa. Cristian Jara, el Incubilo, DJ Black.
1: Gracias, gracias.
0: Y por
1: estoy concentrado.
0: Vamos, Chile. Y por supuesto que les habla su amigo de siempre, José Luis Godoy. Fuertes aplausos.
1: Tenemos panelistas hoy día, tenemos Chico Villa.
0: Tenemos panelistas, sí, por supuesto. Estamos en el banderazo a la despedida del cacique que hoy se nos viene. Tendremos sorpresas, llamados al 227-262-2232 y por supuesto más 569-6836-2133.
1: ¿Me da un aplauso?
0: Aquí comienza el clásico de la tarde, el Portal del Web.
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0: ¿Qué va a hacer hoy día? ¿Se lanza? Oye, vaya a mi Instagram, arroba DJ Black Chile. Oiga, pónganle me gusta, no puedo tener tanta gente. Nadie le puso me gusta a mi a mi receto. Si no son así, pues. Hoy tenemos regalona, ¿sí o no? Si empezamos a saludar, ¿les parece?
1: Más 569-6836-2133.
0: Y hoy día se despide el cacique. Hoy día se despide el cacique. Con esto se despide hoy día.
1: Más 569-6836-2133.
0: Ya manden mensaje, bro. Los que tengan la entrada me avisan. Me quedan dos tickets. Los que comenten en mi Instagram.

0: Hola chiquillos, ¿cómo están? Oye, yo estoy en la casa y en un ratito más ya salgo a mi trabajo. Tú no tardas hasta las 12 de la noche.
1: ¡Wow!
2: No, escucha la jaula que va a estar buena.
3: Hoy día vamos a comer churrascos chacareros en La Sumar, allá en San Joaquín.
2: Toma, buena. Hoy ya se lanzan y comen, hoy día de gustitos.
4: Hola chiquillos, buenas tardes. Yo hoy voy a ensayo. Así
2: qué?
4: Es que a pasarlo bien, a bailar un rato.
1: Del conjunto folclórico.
2: El gustito del día viernes.
1: Gustito de la CMP, güey. ¿Cuántos son?
5: Ya se notó más despechugadita la cosa aquí en el centro, por lo menos. Qué en el centro de San Miguel, sí.
6: Hola, mis bizcochitos más lindos. Hoy es viernes, es viernes. ¡Oh, qué rico!
7: ¡Es viernes, es viernes!
2: ¡Oh, qué rico!
1: ¿Qué digan, Guail?
8: Viernes, está rico el día. Estaba a ponerle, suavecito. Y anoche, ¿te tomáis tu papaya? Corta, ¿sí o no, cabrón?
2: ¿Te tomáis tu papaya? Viene de tomarte la papaya.
1: Sí, pues gordito chupetero. ¿Te tomáis la papaya? Negrito chupetero, ¿te tomáis la papaya?
2: Ah, vaya a seguir. Vaya a seguir. Soltando el micrófono.
9: Ya empezó a salir calentito el pancito.
2: ¿Dónde está?
10: Hola, los más ricos de la radio.
2: Hola.
10: Oye, Black, yo quiero entradas. Te dejé un mensaje por interno.
1: Ah, ¿cómo son? Ya empezaron.
2: Ya, voy a tratar de conseguirme más tickets.
1: Ya.
2: Pero tienes que comentarme ¿sabes qué? En mi Reels, ¿cuántos tengo? Tengo muchos seguidores de la cuestión. Y 1000 han visto mi cuestión y como 30 han puesto me gusta.
1: Cristian, así se funciona la red. Te ven las historias, más no te dan like.
2: No, si lo puse en el Reel.
1: No dan like, Cristian. No dan like.
2: Qué fome.
1: La gente no quiere que triunfes. No van a dar like.
2: No, yo pensé que me querías.
1: Tú tienes que darle like a tus amigos, repostearle a tus colegas. Dale like.
2: Mira, José, ¿cuántos llevo?
1: ¿Quiénes son los más cagados con los likes?
2: Los vamos calmando, no me han dado nada. Yo les doy.
1: Los periodistas son terribles cagados con el like. No sé. Comediantes son terribles cagados con el like.
2: 37
1: no sé.
2: Me gusta, José.
1: Salvo honrosas excepciones, uno tiene que seguir nomás, Cristo. Tú dale like a todos, repostéalos, dale amor al mundo.
2: 123 mil personas que me ven la cuestión y no me dicen ni siquiera, ni me mean.
1: Es que el mundo es cagado con el like, Cristian, es así la cosa.
2: Apuesto que lo revertimos.
1: Así es la cosa.
2: Para que demostremos que me queden un poco.
1: Periodistas, son terribles cagados con el like.
2: Pero no son 123 mil periodistas.
1: Los DJs son cagados con el like, ¿o no?
2: Son envidiosos.
1: DJ, son terribles cagados con el like. Comediantes, son terribles cagados con el like.
2: Oh, te lo estáis tirando todo.
1: ¿Qué más son cagados con el like? Locutores. No, los locutores son buenos.
2: Sí, pues somos rajados con los likes.
1: Sí,
2: yo reposteo todos los
1: cagados. Apoya a sus panas.
2: ¿Cómo hacer que todo? Ah, oye, la raja, cabrón, lo paso súper bien con ustedes. Si te prendo un corazón nomás, po. Y un reposteo, así que te esfuérzate.
1: Músico, son terribles cagados con el like.
2: Le dan cualquier color. Cacha. A ver cuánto llevo ahora.
1: A ver, vas a pedir.
2: No ha subido nada.
1: ¿Qué dice? Ya, ¿qué dice acá?
2: Ah, ¿qué dice?
1: ¿Quiénes son cagados con el like? Esto, aquí va a perder Troya, señor.
2: Dale.
1: Y da lo mismo, no hay que perder nada porque no te han dado like. Así
2: ya, listo.
1: A ver.
11: Josecito, yo le doy like a todo lo que sube.
1: Usted siempre es mi bebé, yo le doy a usted.
2: Es el urra, lo caché al tiro.
1: No. Un comediante, no. Panquita. Muy bueno.
2: Separado, hombre.
12: Black, es que te tiene que gustar la historia para ponerle like, hombre, tírate una guagua.
1: No. Mira cómo son. ¿Viste?
2: Son maleteros estos. Son todos maleteros. Mira, una historia
13: buena. Buenas, los muchachos. Hoy me toca ensayo de canto folclórico y vamos a cantar la canción. ¡Ay, vi!
1: ¡Qué lindo! El conjunto. Sí. Me gusta el conjunto. ¿Qué más?
14: Fuera, mis reyes. Hola, hijo. Comidas más lindas. Oye, los actores son cagados con los likes.
1: Los actores jamás cagaron un like.
14: Uy, soy un alma libre.
1: No, porque el actor está sobre el bien. Se siente sobre el bien y el mal, pues. Jamás te daron un like.
2: Que sé que de los famosos que yo sigo, varios me pusieron me gusta. Sí. Y igual es rico. Po,
1: el famoso es cagado con el like.
2: Que yo sé que no es él, que otra persona que pone el like, que no es su community. Ya, vamos, community. ¡Hola!
1: No, pues ¿cómo te va?
15: Buena, cabrón lindo.
1: ¿Cómo un famoso te va a dar un like? Porque no. Que se rebaja.
2: Hay una persona.
1: Hola, buenas tardes.
2: Acaba de salir un diente.
15: Buenas tardes, caballeros.
1: ¿Cómo está, hijo?
15: Bien, aquí andamos.
1: Qué bueno, yo.
2: Grabe eso, por favor.
1: ¿Qué pasa?
15: No, que los contadores son cagados con los likes. Los contadores.
1: La dura del rulo.
15: No, esos son terribles cagados.
1: Pero quieren que triunfes, pues, hijo.
2: Envidia. Eso. ¿Me pusiste el like a mi, ¿cómo se llama mi reel?
15: No he visto el resto de compadrito.
1: Mira, vete.
2: Soy vaca, güey. Contador. Soy vaca, contador.
15: Yo soy un conductor cagado con los likes.
2: Ya, vale, gracias. Ya. Chao, hijo.
1: Son cagados con los likes, vamos.
16: El futbolista chileno es cagado por likes. Da like, Haaland, Ronaldo. Pero el futbolista chileno se cree vivo.
1: Le dan like al presidente, otro. A ver. ¿Para qué, Francisco? Esas no. Francisco.
2: Te me caíste, niño, te me caíste.
1: Ay, no, Francisco, ojo. Ma.
17: Tome su likecito, tome, tome.
2: Gracias.
17: Déjalo.
1: Gracias, hija, muchas gracias.
18: El último like, the last like.
1: The last like.
2: Gracias.
19: ¿Cómo están los bizcochitos más hermosos de la tarde? Oye, pero yo quiero saber realmente qué sucede, güey.
20: Blaquito le acaba de dar like a toda la historia, al último reel con los

0: sí, pues fue
1: nuestro productor.
0: Córtala con ese resentimiento, no te va a llevar a ninguna parte.
1: De 57 subí, cacha, a 63, no puede ser.
0: ¿Likes? No.
2: Ya le di su like, mi guau guau. Ahí está.
0: Viste, un famoso que se raje con un like para el tipo.
1: No, yo quiero que mi gente que escucha el portal.
3: Buena, buena, muchachos. ¿Qué tal? ¿Cómo están? Julito Corbata del Centro Santiago. Oye, DJ Black, mi amigo el Lustrabota, el que te molesta todos los días, dijo que te va a dar like.
0: Mira qué lindo.
1: Hey, un Lustrabota, ¿qué pasó todos los días?
4: Me llegó el correo con la entradita. Oye. Oye.
5: Buena, buena, cabrón. Black, yo te iría a dar un like.
0: ¿Qué pasa? 2-0.
6: Buena, buena, chiquillo. Oye, el otro día yo le comenté al José una publicación. Puse hielo para la tele, el loco muy bueno, y etiqueté a todos los canales. Y el José me dio like. Me dio like y yo casi canto el himno nacional, po.
1: Que el José te dé un like es como no, que el José te quiera sacar like, una maldito foto contigo.
0: Yo doy like, maldito. No sois mal hablado. No sois mal hablado.
1: No, que el José te dé un
0: doy like y reposteo,
1: po. Que el José te dé un like como que el José lo pille en la calle y converses con él y te saques una foto con él.
0: No, yo reposteo y doy like. No sois mal hablado.
7: Bueno, buena, Black. ¿Cómo están los muchachos?
1: Hola, hijo.
7: Oye, los empleados públicos son cagados para dar like.
0: Oh. Pero son buenas palabras extra.
1: Ya, pues
0: Francisco, ya, Francisco, córtala, hombre. Ya, ese resentimiento, hombre, caramba.
1: Si esto no es un programa de.
0: Esto
1: de
0: no política, es sin filtro, pues. Oh, idiota.
1: Ya, pues loco, para. Aquí. Si este es el portal del huevo.
0: ¿Qué te crees? Matamala ahora. Vale, idiota.
1: No, vaya a seguir, favor. Weón.
0: Disculpe, no, amigo.
1: Republicano.
0: Este practicante de pacotilla que sacamos.
1: ¿Y a quién sacamos al no, Francisco porque productor?
0: Leyó, porque leyó un par de manifiestos por ella, se cree revolucionario. Mira la estupidez.
1: Ah, ¿querés que te encierre? Eso querés. Ah,
0: imbécil. Cuidado con lo que andas publicando.
1: Estúpido.
0: Francisco.
8: Besito, besito y chao. Besito, besito, besito, besito y chao.
0: Vamos.
9: Oye, papito, te hago una pregunta.

0: tira buena historia. Así que mis guachitos están liqueados, loco.
1: Estás lindo, guatón. ¿Cómo te quiero?
2: Hola muchachos, ¿cómo están? Oye, hola. Ya, le di like al Reels. Gracias. Pero se lo digo la pula.
3: Hola mis chicos, hola. Que el José te dé un like es como ciencia ficción.
4: No, o sea,
5: mira, la gente te conoce,
4: está, mal hablado.
5: Te está empezando a conocer, José.
4: El Loda es mi imagen, Chris.
6: Hola muchachos, pero el Black responde los mensajes cuando uno le contesta su historia. Es más lindo.
4: Mira qué lindo, Chris.
5: Una tía que tengo yo en el sur.
2: Bueno, mis cabecitas de like. Oye, que el José te dé like, ya tenía el cielo ganado.
4: Son malas. Estas son las que me gustan a mi hijo.
5: Cuidado que este güey se va a poner a bailar, ¿eh? El chico Miguel se va a poner a bailar, güey.
4: Cosas que no quiero ver, y al chico Miguel ya bailando.
5: Tecno, oh.
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0: 7262-2232.
1: ¿Qué pasó?
2: ¿Qué? 2 de la tarde con 25
1: minutos. ¿Lo grabó esto, weón?
2: Portal del web de Radio Espía 92.5.
1: ¿Dónde están? Teléfono ya también, ¿ah?
2: Más 569-6836-2933. Razones para ser felices. Razones para ser felices. Tenemos de sobra. Llega la vitamina D. Vuelve el sol. Y aparecen todos los cachorritos y las cachorritas.
1: ¡Es la alegría!
2: ¡Es la emoción!
1: ¡Hola!
3: ¡Buena, mis cabecitas de tarro!
2: Bueno, ¿qué pasa realmente?
3: Oye, que el José te dé un like es como que te suban el sueldo, o sea, casi imposible.
1: Es horrible. Pero no por tipo, hablemos, po. Si acá no pasa nada. ¿Vos no tenés miedo que te ataquemos?
4: Ah, se pusieron sutros.
2: Sí, pues, oye.
1: Hola, ¿cómo estás?
5: Hola, bien, ¿y ustedes cómo están?
1: Bien, hijo.
6: ¿Está bien?
1: ¿Cómo usted? ¿Cómo está todo bien?
5: Bien, aquí trabajando de Uber.
2: Ah, chachetale. Cariño a todos los Uber.
5: ¿Ah? Coloca el aire acondicionado y los pasajeros bajan el vidrio, weón.
2: Bueno, que a lo mejor tenía el hocico de hondo, po.
1: O la raja.
5: Oye, le llamaba a pedirle un temita.
1: Ah, ya, tapo. ¿Cuál querí? A ver.
5: Ya, ¿para qué se llama?
2: Ya, perfecto.
1: ¿A qué hora lo querí?
5: Al tiro.
1: Ya.
2: Lo quería en versión, tenemos la versión LP vinilo, el 12 pulgadas.
1: La extender radio. Sí. ¿Cuál querí?
5: No, la original.
1: La original. Pues, la original.
2: Ya, bacán. Presenta.
5: Andar ahí con piñuca.
1: Preséntalo, original, preséntalo.
2: Dilo tú, amigo, con todo. Vamos. ¿Cuál es tu nombre?
5: Daniel.
2: Ya. Daniel, este es tu momento en la radio. Créete el cuento, te lo pido, por favor, para que esto después se lo muestre a tus hijos en la casa. Mira, vamos a tomar, ¿cachai? Entonces tú vas a presentar el tema.
5: ¿Hacer bullying después en la casa?
2: Jamás, hijo, no, esto es con amor.
1: ¿Estás listo?
5: Nada.
2: Daniel, en estos momentos nos presenta una canción en la 92.5. Adelante, querido Daniel.
1: ¡Ya, po! Preséntalo, ahora, Daniel, uno, tú. Dos, tres.
5: Ah, está esperando, me dijeron, listo.
1: Ya acaba de decirlo, po. Ya, uno.
2: Dos, tres.
5: Ya, aquí en la radio activa viene Ya Pa' Qué.
2: Ya pa' qué, ya pa' qué, ya pa', ya pa', ya pa' qué, ya pa' qué.
1: ¿Dónde están mis bizcochitos? Oye, está rico el aire, bueno, está rico el aire.
2: ¿Qué pasa realmente hoy día, po, hijo?
7: Oye, escucho estos temas, cabro, y se me viene al tiro a la mente Excalibur, Arriba del Cubo Baila.
2: Oh, ya empezaste.
1: La Luxor.
8: Buena, buena, chiquilla, dejen los temitas de euro. No hay tiempo para poner el aire acondicionado.
1: ¡Vamos!
9: Buena, cabro, hoy es más probable que baje la benzina a que el José te
2: ¡abre!
10: ¿Qué hablan tanto del José de los likes? Pero ya me metí un like del José. Tomando agüita en un vaso whiskero. Puta que se veía guapo.
1: Mira, solamente te pido un like en arroba DJ Black Chile, donde está la cuestión de Terracero.
2: Vaya, ¿no? Vaya a ver al cacique hoy día. Vaya a ver al cacique.
1: Y los que quieran en entradita, me conseguí entradita. Así que pónganle like hoy. Quiero ir, pongan ahí en el reel. Quiero ir Black. Quiero ir Black. Me mandan un DM.
10: ¡Oy, esa música ahí! El paraíso. El paraíso.
1: Ella. ¡Hola!
11: ¡Hola, mis cositos lindos!
2: ¡Buena, hijo!
11: ¿Cómo estás? Que no da like ni vos te acaso.
2: Acá, pues, hijo.
1: Acá está el creído.
11: El creído, puta.
1: Gracias, hijo, que le vaya muy lindo. Te querimos mucho.
2: 2-0.
1: Chao.

0: Oye, puta, que suena bonito eso. Por
1: favor, la transición.
0: Alto al fuego. Oh.
1: Tengo, ¿lo cachai? El Pablo Herrera, el. Sí, po,
0: ¿y no, quién no? Es? Ella anda ahí traficando con gallos de la clase, weón. Son, todos se parecen a vos, ¿cachai?
1: No, él viene del sur, tiene un supermercado.
0: ¿Y qué me importa a mí que tenga un, probablemente ande moviendo ahí?
1: No, no, si tiene un, ¿dónde tiene un supermercado?
0: Son todos tus amigos.
1: En el Lago Ranco.
0: Me importa una raja, ¿cachai? Traficante.
1: No, no, no, no es traficante. Chico Minions y conocidos supermercados. Chico Minions.
0: Estoy contento porque es viernes, ¿cachai?
1: Lo quiero invitar.
0: ¿Dónde me quiere invitar?
1: A un evento de Terracielo allá en...
0: ¿Qué es lo que es eso? Es que no cacho, po, weón. Si yo soy cantautor, ¿cachai? Yo toco música, yo voy a los pubs, a los bares.
1: Ya va a ser Zumba porque tiene pinta de una señora.
0: Ay,
1: Zumba.
0: Radio Activa. Soy pesado, ¿cachai? Tiene pinta de
1: ah, vaya a la feria.
0: Voy a sacar cagando de Chile.
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1: 2:41, amigas y amigos. Le estábamos preguntando razones para ser feliz este fin de semana. Razones para tener el corazoncito hinchadito de amor. ¿Qué le va a pasar este fin de semana? ¿Qué tiene? ¿Le va a tocar bachar o no bachar? No, todas esas cosas te pueden hacer muy feliz, Cristian.
2: ¿Te tomáis tu papaya este fin de semana?
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1: 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Geraldine. Yo ya te lo dije ya.
2: No, Alfredo está ahí.
1: Razones para ser felices este fin de semana, amigas y amigos.
2: Por teléfono.
0: 2-726-2232.
2: Nah, WhatsApp también, pero vamos a coger.
1: Pero cuento, no hay una llamada. Oye, hoy día va a ser feliz. ¿Por qué esto? ¿Por qué esto?
2: ¿Por qué querés ser feliz hoy día?
1: Ah,
2: ¿tú?
1: Hoy día va a ser feliz porque tengo una entrevista muy bonita.
2: Ah, ¿de veras? Pues.
1: Sí, ¿cachai?
2: ¿Ya crees que estáis para allá?
1: A las 8.
2: Para esperarte, ¿qué querés tomar?
1: No, si voy a ir en bicicleta.
2: Oye, sí, los que tienen entrada para la cuestión de hoy día, lleguen temprano, porque hay una fila interminable para entrar. Yo te la digo. Trata de ir a pata, digo el tiro.
1: No puedes llegar a micro, en micro no llega ahí.
2: En Uber llega, porque no, y el auto lo vas a tener que dejar a la con, no.
1: En micro no llega, hijo. A ver, ¿qué dicen los caros? 2-2-7-12-22-32.
2: Y gracias por los que me han comentado en mi reel por lo de hoy día.
1: Razones para ser feliz hoy día.
2: Bueno, vaya a pescar o no.
1: Sí, pues, hijo.
2: A ver, teléfono. ¿Solo teléfono?
1: Unos telefonitos, hijo.
2: 2-2-7-12-22-32. Esos son.
1: ¿Por qué vaya a ser feliz este fin de semana? ¿Qué viene? ¿Qué te toca? ¿Tenés una salita? ¿Ah?
2: ¿Sosadito?
1: Sí, pues, hijo, comente.
2: El indio, hoy día, ¿ah?
1: 2-2-7-12-22-32. También que tengo unos WhatsApp, hijo, para que los caros cachen. Sí, mira.
2: A ver.
4: Hola mis chicos, razones para ser feliz hoy. Que a mi esposo le van a pagar la quincena.
1: Qué rico, y platita. Da lo mismo el esposo. Lo importante
2: lindo,
1: es la platita.
2: Lindo. Lo que importa es que ya haya asadito para hacer una comida rica.
5: Porque este fin de semana gana el Colo.
1: Borracho.
2: Sí, pues hoy día, mira.
6: ¡Indio, para dónde vas tan elegante!
1: ¡No, me saquí! ¡No!
2: No saquemos.
1: Me llevaste a mal aura.
2: Hoy, ¿sabes qué? Yo venía con el chico, veníamos en el scooter y ahí en Baquedano venían de amigos, venían del banderazo. ¿Cómo se llaman los de ustedes? ¿Banderazo? ¿Arrendazo?
7: Banderazo.
2: ¿Por qué estamos de la U?
4: Este fin de semana voy a ser muy feliz porque mañana me voy a Florianópolis. Arrancar del frío de este país. Ya no soporto. Mi depresión ya no soporta.
1: La vidita. Está bien, pues, hija.
2: Todo bon. Beleza.
8: ¿Cómo están los malditos?
2: Hola,
8: del día viernes. Yo quiero funar al Blaquito. Voladito, más vacancito el loquito.
2: Oh, me estoy atrapando con la tontería de cortero. ¿En serio? Como que se me olvidó. No, voy a tener que dejar ese frasco.
1: ¿Se te olvidó respirar? ¿Me cachó cuando se te olvidó respirar?
2: No, me atrapo, me insegurizo, loco. No, mejor no. Es para celebrar, no es para trabajar.
1: Hay que bajarle. 2-2-7-12-22-32. Razones para ser feliz este fin de semana.
2: ¿Hay teléfono?
9: Hola, mi niño lindo.
1: Hola, buenas tardes, Chile. 2-2-7-12-22-32.
2: Gracias.
1: Bien, mi huevito, ¿cómo está? Ahí está.
2: Ahí está.
10: Bien. Súper bien. Vamos a ser felices este fin de semana, todo el pueblo chileno.
2: Ay, empezó con
1: el. Qué lindo, van a bajar la vecina. Qué bueno.
2: Te queremos.
1: Esas cosas hacen feliz al pueblo chileno.
2: ¿Qué Colo-Colo, la U, me importa?
1: A Vidal no le interesa si usted está gastando más plata, hijo.
2: A Bocinho no le interesa si usted le está subiendo la benzina, hijo. La polenta, ¿qué quiere que le diga?
1: Perdón lo amargo, pero la polenta.
2: Es la verdad, sí. O cuando tenga algún problema va a ir el Vidal para allá con todos los cabras a resolverte el problema.
1: No, el pueblo chileno no se hace feliz con eso. Los amargos de la tarde.
2: Que la marraqueta, qué marraqueta, suave igual la hueá, ¿qué? ¿Dos marraquetas? No, si no pasa nada.
1: Ahí realmente viene el dicho, que si mañana hay que trabajar igual.
2: Antes lloraba, sufría. ¿Vos crees que si me pasa algún problema van a llorar esto?
1: No.
2: No están ni ahí. Si le están pagando, pues, hijo. Ah, por una, le están pagando.
1: Ya, sueldo. Suficiente, Cristian.
2: ¿Sí?
1: Sí, se entendió ya. Sí,
2: sueldos millonarios.
7: No venimos más porque los dos somos famosos.
1: ¿Qué dicen los cabros?
2: ¡Hola!
1: ¿Aló?
9: ¡Aló!
1: Hola, hijo, ¿cómo estás?
9: ¿Y usted?
1: Bien, señor. Cuéntelo.
9: Oiga, yo voy a ser feliz y usted hace la regalona hoy día.
1: Ah, mira. Ah,
2: no
1: puede
2: sé, estamos concentrados.
9: No me voy a dejar sin regalona.
1: No me dejé así. Mira cómo me tenés.
2: Mira.
9: No sé cómo me tenés, contigo ahí.
2: Ya, güey, ándate.
1: Chao, hijo.
2: ¿Por qué no le tiraste una bomba? Ah, ¿no está la bomba activa?
11: Hola, chiquillos.
1: Hola, hija.
11: Razón para ser feliz que... Salió el turnito noche.
2: ¿Puedes sacar el teléfono de los hijos, por favor?
11: No vuelvan a pegar hasta el lunes.
1: Ah, qué rico, hija. Bendiciones.
2: La cuchetera la tenés nuevo, por favor.
1: No, está bien.
12: Sí, pero uno trabaja más contento.
2: Sí, súper contento.
13: Buenas, chicos, ¿cómo están?
1: Hola, hijo.
13: Sí, el fútbol chileno, vale callampa.
1: Gracias.
2: No, en esa forma, hijo, si yo no dije eso. ¡Hola!
14: ¡Hola!
1: ¡Hola!
14: Yo sería feliz si volviera Don Julio, puta que lo he hecho de menos. Uy,
2: no lo he visto abajo, yo no lo he visto.
1: ¿Puede ser?
14: Puta que vuelva Don Julio.
1: Ya, hijo, gracias, bendiciones.
2: ¿Algo que hacer este fin de semana? ¿Va a hacer algo?
14: Pasar con la familia, no va.
2: Ah, lo cortaron, pocha. Le tiran, acá tiran bombas.
15: A la mi guaguita linda.
2: Gracias, hijo.
1: Hola, buenas tardes, Chile, portal del web.
2: Hola, papis.
16: ¿Cómo están mis cachorros?
1: Bueno, ¿qué pasa realmente? ¿Todo bien?
16: ¿Qué pasa, cachorro?
1: Sí, ¿por qué no vas a ser feliz este fin de semana?
16: Sí, hay que ser feliz, pues todos los días hay que ser feliz.
2: No, tenemos más jugo ahí.
1: Eso,
2: le queda un milimón, no hay más.
12: Oye, mi guagua linda, yo sería feliz si el José se raja con un like conmigo. Buen puta que sería feliz. Puta, oye.
1: Sería, hola, hola, viejito.
17: Hola, chiquillo, buenas tardes. Hoy, razones para estar feliz el día de hoy. Primero que es viernes, que ya se terminó la semana de laboral. Y en la noche, a las 8, voy a un evento donde hay unos amigos, la banda del Chaco, que van a tocar en Ñuñoa. Así que ahí a botar todas las penas, el estrés y pasarlo bien.
1: Qué rico, hija. Pásalo bonito.
2: Qué bonita esa.
1: Me gusta que la gente disfrute la vida.
18: Bueno, chiquillo, yo alegrando el día, estoy trabajando más contento que la cresta porque a mí me pagan por envío, por punto y salí más cargado que la cresta. Así que agradecido, bendecido.
2: Rájate con el cigarro. Rájate con algo.
1: Está bien, hijo, me alegro. Esa es la felicidad que nos da la vida.
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1: Razones para ser feliz este fin de semana,
2: la
1: chiques.
2: Gente cachó, José.
1: Sí, está muy lindo
20: esto. Bueno, cabrón, me gané un asadito en una carnicería, bueno, en un partido. ¿Ya? Y el mañana lo prendo a las 9 de la mañana y estoy haciendo
1: carbón. ¡Ah, qué lindo!
2: Chico.
1: Oh, razones para ser feliz este fin de semana, tú nos cuentas.
21: Hola, los cabros, ¿cómo están? Oye, consulta, la banda de los republicanos, no me acuerdo de eso. Mequetrefe, ¿van a tirar sus cuecas?
1: Oh, mira, qué bonito, buena idea. La cueca de emergencia.
22: A la amiga que se va a jugar.
1: Gracias.
2: No interesa.
1: No le tire
2: cuestión acá.
23: Hola, mis guaguitos. Hoy me gané un asadito en un concurso, así que mañana.
2: Muchas gracias.
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0: Λόπου.
1: Ήταν ελίτα, ένα ρόλο για κοιότσι.
0: Pero para qué no es decir, pues.
1: Porque vayan, porque.
0: Pero que para eso son buenos, pues, para subir cuestiones, para burlarse de nosotros, son buenos, pues.
1: Ah, no, y te está hablando la historia del profe, que el cabro que se quedó con la profe.
0: Ah, esa está buena.
1: ¿La subieron?
0: Sí, la subieron.
1: ¿Y cuál más subieron?
0: ¿No callaste?
1: No, ¿qué subieron?
0: ¿No lo viste?
1: No.
0: Ah,
1: ¿el que salimos bailando? Puta que son.
0: ¿Viste? No se demoraron nada en hacer la cuestión, pues si yo lo vi.
1: Esto tiene, tiene dos nombres y dos apellidos. Brisa Ponce y Joaquín Avendaño.
0: Sí.
1: Ellos acaban de subir un reel y nosotros
0: no lo digáis.
1: Nos calentamos bailando, tecno y Eurobeat.
0: Y todo en su casa, ¿cachai?
1: Y nos graban. Qué feo.
0: Sí, pues. No hubieran avisado, yo hubiera estado frente a la cámara, o me hubieran puesto así como. Me veo todo mal. Bueno, siempre.
1: Corrí, yo llegando como todo sopeado.
0: Venís corriendo a tu casa.
1: Imagínate.
0: Le robaron la otra bicicleta y la escuta se le.

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0: Dani, toda la semana.
1: Hola, hola, ¿cómo estás?
2: ¿Cómo estás, Beto?
1: Hola, hola, DJ Play.
2: Le presento a Chico Millas.
1: Ah, hola, un gusto, Little Millas.
2: Chico.
1: Ah, no, perdón, es que estoy todavía pensando en Estados Unidos.
2: Él viene de...
1: De LA, claro, California.
2: Sí, sí, vaya, wow. Siempre. Él sabe muchas cosas.
1: Oye, pero acá ya está saliendo el sol. Está muy bonito, me gusta mucho esta época.
2: ¿Salió a correr hoy día?
1: Sí, claro, salí.
2: ¿Cuántos
1: K
2: hizo?
1: Hoy día hice 8K.
2: ¿Ya?
1: Y eso me ayuda mucho a la circulación para después hacer caca. Un chistecito, una tonterita, no sé.
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2: Hola.
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0: infantiles, güey.
1: Pero si de eso nos reímos los hombres,
0: güey. ¿Está bien? Pues, inviértanos los cabros, ¿sí o no?
1: Sí, güey.
0: ¿Por qué vos podéis tener 40, 50?
1: Creo que es suficiente. Hola.
0: ¿Aló?
2: Hola.
0: Hola. Hola. ¿Cómo estás?
2: ¿Cómo estás? Bien, chiquillo, aquí trabajando desde casita hoy día.
0: ¡Oh, qué rico, mamita linda! ¿Cómo está? ¿En qué está haciendo eso? ¿El almuerzo?
2: Estoy facturando.
0: Facturando.
3: Ay, ella, mi chiquita.
0: Eso, hija, qué bueno.
2: Eso. Oye, chiquillo, les tengo una consulta.
0: ¿Qué consulta?
2: Mira, yo en una aplicación, bueno, todos la conocen, que es Spotify. Yo tenía todas las canciones guardadas de Negrito Piñera.
0: ¿Ya?
2: Y ahora no escucho ninguna. Es que me dice muerto, que no existe.
0: Chapala. Chapala. Pero mire,
1: cuando está muerto,
0: la radio todo lo hace posible y le tenemos un contacto con Miguel Piñera.
2: No.
0: ¿En serio? Mameta, mameta, ¿cómo está? Tanto tiempo sin verla. ¿Cómo estás, mamita?
2: Bien, Negrito, con ganas de escucharte, ya no te puedo escuchar. ¿Por qué te eliminaron de Spotify?
0: Mi amita, me vine para el cielo y me traje todas las canciones, no me va a creer. Spotify no me quiso acompañar, mamita.
2: Oh, sí, yo tanto feliz que era escuchándote todos los días en el metro.
0: Pero mamita, yo a usted la quiero mucho, sepa que estoy siempre con usted y mi espíritu va a estar con usted, mamita, ¿ya? Me le regalamos una sonrisita, ¿viste? Oiga, ¿y en YouTube no la puede escuchar?
1: Sí, po.
2: No, tampoco están.
0: Puta,
2: se perdió de todos lados. ¿Qué onda? ¿O hay que pagar derechos ahí? ¿Qué onda ahí?
1: ¿Y si pagamos el internet?
2: Tengo internet.
1: Oiga, no sé lo que puede ser, hija,
0: sí,
1: por Dios.
0: Te la payasada.
1: Va a tener que buscarlo de nuevo, está muerto.
0: Hable con don Ricardo Spotify.
2: Y ustedes no me pueden colocar una canción que se llama Magdalena.
0: Pero por supuesto, ¿para qué estamos? Pues, ¿para qué estamos?
1: Sí, po.
2: Lindo, sí, precioso. Sí, nunca lo escucho, como sí, siempre estoy en la oficina.
0: Ya,
2: y yo dije, ahora voy a escuchar a mis amigos, puedo escucharlos.
0: Ah, sí. Mira, se me puso mexicana también. Sí, está mucho YouTube.
1: Ya.
0: Oiga, a ver, ya.
1: Ya, preséntela.
2: Ya. Con ustedes yo quiero escuchar una canción muy bella de nuestro querido amigo Negrito Piñera.
1: ¿Cómo se llama?
2: Mag-

0: les va uno a ustedes.
1: Perdón, qué felicidad los viernes, José.
2: Qué lindo, un viernes,
1: El día más lindo de la semana creo que es el viernes.
2: Es un momento para llenar el corazón, hijo. Así de sencillo. ¿Con qué va a llenar el corazoncito usted o se lo van a llenar hoy día, este fin de semana? Puede ser, Cristian. ¿Puede pasar todo?
1: Sí, po.
2: ¿Cómo si se te salta?
1: A echar.
2: Ah, ¿cómo se te llega ese mensajito de la que te gusta, el que te gusta? Ah, qué rico.
1: ¿Qué hay a hacer hoy día?
2: Llega a palpitar. Y claro,
1: oh, ¿dónde llega a llorar. Estáis?
2: ¿A dónde está?
1: Creo que ahí, ahí.
2: Hasta ahí con él, ya.
1: Oh.
2: Hasta ahí haciendo dormir a los niños, disculpa.
1: Ah, llegaste recién al trabajo. Ah, está con tu señor. Ah, ya. No. ¿Qué van a hacer este fin de semana?
2: Claro, otra vez. ¿Va a salir con la polola, con la señora, con quién le toque?
1: No, con la amante, ¿por qué no? ¿Por qué no quieres hacerlo con su
2: letra? ¿Va a salir con el pololo este fin de semana?
1: Sí, pues con la
2: ¿con
1: persona,
2: el marido?
1: Con la persona que amas de verdad. Con la persona que de verdad quieres estar.
2: Sí,
1: ¿Para qué, po?
2: La persona que de verdad quieres estar no está en casa. Sí, ¿para qué, po?
1: Si sabemos. Que vos llegás y digo, puta, ir a estar aquí, po.
2: Puta, no merezco esto.
1: Para los dos lados, ¿ah?
2: ¿Eh? Sí. No se hagan ustedes, cabra. No se hagan.
1: No hagan las bobas.
2: Porque el que aman no está en casa. No está en casa. Son malditos.
1: Son malos.
2: Porque la van a empezar a pensar. Hoy será así.
1: Mira, si no querés llegar a tu casa, algo está pasando.
3: Soy feliz, llevamos 20 años casados.
1: Sí, yo llevo mancito a mi casa y soy muy feliz.
3: Nosotros estamos juntos desde el colegio y somos muy felices.
1: Yo jamás he mirado para el lado, todo lo contrario. Yo solamente soy un hombre.
2: Son idiotas. Ay, ya. Bueno. Ves que después se la he hecho. Sí, una tonterita nomás, una tonterita.
4: Más 569-6836-2133.
3: Llevamos 24 años juntos.
2: A ver qué dicen.
5: Malo.

0: he terminado de trabajar para llegar a la casa y estar con mis niños y con la familia.
1: Yo dejé de ir a juntarme con la chiquilla solamente para esperarlo con un almuerzo para que esté calentita la comida.
2: Sí, yo me postergué para tener que criar a la familia.
1: Para criar a estos hijos y tú me sales con esto.
3: Y el otro, no merezco esto.
1: Llorar en el baño, vos mirando el espejo así en el lavatorio, no merezco esto.
3: Para el 18 mandándole mensaje al otro,
1: te amo mucho, un besito. El otro 18 te lo aseguro, vamos a estar juntos. Es lo mejor que yo tengo. Y no le va a faltar nada. No se burlen de su pareja.
3: Mándale saludos.
1: ¡Burle! Sí, de su pareja.
3: Mándale saludos al de verdad. Mándale saludos al de verdad.
1: Al que ama.
3: Sí.
1: Mándale saludos al que ama.
3: Ah, a la que ama.
1: Sí, mándale saludos. Tocó este video, ¿no?
3: Sí.

0: para nosotros, ¿sí o no? Porque ya estamos acá en tu portal del web, 3 de la tarde con 15 minutos, conga. ¿Cómo se pasa agosto con el carnicero con los mejores cortecitos? 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
0: Está bonito esto, Cristian, ¿sí o no? 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
0: 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Chao. 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

0: Carapalo, ¿cuándo te pones maldito? ¿Cuándo te pones maldita? ¿A la polenta? ¿Por qué? Viernes, maldito. ¿Cómo te pones maldito? ¿Ah? ¿Sabes?
1: Contento.
0: Ah, tocopo. ¿Cómo te pones maldita?
1: Está polenta.
0: Ya, sé, ya, mandáis a la cresta. Nah, me pongo maldita. Sí,
1: ya tengo pelea, me importa la naranja. Ya,
0: me pongo maldita y agarráis un escombro.
1: ¿Ah?
0: Agarráis un escombro.
1: ¿Sí?
0: ¿Sí? Sí, me pongo maldita.
1: Ah, lista negra. ¿Para qué?
0: ¿En qué está ahí?
1: Ah, está loca. Sí. Hola, hola, ¿cómo estáis? Tanto tiempo. ¿Vos ahí? ¿Cuáles son tus panas, hija, hoy día?
0: ¿Cómo te venís maldita?
1: La puleta.
0: 5, 6, 9, a ver.

0: Sí, te blanquito.
1: Sí, era para que amenizar. ¿Cómo la pelamos, hijo?
2: ¿Cómo te pones maldito? ¿Cómo te pones maldita?
1: La boleta, vos.
2: Mira, ya están respondiendo.
3: A ver.
2: Dame WhatsApp, hijo.
1: ¿Sí?
4: Corta, elimina, bloquea. Chao.
2: No, ¿qué pasó?
1: ¿Por qué no cachamos?
5: Blaquito, ajá, yo tengo una pregunta.
2: ¿Qué hace, hijo?
6: Que vaya el huevón a hacer
1: ya,
6: el
1: ¡ya, hombre!
7: ¡Ay, oh, ya me pego su maldito hoy día! Junto un poco de Willy Wonka con AK 47 de mi compadre el Huerta, Libertad.
2: Toma.
1: El Huerta.
8: El tonto que dijo que no habían pelado ni una papa, pues que vaya a hacerla si es que puede, pues.
1: Ya, pues.
8: Ahí
1: se la tira.
8: No,
2: mami, éntrese, mami, éntrese.
1: Oiga, mami, están los carabineros.
2: Oiga, la mami, no haga tapa.
1: Oiga, mami, éntrese. Oiga,
2: mami.
1: ¿Quién te acepta?
2: Nadie,
1: no,
2: viejo.
1: La pirulina.
2: Hoy día no hay teatro pobres en la radio, no, viejo. No. Salgo peladito, no hay teatro, no hay teatro, viejo.
1: Ah, si no quiere, cambie. Ah, con las insufribles.
2: No hay hocico, no hay hocico lubricado hoy día, viejo.
1: Vaya a escuchar las insufribles. Ah. Oye, la más pobre. Al uno que le tengo fe hoy día.
8: No, yo defiendo a mis cabros, yo no, defiendo a mis cabros.
2: ¡Cabro, mami! ¡Ya le diga, mami! ¡Entrese, mami!
1: Yo ve que la noche que tenía. ¡Entrese,
2: mami!
1: Ve que tengo uno. ¡Vamos! ¡Que son tontos!
8: ¡Es tonto que digo que no pelan una papita!
7: ¡Free Huerta! ¡Free Huerta!
2: ¡Ah! ¿Cómo te pones maldito? ¿Cómo te pones maldita?
1: Ahora.
9: Más 569-6836-7986.

0: ¡Ay, con esta música me pongo terrible, maldito! Voy en la autopista pegándome un Ives Vergara.
1: Un Ives Vergara. Un Naya fácil.
2: Sí, un Camilo Huerta. ¿Qué pasa con un Camilo Huerta? Oye, yo tengo, estoy vacilando el tema. ¿Por qué pues, tenéis acceso a tirar la, estas bases tú de ahí, de esa cuestión rojita?
3: Porque están todas las bases que creste.
2: Pero estas bases, po.
3: Sí, pues. Po.
2: ¿Qué pasó?
1: Está bien.
2: Pero avísame, po.
3: Te la voy a tirar con suavidad después.
2: Pero avísame por qué.
3: Porque a la vuelta.
2: ¿Ahora?

0: este domingo se lanza en el supermercado Huelecanazo.
1: Qué lindo, güey.
0: Van a estar todos los sombreritos, van a estar los chiquititos ahí vestidos, todos ellos, y nosotros tenemos entradas. El hombre que canta el himno nacional del Portal del Web.
2: En el Portal del Web.
1: Él es, el Toli.
0: Tolifu. Tolifu. Tolifu.
1: Ya.
0: Tiene que mandarse un grito bueno.
1: ¿Cómo?
0: Un grito bueno. ¡A comer!
1: Ya.
0: ¿Cómo está?
1: ¡Arriba, arriba, arriba!
0: ¡Uy, uy, uy, uy! ¡Uy, uy! ¡Uy, uy!
1: Ya. Y gana.
0: Y te ganáis
1: al domingo.
0: Yera.
1: Su primer cabulicar.
0: Mándela al toque.
1: Listo. Yera.
0: Si yo le digo loco, ganaste. Si yo le digo loco, ganaste, mándame tu nombre.
1: Al tiro.
0: Y tu root.
1: Arturo.
0: Si vos no me respondí al toque.
1: Arturo.
0: Ojo, tengo que escribirte. Si no te escribo, no empecé a mandar porque esos son los primeros que saco. Shh. Esos son los primeros que yo elimino, Cristian. No dudo. La mano no me tiembla.
1: Es que esos pidigüeños están en una. ¿Cómo se hace cuestión?
0: En una sección de pidigüeños.
1: No, están identificados, sí. Y están en una lista de la brisa.
0: Claro.
1: Lista de brisa.
0: Modificamos la constitución para hacer una lista de pidigüeños. Ya empezaste, ya, Francisco. Empezaste. Idiota, ya, resentido. Dios, ya, ¿hasta cuándo sigues con eso?
1: ¿Hasta cuándo, güey?
0: Córtala, caramba. ¿Ya?

0: Si cuando me excita, me excita.
1: A ver.
0: Muchas gracias. No es el Pato Luca esto.
2: A ver.
3: Me quiero ganar.
0: ¿Qué te crees, mariachi, ahora?
4: Por debajo del agua no debemos.
3: A ver. ¡Guame!
0: A un pavo. Puede ser, no sé.
5: Este mito del año 2016.
0: Mira.
3: ¡Llego!
0: ¡Ese! Vamos, Chile. Queremos tu gritito.
2: Oye, otra cosa. En lo mío ya no quedan entradas.
0: Sold out.
2: No hay más.
0: Sold out.
2: Estamos listos. No se venden más. No hay más. Lleguen temprano. Corta. Yo se las dije en la semana. Los más pavos era ahí.
0: Si no escribiste antes,
2: agaste. Ya.

0: ese es mi Dios.
1: Ya, viejito, recuerda.
2: No, ya.
0: Ya.
3: ¡Arremángale! ¡Arremángale! ¡Arremángale!
0: ¡Arremángale! Déjale.
2: Me gustó eso.
3: A él le gusta. Esta. Esta.
2: Esta.
3: A él va.
2: ¿Qué es el Pedro Picapiedra?
3: Seguimos.
0: ¡Uy, uy!
2: No, no, muy básico. El vaso de esa flita, ¿sabes?
0: Va a ser el básico.
3: ¡Hola! ¡Igual te llevo, pero!
2: ¿Quién está peleando aquí?
0: ¿Qué dijo, amigo? ¡Ay! ¡Qué chido!
2: ¿Qué pasó? ¿Qué?
0: ¡Por favor! ¡Sigue!
3: ¡Mani! ¡Cerqui!
4: Ha empezado la gente. La computadora. Y en pleno siglo XX.
2: Ya, pues parientito, no me están escuchando.
5: Buenas tardes.
0: Ahora mande mensaje con puro grito.
3: ¡Majaki! ¡Majaki!
0: ¡Hasta luego!
3: ¡Majaki! ¡Majaki!
4: Y en media hora.
0: ¡Hasta lo bonito! ¡Ají no! ¡Jinini!
3: ¡Ají no!
0: ¡Ají no!
6: ¡Bueno, malo pa'l cache, pariente!

0: Ya, los mejores gritos. Arriba el callo, vamos, eso, ya.
1: Pelo, pelo.
0: Ya. Vamos.
1: Aquí anda la liebre. La liebre. ¡Ay!
2: Anda, escuchar a este político me pone re
3: caliente, caliente.
4: 19 grados.
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Soy feliz porque le cociné a Bebecito y le gustó la comida. Mi primera comida, bebé, y se la hizo Pedro. Así que soñado. Muy feliz.

0: Pase nomás, pase.
1: Está bastante, me están escuchando.
0: Don Julio, hola, ¿cómo estás?
1: Cásate para allá, quítate.
0: No, don Julio, vengo yo.
1: Vengo yo a sentarme a hablar con esta distinguida gente que siempre me escribe, me manda mensajes. Gente muy, muy de bien, fíjate. Muy de bien. No como los marihuaneros que son ustedes.
0: Don Julio, por favor, paremos con las descalificaciones.
1: No pronuncias ni bien. Don Tienes Julio. El hocico enredado.
2: Don Julio.
1: ¿Qué querí?
2: No me trate así.
0: Don Julio, por favor.
2: Si no, no va a entrar al aire.
1: ¿Qué querí?
2: ¿Puedes tratarnos bien si usted viene invitado? ¿Quién lo invita?
1: Por supuesto que los voy a tratar bien. Soy un hombre educado.
2: Sí, pues.
1: Criado, como decía don Pedro Aguirre Cerda, educar es gobernar. Y yo provengo de esa generación. Soy un hombre que leyó Sexto Humanidades. También pasé por las Fuerzas Armadas. Yo fui topógrafo. Trabajé en las minas.
2: ¿De verdad que limpiaba piscina, cosas
1: no,
2: así?
1: No, trabajé en los camiones mucho tiempo. Fui a Mendoza mucho. Trae unas casacas que te morí. Estoy en Uruguay también.
2: ¿Y ganó mucha plata? ¿Qué hizo con la plata?
1: Gané mucha plata, fíjate. Yo gané mucha plata cuando trabajaba en las milicias. También tuve mi familia. Tengo mi familia, no sé.
2: ¿Cuántas familias tiene?
1: ¿Qué te importa a ti? No seas mal hablado.
0: Pero, don Julio, por favor. Oye, don Julio, ¿qué quiere? Cuéntenos.
2: ¿A qué viene?
1: Vengo, por supuesto, a hacer mi espacio. Pregúntale a don Julio que don Julio responde.
2: ¿Quién le dijo que podía hacer eso?
1: Este espacio es mío y yo acá merezco...
2: Pablo Stangui es el jefe, usted no...
1: Me importa una raja.
2: ¿Quién, don Pablo?
1: Por supuesto. Además,
2: ¿lo conoce?
1: Me debe unos lomplay.
2: Otra vez se los devolvió, ahí está, ¿no?
1: Me tiene unos lomplay de pachuco.
2: Sí.
1: Porque usted sabe que yo tenía un conjunto cuando cabro.
2: No me interesa.
1: Tocaba la pianola. Y tenía como 10 pololas. Muchas que eché, ¿sabes? Eché mucho. Echaba en todas partes. Porque además yo bailaba. Entonces
2: ¿sí?
1: Tenía la pelota de ping-pong activada para poder echar mucho.
0: Don Julio, por favor, ¿puede medirse con sus palabras? Nomás encima, usted tiene unas palabras muy soez, unos
2: antiguas. No, ¿le pongo esta?
1: ¿Cómo esta me gusta. Esta ¿sí? me gusta. Yo bailaba. Me ponía una.
2: ¿Le gustan estas?
1: Me gusta. Yo me ponía una botella en la cabeza y me ponía a bailar.
2: Un vaso.
1: Sí, pero no, me gusta. ¿Y a ti te gustan?
2: Me gustan.
1: Y el manguaco te gusta. Ya,
2: don Julio.
1: No, dije, ¿cuál es el problema? ¿Decir botella?
0: No, pues, ¿cómo dice esa palabra? Manguaco.
1: Y bueno, ¿cómo le digo? Diuca.
0: Pero ya, don
2: no,
0: Julio.
2: No, don Julio, pero ¿Para qué? No sé. No lo diga nomás.
1: No le digo.
2: No.
1: La corneta. Ya, pues, don Julio, por favor. ¿Y esas palabras?
2: ¿Quiere hablar o quiere los WhatsApp?
1: Me gusta hablar por teléfono. Ojalá llame alguna señorita.
2: Ya.
1: Tú sabes que a mí me gustan mucho las señoritas.
2: No, pero si usted es una persona casada,
0: don Julio. Don Julio, compórtese, pues usted es un hombre ya, un hombre mayor.
2: Tiene nietos. ¿Tiene nietos, verdad?
1: Tengo nietos.
2: ¿Cuántos tiene?
1: Tengo 8. Tengo a Isabelita.
2: Ya.
1: Tengo a Maxito.
2: A Maxito.
1: Tengo a Facundo. Tengo a Dieguito. Tengo a la Maite, que ya habla inglés.
2: ¿Y toca piano?
1: Y pues la tengo ahí entre cejas y cejas, sí.
2: ¿Qué hizo?
1: No, se me ha puesto media mañosa.
2: Ah, no, ¿en
1: no,
2: serio?
1: El otro día me sacó plata.
2: Puta, quedó psicó.
1: No, me sacó plata.
0: Ya, don Julio, córtela. Ya, don Julio, por favor, 227-262-32.
2: Y lo más terrible es que van escuchando para allá, se la van a ir a dejar.
0: No escuchan nunca y escuchan ahora.
2: Justo ahora no está escuchando.
1: ¿Quién va escuchando? Me importa una raja.
0: Ya, don Julio. 227-262-22. Para que aprendan, pues. Para que aprendan.
1: Si unos buenos cachetazos también educan.
2: No, pues no.
0: ¿Cómo viene con eso?
1: No, unos buenos correazos también educan.
2: Ya está llamando a la gente.
0: Ya, don Julio, compórtese. Buenas tardes.
2: Voy a contestar yo.
0: Por favor, Cristian, con cuidado.
2: Hola.
0: Don Julio, cuéntese.
3: Hola. Hola, Blaquito.
2: Hola, hija. Oiga.
3: ¿Cómo estás?
2: Bien, usted. Dígame. Está don Julio acá, pues yo no le diré cosas Julio, para que se pongan a ordenar.
3: Don Julio.
2: Acá estamos.
3: Wow.
2: Ay, don Julio, tiene un teléfono.
1: Aló.
3: Don Julio, pero qué placer hablar con usted.
1: ¿Cómo está, mijita?
3: La verdad, yo estoy rica.
1: Oiga,
3: pero...
1: sí la veo.
3: Sí.
1: Ya me está bombeando sangre de tanto escucharla.
0: Ah, pero don Julio, ya, pues.
1: No, si es con respeto.
2: Es de la suya, la risa es de la suya.
1: ¿Eh? Estas me gustan a mí. Estas yo les pego unos buenos porrazos y me las
0: ya,
1: doy vuelta.
0: Ya, pues.
2: Ya, Julio.
3: Mijita, oiga, pero es que una cosa es decirlo y la otra es poder hacerlo.
1: Oiga, mira, sí, mire, yo soy de los que, le voy a decir, yo tomo sagradamente mis sopas todos los días. Yo tomo ya. Sopa. Mire, yo,
3: sí, mijita, igual.
1: Tomo sopa de pata de pollo, esa tiene mucho colágeno.
3: Ya.
2: Cartílago, ya.
1: La otra que me gusta, que también, como dice este marihuanero, tiene cartílago, la sopa de pata de vaca. Pero la que es más me gusta,
2: la de camello.
1: Sí, la pata de camello. Esa sopa yo no la
2: cago. ¿Pero a dónde?
1: No, se la venden en La Vega.
2: ¿A dónde? ¿Pata de camello? ¿Usted especialista en chupar pata de camello?
3: Yo nunca había escuchado la sopa de camello.
1: Oiga, ¿en qué la puedo
2: camello?
1: ¿La puedo ayudar, mijita?
3: No, no, yo llamaba a los chiquillos, pero la verdad es que para mí es un honor hablar con usted.
1: Mire qué lindo.
2: ¿Por qué no?
3: ¿De es dónde un honor usted, y un placer. Yo soy de Maipú.
1: De Maipú, me queda lejos, pero igual puedo ir en el colectivo.
3: Ah, sí, el colectivo lo deja justo afuera de mi casa.
1: No, sí, pues yo voy donde me llaman. Si es por un porrazo, por enchufar.
3: Oiga, pero usted tiene seguro de vida, no, en caso de cualquier cosa, porque yo si no lo mato, lo dejo tonto.
1: ¿Qué se cree? No, si yo, oiga.
2: Ya, paren de tirarse yo, tanta.
1: Se está pelando, Julio.
2: Sí,
1: no, yo estuve en las Fuerzas Armadas. Yo
2: ¿qué
1: tengo
2: tiene
1: el,
2: que ver
1: tengo
2: eso?
1: El corazón de un caballo y la diuca. ¡Ya!
2: ¡Vamos, don Julio!
1: Entonces yo, mijita, usted me llama y voy.
3: Ya. Ya, lo voy a tener súper presente, don Julio, súper.
1: Mándeme.
3: Pero quiero que sepa que para mí es un placer y un orgasmo hablar con usted.
1: Pues a mí, para mí igual, pues, mijita. Le mando
3: maravilloso.
1: Mucho, le mando eso y cuando vaya a verla le llevaré un ramito de algún engañito, un ramito de flores, una merengue.
3: Yo le mando un beso y un abrazo bien sobajeado.
1: Mire, mándeme un beso.
2: Ya,
4: don Julio. Perdón, amiga, muchas gracias.
2: Gracias por llamar.
3: Gracias, mi. Oye, un placer, de verdad.
1: El placer es mío, acá se me siente ya. Ya, pues, don Julio. Qué ordinario. No, pero si ya me está bombeando.
2: Hola.
1: Eso es sentirse vivo.
2: Hola.
1: Que te bombee la diuca ya.
2: Hola, buenas tardes. Hola, buenas tardes.
5: ¿Cómo está don Julio?
2: Ahí está don Julio. Don Julio, venga.
1: ¿Qué?
5: ¿Cómo está don Julio?
1: ¿Qué querí?
5: Freddy, por aquí, un antiguo amigo suyo.
1: Oye,
5: ¿te acuerdas, no?
1: Calmado.
5: ¿Qué lo traicionó?
1: Don Julio es cariñoso con las niñas y con los cabros.
2: Es pesado.
1: No, pero ¿qué quiere este gallo? A ver.
2: ¿Qué quiere, amigo?
5: No, saludar a mi antiguo amigo porque me traicionó.
1: ¿A dónde te he traicionado, desgraciado, mal hablado, embustero?
5: Cochino.
1: Boquiabierto, ándate de acá, ¿sabes? Sácalo.
2: Cochino le dijo.
1: Sácalo nomás, no me interesa tener esta gente.
2: Cochino le dijo ni un carabato.
1: Una calaña
2: cochino
1: de persona.
2: ¡Aló!
1: Que se han creído.
6: Hola, don Julio, ¿cómo está?
1: ¿Y este manerado de dónde salió? Ya, no me gustan los maricuecas. No me gustan los maricuecas.
2: Ve que le cortan después.
1: De acuerdo con eso.
2: Hola.
1: Mujeres con pene, ¿cómo se ha salido?
5: Aló, hola, buenas tardes.
2: Hola, hola amigo, habla con el don Julio.
5: Sí, buenas tardes, Julio, ¿cómo estás? Oye,
2: Julio,
1: ¿qué te creyó que me venía a tutear, desgraciado?
2: No, está bien, don Julio.
1: Que sabía lavar los hocicos con jabón antes de venir a tratar a una persona como
2: ¿se
1: yo?
2: Baila esta, ¿no?
1: Esta yo las bailaba, Me ponía una botella en la cabeza. Mira, así es.
2: Eso, ya.
1: Cuando iba, tú sabes que cuando grababan los años nuevos de Canal 13 en los 80, yo iba. Yo iba. Y bailaba ahí.
2: Mira, oh, baila bien, don Julio.
1: Eso. Ahí.
2: Eso.
1: Agacha la cabeza que va a pegar un diucazo.
2: Hola.
5: Ay, don Julio, me.
2: Gracias,
1: oye, sácame ese maricueño. No quiero un gallo así.
2: No queremos. Vamos.
1: No, por favor.
2: Mira este tema, mira, mira.
1: Oye, Julio, ¿usted cómo le gustan las mujeres? Cuéntame.
2: Bueno, así como el aspecto.
1: Claro, claro. Mira, a mí me gustan las mujeres clásicas, sin pene.
2: Ya, don Julio, yo pienso que tiene que irse ya. La gente la está llamando. La están llamando.
1: No sea cochino.
2: Lo están llamando,
1: galera. Están llamando más. Aló, buenas tardes.
2: Hola, buenas tardes.
7: Hola, muy buenas tardes.
2: ¿Quieres hablar con don Julio?
7: Sí, quiero hacerle una pregunta, don Julio, de hecho.
1: Ya, ¿qué querí? A ver, déjalo.
7: Hola, don Julio.
1: Oye, pero ¿qué está? ¿Ya te está ahí marihuaneando? ¿Cómo habla este gallo?
7: ¿Por qué no me da un consejo para la suegra? Me quiero tirar a la suegra.
1: ¿Te quieres tirar a la suegra?
2: No.
1: Mira, pero este gallo, ¿de qué país eres tú?
7: Chileno,
1: güey, chileno para raro. Mira, yo te recomiendo, tírate a la suegra y como te escucho medio manerado, después te tiráis al suegro.
4: Pero don Julio, ¿cómo la sabes? Usted está pervertido.
2: Ya,
4: don
2: Julio.
4: Quédate quieta.
2: Hola.
8: Muy buenas tardes, chicos.
2: Hola, hijo. ¿Cómo está?
8: Bien, excelente. Quisiera hablar con don Julio.
2: Pero es que está desatado.
1: ¿Cómo te llamas, amigo?
8: Mi nombre es Luis.
2: Don Luis. Luis, aquí está don Julio Luis.
8: ¿Ay? Don Julio, ¿cómo está? Buenas tardes, señor.
1: ¿Qué querí?
2: Ya.
8: Oye, una pregunta, pero conteste bien, pues, señor.
1: A ver, ¿de qué quería, hombre?
8: Nada, quería saber si usted alguna vez le dio papera.
1: Mira, este gallo viene con una estupidez, probablemente.
8: No,
1: déjame.
2: Le dio.
1: Me dio papera en los cocos.
2: Don Julio, don Julio, ya se tenés que ir. No, se tenés que ir.
1: No, pero deja de contarte un chiste.
2: No.
1: ¿Te voy a contar un chiste?
2: No.
1: ¿Te puedo contar un chistecito?
2: No, pero
1: una tonterita nomás.
4: No, Julio, esos chistes son muy zarpados.
2: No. Preguntémosle a la gente por WhatsApp si quieren que cuente un chiste. ¿Se puede hacer eso, don Julio?
1: Pero ¿puedo contar un chiste, cochino?
2: Que la gente decida. No, cochino, no.
4: Ya.
2: Ni el, censura, ni no, sanito.
0: El chiste de don Julio. Al más 569-6836-21. Pero si no es nada malo, es un chiste.
2: No, pero es que usted lo conoce, mira todas las cuestiones que ha dicho. La gente va a opinar si sí o no.
0: Más 569-6836-21-33.
1: No. Es un chiste. Díganle que tiene no, de malo díganle, un chiste.
2: Díganle que no, porque.
0: A ver.
2: Ahí van a empezar a. Que más no, 569. Que no cuente, es que los chistes son.
0: No,
2: que no. Yo le he escuchado unos chistes.
1: No, si son muy buenos de chistes, estos gallos me los contaban en las WAT.
2: Sí, pero es que tiene que entender.
1: Comediante, los comediantes, Chicho Azúa, me los contaba estos
2: don
1: chistes.
2: Julio. Esto es radio, hay niños escuchando y toda la cuestión.
0: Es que don Julio, usted no, está fuera de tiempo también.
1: No. ¿Qué te has creído, compadre, de tiempo? ¿Estoy acá o no estoy acá?
0: Ya, don Julio, a ver.
2: ¿Qué dice la gente?
9: Ándate para la casa, viejo comunista.
1: ¿Qué te has creído, desgraciado, amanerado? Te voy a dar vuelta al blanco.
0: Ya, don Julio.
10: Sí, me cae bien don Julio, que cuente su chiste.
2: No,
10: saludos desde Arica.
0: Mira, qué
2: no,
0: no, el chiste de
2: don Julio. No.
9: Mira, la don Julio, chúpalo.
1: Ya. Ese gallo yo lo voy a...
2: Bloquealo al tiro. Por idiota.
1: Por
2: no un, sabe.
1: Es un ordinario.
2: ¿Lo bloqueaste?
0: Lo bloqueó don Julio. No, hay que uno... Esas estupideces no.
2: No te ir la pelota para la casa. Este que don Julio se va a ir. Bueno.
1: No, es que se ponen...
2: Nunca lo he dicho así.
1: Se pasan
2: estúpido.
1: Al...
2: Estúpido. Hola.
1: Hay formas de decirlo.
2: Sí, po.
1: Que lo succione.
2: Por ejemplo.
1: Que un chupa trompeta.
2: Listo.
1: Pero
2: bonito.
1: Esa estupidez no. Mira. No las voy a tolerar.
2: Hola.
11: ¿Cómo estás, muchachos?
1: Hola,
11: ¿cómo estás, don Julio?
1: ¿Qué querí?
2: Ya.
11: Oye, don Julio, ¿cuántas pastillas se tiene que tomar usted para intimar, oiga?
1: ¿Qué es que me tomando pastillas? Pregúntale a tu abuela anoche cómo le di vuelta al cajón.
0: Ya, pues, don Julio, por favor.
2: Ya la gente va a decir, don Julio.
12: Don Julio, un chiste de colipato de los que le gustan.
2: Ya,
1: pues. Mira, tengo harto de colipato, pero te voy a contar otro.
2: Mira. José, ven para acá.
0: A ver, no, ven,
2: mira,
0: Julio, ¿qué
2: no,
0: es
2: ahí?
1: ¿Pero qué me sale?
2: Ya, no. Mira, lo que pasa es que se va.
0: No, y nos pueden funar.
2: Sí, pues después la gente que dice.
0: Nos pueden funar, Vlad, y a mí me da.
2: ¿Qué es la responsabilidad? Yo pienso que Brisa Paz debería dar la autorización.
0: Igual en la tancha se cuentan chistes fuertes.
2: Imagínate, pues.
1: No, si en la tancha se pasan. Yo, con lo que te voy a contar es una tonterita.
2: No, pero. Comparado con los de la tancha.
0: Ya.
2: ¿Ya?
0: Ya.
2: Le damos la oportunidad. Mira, a todos los que están acá. Hola, le damos la oportunidad. Al tío Julio, le damos la oportunidad, ¿no?
1: ¿Puedo contar un chiste ahora?
11: Sí, por supuesto.
2: ¿Viste? La gente está opinando.
1: ¿Puedo contar un chiste ahora?
2: Sí, pero es que son cochinos.
0: Pero es mentira verdadera, sin censura.
2: Hola.
1: ¿Con censura o sin censura?
2: No, con censura.
0: Ya,
2: hola.
0: ¿Aló?
11: ¿Cómo está, chiquillo?
0: ¿Que cuente el chiste el viejo o no?
2: No.
11: Que cuente el chiste. No va nunca, don Julio. ¿Qué le cuesta que contar el chiste?
1: Lo voy a contar.
2: Pero es que yo solo no
1: lo voy a contar.
2: Sí, ya.
11: Que cuente el chiste. O sea, así, no va nunca, don Julio.
2: Ya.
11: No,
2: bajo su responsabilidad. Usted tiene la responsabilidad.
0: Chiquillo.
2: Auditores.
0: Nada, después de andar funando. Y que,
2: hola.
0: Cuidamos al viejo.
11: Hola.
0: Hola.
11: ¿Qué, don Carter? Don Julio.
2: Dios, ¿viste?
0: Mira. Ya. Don Julio, cuéntese el chiste, pero por favor, mídase. ¿Ya?
2: Cuidado, don Julio.
0: Midas.
2: Pucha, yo tengo miedo.
0: Midas. Ya. Adelante, don Julio.
1: Perfecto, voy a contar el chiste. Resulta una vez, había un negro conversando con un...
0: No, pero ya... No,
2: pero
0: ya,
2: negro no, ¿cómo
0: no
2: negro?
0: No se dice con... así, se dice persona de color. No.
1: ¿Cómo se le dice si son negros?
2: Ya.
0: Ya, una persona de color, don
2: ya,
0: Julio.
2: Otro color, ya.
1: Había un negro con un blanco ya. Conversando.
2: Déjalo así.
1: Y el blanco... Socarronamente.
2: ¿Qué es eso, socarronamente?
1: Este gallo marihuanero no leyó ni el aristo le faltó. Había un negro con un blanco conversando.
2: Ya.
1: Y el blanco, socarronamente, con malicia le dice al blanco: oye, negro, ¿tú sabes por qué ustedes son negros, pero tienen la pata, las palmas de las manos y de los pies las tienen blancas? No, le dijo el negro, ¿por qué? Porque cuando Dios los hizo. Los puso a todos en cuatro y le echó tinta.
0: Don Julio, no,
2: váyase.
0: No,
1: si todavía no termina el chiste.
2: Ah, ya.
1: Todavía no termina el chiste.
0: Pero don Julio está... Ya.
2: Váyase, no.
1: Y le echó tinta. El negro se picó.
2: Ya.
1: Como dicen ustedes los lolos.
2: Se enojó.
1: Se molestó.
2: Ya.
1: Y dijo, me voy a desquitar de este desgraciado.
2: Del blanco.
1: Del blanco.
2: Ya.
1: Y le dijo, oye, blanco, ¿tú sabes por qué ustedes... ¿Sabes por qué ustedes, los blancos, tienen... El puto negro.
2: ¿El qué?
1: El puto negro.
2: Creo que el puto
1: negro. El orificio.
2: ¿Por qué? El ano.
1: El ano lo tienen negro.
2: ¿Por qué?
1: Y el blanco se quedó cachudo.
2: Sí,
1: ¿Por qué negro? Porque cuando usted los hizo, Dios, los negros estaban recién pintados.
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0: Váyase, don Julio.
2: Váyase
0: de acá.
1: Me voy, pero volveré. Váyase,
0: don Julio.
14: uy, uy. ¡Aston!
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17: No, Julio, esa es la chucha.
0: Ah, perdóname, perdóneme, amigo, de verdad, disculpe.
2: No, o sea, chacho.
0: No, perdón, perdón.
15: Pachuco bailarín, marca el paso. ¡Yeah!
2: ¿Nos vamos?
0: Ya, nos vamos, no sé, me quería el tiro, ¿sabes?
2: Yo también, ya, muchas gracias ya, por
0: gracias el gracias por esta semana.
2: Está bonita, güey.
0: Oye, cariño, al cacique, nuestro DJ Black, que hoy día va a jugar al, mundo, al Nacional.
2: Sí, voy a mi último mundial.
0: Va al Nacional, oh, no, último, sí, queda mundial, queda mundial.
2: Sí, una vez, mentira la verdad.
0: Quedan mundiales en ese cuerpo todavía.
2: Bueno, buen escanuto, igual queda de Jack.
0: Que te haya muy bien, hermano.
2: Sí, hoy día, hoy día.
0: A ver, increíble, increíble.
2: Nos vemos allá, vos.
0: No puedo. No puedo ir, amigo.
2: Gracias,
0: gracias. Pero te voy a estar contigo así, con todo mi espíritu voy a estar contigo, ¿ya?
2: Bacán.
0: Vamos a estar ahí.
2: Ojalá me digáis cuando vaya a ver tu showcito.
0: Te vas a estar apañando desde el Instagram. ¿Ah? Haz una transmisión por Instagram, ahí va a estar bien.
2: La voy a hacer.

0: Escuchó Don Carter y dijo que era ordinario.
1: Ya, no sean tontos, por favor. Ya, nos vamos, amigas y amigos. Muchas gracias.
2: Ay, que no vuelva, Don Julio. Por favor, que no vuelva.
1: No, se pasó.
3: Se pasó, Don Viejo.
1: Ya. Chao, Chile. Vayan a ver al Flaco hoy día.
3: Muchas gracias a todos los que me han mandado buena onda, se pasaron, los que pusieron me gusta en mi historia, bonito, muchas gracias. 123.000 y 1.000 y 100 me gusta, lo encuentro raro. Ya,
1: la gente te quiere mucho, te quiere mucho. Ya.
3: Chao, hijo.
2: Chao, chao.
3: Vayan temprano los que tenían una entrada hoy día y no quedan más entradas. Ya. Chao, chao.
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0: de lo máximo churrasquería anoche.
1: Lindo, pero vamos a calmarlo. Escuchando el medio temón. Voy tomando café y más rato mexicano en Barcelona. ¡Sí, que lo quieres!
2: ¡Chao! ¡Chao! ¡Tómate un

0: otro día, la amiga, el otro día que salió a carretear con la amiga, ¿no llamó de vuelta?
1: ¿Cuál?
0: La que dijo que el pololo llegó a las 7, el marido llegó a las 7.
1: Ah,
0: siete,
1: ¿verdad que iba a llamar?
0: Nunca llamó.
1: Pero si le mienta al esposo, ¿cómo no? Nomás,
2: ¿aló?

0: vieja chica?
1: Hola.
2: Ay, qué ánimo, mi amor. Hola, Alejandro.
1: ¿Cómo estás?
2: Bien, ¿y tú, mi amor, con todo el ánimo del mundo aquí viviendo este verano, mi amor?
1: Qué rico está primaveral ya.
2: Sí, estoy brillando, mi vida, estoy brillando como nadie. Pasé por aquí por Cerro Navia y ando con un bus apretadito y un viejo me tiró un piromo. ¡Ay, me siento toda una diva!
3: ¡Ay, qué te dijo!
2: Hoy me dijo que se te ve bien ese buzo, guapo.
3: Ojo, se me voy a matar el buzo.
2: Oye, si yo le mando una foto a Rocinelli, ¿qué te ha puesto que voy a mandar buscando? Ahí nomás te la...

0: dejo, vieja chica.
1: Oye, ¿tú sabes hacer masajes descontracturantes, cositas así?
0: Oye, yo ocupo de todo. ¿Tú sabes cuál es el jet, vieja chica? Tú lo sabes.
1: Ya, te mandamos un beso, un abrazo.
0: Gracias.
1: Bebé.
2: ¡Ay, ay, ay, ay! Mañana vamos a falla, maricón.
1: ¿Y por qué te tienes como Elena Catalina?
3: Sí, mira la foto que tiene.
1: Era un hombre. Un loco. ¿Aló?
2: ¡Ay! Por fin llegó nuestro día, chiquilla. Le quiero mandar un beso en su boca linda a Carlos Alberto. ¡Te amo, mi amor! ¡Te
1: Carlos Alberto es el boom, ¿podrán?

0: pantalla. Oye, saludos, Ángel del aire acondicionado.
1: Activo con el FA.
2: ¡FA!
3: ¡Aló!
4: ¡Aló! ¡Feliz cumpleaños atrasado a Carlos Alberto!
5: Buenas tardes, mi sangre. Hoy día es día de mariconeo.
3: Hoy día es el día.
6: Buenas, cabros, ¿cómo estamos, perretes? ¿Qué hacemos hoy día, loco? Lo lanzamos con su pescolix hoy día a la noche, loco, ¿no?
3: Me encanta, porque a él...
6: Eso hacenlo súper bien, súper bacán, loco.
3: Yo a él le...

0: nada, nunca más grabo a nadie.
1: ¿Qué? Ah, porque el otro día filtró mi número.
0: Pero fue sin querer.
1: Se me había olvidado, ¿cierto, Rosinelli?
2: Carlos Alberto, te queriendo desear un feliz cumpleaños atrasado.
0: Ahora vienen a saludar ustedes.
1: ¿Pero por qué estás enojada?
0: Porque después que me los comí a los dos, vienen a decir feliz cumpleaños.
1: Así son, así son. Oye, ¿cómo que nos comiste a los dos?
2: Mira quién está acá.
3: La puta.
4: Feliz cumpleaños, Carlos Alberto.
0: Hola, mi amorcito. Después me regalan. ¿Tú sabes qué? ¿Tú sabes qué me tienes que
4: regalar? Queda pendiente el regalo.
2: ¿Cuándo viene el programa de la radio, Carlos Alberto?
0: ¿Está escuchando el público?
2: Sí.
0: Hola, mi gente, les saludo de Batuco. Los amo a la gente de Batuco y a los hombres tan ricos que están acá en Batuco.
1: Hoy día es viernes.
0: Escúchame. Vaya nomás, vaya nomás.
1: El escándalo del día viernes.
0: El escándalo del día viene que tengo a mi perro en el hospital, en la clínica.
1: Oh, ¿qué le pasó?
0: Lo van a operar, le van a sacar los cocos. Ya, que me pregunte la gente, yo respondo.
2: Hágale pregunta a Carlos Alberto. Que lo malo que no, ¿por qué no le llamas por teléfono para que pueda escuchar lo que dice la gente?
1: Es que Carlos Alberto se pone tímido si no hay cámara.
0: Yo nací con cámara, Luke, acción, podrán jamás.

0: puta.
1: Un saludo, cabrón.
2: Yo soy pelúa.
1: Del mejor restaurante de Chile.
2: Oye, yo estoy enamorada ahora de ti.
3: ¿De quién?
2: De ti.
3: ¿Por qué?
2: Porque te encuentro tan regio, pero no sabí bailar tú.
3: Ah, me viste bailando ahí con Rosinelli y Julio César.
2: Te digo algo, bailáis horrible.
3: Que estabas zapateando. No,
2: ¿sabes quién baila bonito? El de al lado tuyo.
3: Yo.
2: Y tú me... No entiendo. A ver, me están llamando. Me vuelve a llamar, me vuelve a llamar.
3: Ya, se murió el perrito. Ya. Puta.
4: Aló.

0: mi sangre. ¿A quién se le ocurrió ponerle tanto anuncio a la aplicación? Sangre, man. Oye, ¿no sí, un audio? Clínica dental. Ya va y clínica dental.
1: La aplicación
2: la
0: de la. Tienes que pagar suscripción para sacar los anuncios, la pago, weón.
3: Puta. ¿De qué aplicación habla?
1: De la radio, weón.
4: Oye, cabros, y hay horóscopo hoy día, ¿no?
1: Hay que preguntarle a Miguel Ángel.
5: Oye, Carlito, y cabalgáis rico, ¿no?
2: Ya vamos a conectarnos con Carlos, calmado.
6: Juguemos a armar team. Team Miguel Ángel, team Carlos Alberto y team Manola. A ver quién es la verdad.
7: Tengo una duda, ¿le molesta a Carlos Alberto que le digan colipato o es como un término ya aceptado?
2: ¿Por qué le va a molestar?
8: Porque no hay en mi vida un martirio que dure más.
2: Háganle pregunta que lo estamos llamando.
5: Nadie supera la mano a la...
8: Te voy a olvidar.
2: ¡Aló! ¡Carlos Alberto!
8: ¡Qué no importa!
0: ¡Baja esa música!
2: Oye, que ahora podía escuchar a los auditores bien, pues, Carlos.
0: Cuéntenme.
2: ¿Cómo está Carlos Alberto, la más bellaca de Batuco?
1: Batuco.
0: Acá estoy apretadita, como siempre.
2: Vamos a ver qué dice el auditorio.
9: Estamos en el viernes con la pregunta para Carlos
1: bañado
9: Alberto.
1: Bañado en agua con sal.
10: Carlos Alberto. Cola antiguo, de esos de verdad.
2: Podrán jamás.
1: Eso andar mintiendo y escondiéndose. No, claridad.
2: Tío. Es de los colas antiguos. ¿Ah?
0: Que hablen.
1: Que hablen.
4: Yo soy Manola. Porque está.
2: Acá tenemos muchos auditores, Carlos.
11: Venezuela Martín. Siempre con el Team Manola, pero igual, Carlos Alberto, saluditos.
0: Un saludo,
12: Carlos. ¿O es un personaje?
2: ¿Era un personaje que habla así, Carlos Alberto?
13: Hola, compadre, ¿cómo estás? Hola, hola.
2: Carlos Alberto, que le gusta el chino. Ya. ¿Cómo?
0: Te aburría esa cola.
2: Aburría la cola.
5: Carlos Alberto, debe ser peluquero, ¿no?
2: Es peluquero. Oye, y los auditores, si te quieren ir a ver a la peluquería, ¿cómo se puede hacer, Carlos?
0: No, mi amor, estás loco, jamás.
2: ¿Pero por qué? El otro día subiste a unos fans tuyos que fueron a ver a la peluquería, lo vi yo.
0: Pero mi amor, ellas son del colegio de acá de Batuco. No quiero.
2: Pero más clientes, pues, Carlos Alberto.
0: No quiero, no.
1: Está bien, Carlos Alberto, tiene su clientela.
2: Listo.
5: Bueno, no, Carlos Alberto, una consulta. No, ¿todo bien o queda suelto? Saludos, chiquillo.
0: Todo suelto, mi amor. Ven a verme la noche, papi.
2: Carlos, bueno. Ya, pregunta para
0: bueno,
2: Carlos.
0: Bueno, compadre, buena todo el público. Buena.
12: Pero si era la Manola, lejos.
2: Ay, mira esa.
12: Carlos Alberto con el chiquitín ahí.
2: Ya, ordinario.
5: Oye, Carlos Alberto, ¿con qué club vas a bailar los sábados?
2: ¿Con quién sale a bailar los sábados, Carlos Alberto?
1: Se le cortó.
2: ¿Se le cortaba? ¿Ves que se pone nervioso sin cámara?
1: Como
2: que.
1: Cámara.

0: en el asiento.
1: Una versión nueva.
2: Oye, ya Carlitos, nos despedimos de ti. ¿Tú, nos dimos cuenta de que funcionáis mejor por cámara?
3: Por supuesto, yo soy una belleza. A mí nunca más en la vida me llames sin cámara. A mí me gustan las cámaras, que me vean que soy muy linda, regia, estupenda, apretadita.
2: Oye, qué bonito tus lentes.
3: Súper gay, súper gay. Acuérdate que aquí no puedo echar garabato.
4: Soy no, una mujer. no se puede.
2: Muy bien, sí. Carlito Alberto. Oye, mándale un saludo ahí a la gente de Radioactiva, po.
3: Un saludo para toda la gente de Radioactiva. Síganlos, por favor, síganlos. Ellos son súper simpáticos, pero mi esposo es más simpático, el peladito rico.

0: presidencial.
1: Un saludo para Nicolás.
2: Hola, hola, chicas, ¿cómo están? Hola, hola, Carlos Alberto. Otra colega más. Yo estoy puro cagándola, nomás parece que peluquería móvil. Va a tener que comprar una cartera también para empezar a trabajar así, una peluca.
0: No, hay que ser auténtico, que es diferente.
2: Y yo ahí estoy. Así que ya, chiquillas, yo creo que vamos a tener que venir a teñir el pelo rojo.
3: ¡Aló! Lo único que te voy a decir, Carlos Alberto, que en esta
0: ahora.
3: Radio... que en esta radio hay solo una diva que le están pidiéndole su sección. Ahí nomás te la voy a dejar.
0: ¿Quién eres tú?
3: Rosadito.
0: La Manola.
4: Atención, Gondwana y Kike Neira vuelven a juntarse después de 23 años. El

0: 2 de este primer bloque. Nos vamos ya a una pausa, pero antes ya sabes que tenemos nuestras menciones, papeta.
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2: Vamos a calmarnos. ¿Oh?
0: ¿Te has visto la cara?
1: No he sacado nada.
0: Ese me dice: estoy maquillado. Y vos, estoy maquillado.

0: Eres dulce y mucho.
1: Y el mejor café. Ven para acá, vamos a calmarnos. Coffee. Plop, plop.
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1: ¿Cómo estás, Kanye? ¿Por qué estás como triste?
3: No estoy leyendo qué payaso, Javier Olivar, man.
1: ¿Por qué? ¿Qué hizo?
3: Payaso.
1: ¿Lo que dijo?
3: Nada.
1: Pero debatamos.
3: No somos un programa de noticias.
1: Somos Sin Filtro.
3: No.
1: Próceres.
0: Oye, le mandamos un saludo.
1: ¿A quién le manda un saludo?
0: ¿A quién? A Sandra Allende, que nos vio en el canal, dice hoy día.
1: Ah, sí, pues Sandra. Delante nos vio y nos dijo. Nos vio ahí en Chilevisión. Y nos dijo, ah, chiquillo, lo escucho todos los días.
0: Es que andamos haciendo unas cositas ahí en Chilevisión.
1: Todas unas cositas, weón, y que estamos grabando el primer capítulo.
0: Estamos grabando el primer capítulo, sí.
1: Todo bueno. Todo bueno.
0: Buena onda, Juanito Miranda. O sea, Juan.
1: Juan Vera, weón.
0: Juan Vera. Más era chico que yo.
1: Sí. Conocí a alguien más bajo que Rosinelli.
0: Buena voz, cabrón.
1: Canta bien, weón.
0: Sí. Dijo que siempre escuchaba a la tía también. ¿Pues que él era acá de la ADN antes, po?
1: ADN.
0: Kanye no tiene idea de quién estamos hablando. No.
1: Tiene sueño, este bombo llegaste recién.
3: No, no.
1: Nosotros veníamos entrando y tú tenías entrando a hablar
3: la
1: radio.
3: Mochila, que es distinto.
1: Dice.
3: No, pero es que no cacho mucho los personajes del.
0: Juan Miranda,
3: del,
0: o sea, Juan. Juan.
3: Tampoco, algo que me quita el sueño, para ser sincero.
0: Es relator de deportivo.
3: Ya.
0: Sí.
3: Ya, pero él está compitiendo ahí en el programa.
0: En Fiebre Cante. Y fue la revelación de esta semana porque canta espectacular, canta muy bien.
1: Hasta ayer, hasta ayer.
0: Ya, nos vamos a una pequeña pausa comercial.
1: Y ya regresamos con más Hiperactiva.
3: Vamos a calmarlo.
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8: 23 grados.
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0: cochino.
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0: no cambia su ropa interior todos los días. 22% de los hombres admitió usar el mismo calzoncillo hasta por una semana, señoras y señores.
1: ¿Cuánto porcentaje de hombres?
0: Uno de cada cinco no cambia su ropa interior todos los días y el 22% de los hombres admitió usar el mismo calzoncillo hasta una semana.
2: ¿Una semana?
0: Una semana.
1: O sea, en este momento, en este piso, hay todo bueno que no se ha cambiado calzoncillo.
0: Exactamente. Según las cuentas. Si somos cinco, deberíamos...
1: No, pues te digo, claro, total, ponle todo el tercer piso, somos 10 hombres. Hay dos que no se han cambiado calzoncillo.
0: Porque de 2.000 adultos respondieron una encuesta y alguien debió arrepentirse de contestar con sinceridad. Porque el 22% de los hombres confesó que no cambia su ropa interior todos los días, contra apenas el 8% de las mujeres. Algunos incluso admitieron usar la misma prenda varios días seguidos como si fuera una reliquia familiar que no se toca. Los expertos en salud recomiendan cambiarla a diario, sobre todo después de sudar o hacer ejercicio, porque la tela acumula bacterias, sudor y células muertas. Rígido. ¿Cuánto te dura el calzoncillo?
2: O sea, yo...
0: El boxer.
2: Podría entender de repente, claro, uno el pantalón lo puede ocupar dos veces, quizás tres veces, no sé. Un polerón, polera, pero ropa interior siento que vale.
0: Sí, pues. Yo la tengo que cambiar.
2: Igual la cambio todos los días.
0: Hasta el momento yo creo que dos veces al día.
2: ¿Cambias?
0: Obvio. Porque, weón, si sudáis y volví a tu casa.
2: Ah, sí, eso sí.
0: Después de cada ducha, sí o sí me tengo que cambiar la...
2: Eso sí, yo también, sí, eso para mí es como arreglar, sí. Aunque me duche dos veces al día, ya sí, las dos veces me cambio.
0: ¿Las mujeres han descubierto a su pareja cambiándose calzoncillo? O sea, ¿que no se los cambian? Imagínate iniciar una relación y te das cuenta que no se cambian los boxers, güey.
2: Encuentro que es sucio, güey.
0: Cochino.
2: Que todo el día sudado.
0: Me decían los ayer el otro día, el mismo...
1: Pero claro, como decís tú, más allá de horarios puntuales, el hecho del uso, ya lo saliste de tu casa, lo tuviste todo un día de trabajo, algo así,
0: claro.
1: Y luego vuelves, y ahí ya cumplió su,
0: sí,
1: su uso. Pues,
2: imagínate, lo ocupáis todo el día, duermes con él, lo ocupa el día siguiente, no, más encima. Bueno. O sea...
3: Nah, no te puedo creer, ¿cómo tan marrano? Yo los cambio todos los días.
0: ¿Cada cuánto cambia sus calzoncillos usted?
4: Con este calor, dan ganas de andar con un short amarillo, cortito.
0: ¿Eso cada cuánto se cambian?
1: Se cambian.
5: ¿Qué pasa, los cabros? No, aquí a lo gringo nomás. Listo y dispuesto.
2: Ojalá los auditores tuvieran plata para comprar cosas decentes como uno.
4: Literalmente, el resultado de esa encuesta me llegó a la wea, les digo al tiro.
0: Ajá.
6: Esta chica no se cambia ni el show.
0: Ya.
7: Pero si no le toca a
0: cuenta. Ya, por favor.
8: Cuando yo conocí a mi pareja, él no se cambiaba todos los días los calcetines.
0: Mira.
8: Y yo le pregunté por qué. Y él me dijo que nunca nadie le había explicado que los calcetines se cambiaban todos los días.
0: ¿Los calcetines?
8: Y yo quedé en estado de shock.
0: ¿Digo?
8: Y le expliqué que los calcetines, los boxers, se cambian todos los días.
0: Mira, los calcetines también, pues tenés que cambiarlos, pues eso sí que suban, pues.
2: ¿Pero quién más pasa de ocupar dos días, calcetines o boxer?
0: Ropa interior. Depende cómo se hay para las palas, pues. Quizá hay gente que tiene los pies, no son tan hediondos. Supongo sí. Que los boxers sí o sí hay que cambiárselos, pues.
9: No, yo me cambio todos los días en la noche acostado, duchadito, limpiecito. Boxer limpio, no, todos los días.
0: ¿Duerme
9: y
0: con
9: como
0: boxer?
9: Dicen por ahí, si me baño dos veces en el día, por alguna razón, también, dos veces me cambio. No,
0: yo tengo que dormir con boxer, no soy de dormir con el pijama así solo, ¿tú, Hanji?
1: Depende, la fecha, los tiempos, la época.
0: Sí, ¿pero dormí a puto pelado también?
1: No, tampoco como va a dormir así a puto pelado.
0: Ah, pero con pijama encima, ¿no?
1: Pijama, claro, depende también. Hay veces que no, que te quedas con un boxer y te acuestas con un boxer. ¿No?
0: Sí, ¿y tú, Roberto?
2: Con boxer, sí.
1: Ahora, lo que sí siempre recomiendan es ducharse antes de dormir.
2: Sí, eso igual he escuchado siempre que lo recomiendan.
1: Sí. Se supone que lo ideal es ducharse antes de dormir, pues no después.
2: Y para levantarte, te ducháis de nuevo.
1: Ahí, claro, ahí te pegáis
2: una lavadita.
1: Una lavadita, claro. Así como
2: rapidita.
1: Que, claro, pero ducharse bien, así de onda, limpiarse, claro, porque se supone que ahí tú llegas con todos los ácaros y cosas y
2: cuando del día. Pues, tenía una noche larga y llegáis en la madrugada después de un carrete y todo, te ducháis. Llegáis a ducharte.
1: Mal, no siempre, pero por lo general.
2: ¿Por lo general?
1: Sí,
7: bueno, buena, cabros. Lo mejor es andar a los gringos y cambiarse el pantalón una vez a la semana.
2: A mí me cuesta andar a los gringos, por sí. Los roces.
10: Sí, aparte, imagínate, se...
2: Siento que...
10: Despierta en algún momento.
2: Es que por eso, por los roces, por cualquier cosa.
10: ¿Cómo acomodarlo para apretar?
2: No, no.
11: Ya, pero dime, ¿el piso se encuesta habrá sido epidemia?
1: ¿La dura dónde le hicieron?
2: Una vez estuve 7 días con la misma ropa, eran días negros. Solo salía a la botillería y a recibir al dealer, dice el amigo acá.
10: Ya, pero que estaba pasando por otro proceso.
2: Sí, bo.
12: Una semana. Los boxers como ladrillos, llenos de mezcla, bo.
13: Yo atiendo público y afirmo esa encuesta porque anda tanto hombre con olor a...
2: O en el metro.
14: Buena pata. Oye, ¿se puede pedir un tema así de eso? Como de los cabros que escuchan hoy en día.
2: Vaya, no, está en otro.
15: Algunos no se los cambian y solo se los dan vuelta.
13: Cierto, chiquillo, ropa interior, cambiarse todos los días, sobre todo si uno trabaja afuera y se mueve mucho, suda mucho, y en periodos de posparto, maternidad, lactancia, sí o sí.
2: Sí o sí, mira.
16: Hoy hay que cambiarse.
17: Yo pensé que no.
18: Y los que andan así a los gringos deben cambiarse todos los días pantalón y short.
2: Ah, sí, pues igual es importante eso. Si andáis a los gringos tenéis que cambiar sí o sí.
1: Obvio que sí,
2: echarlo a lavar.
10: Que bueno. Suda el...
2: Vais directo, sí, po.
1: Obvio. O sea, se supone que esa es la función de la ropa interior. Se supone que esa es la función de la ropa interior. Que apretar el botón de ahí.
2: ¡Ah!
1: Cubrirte, po. Y taparte de esa zona que, entre comillas, como evitar que salga, que se exponga con los jeans o lo que esté usando. Y a la misma vez que ingrese cualquier tipo de cosa o polvo o algo así.
2: Claro.
1: A tu zona. Entonces, si te andáis a los gringos... El pantalón que ha expuesto, sí, por dentro y por fuera. No sé.
10: El público se está manifestando en WhatsApp y en teléfono. ¡Aló!
2: Buenas tardes.
19: Buenas tardes.
2: Hola, amiga, ¿qué tal su nombre?
19: ¿De dónde ya? ¡Ay! Esta es la radioactiva, ¿cierto?
2: Sí, es radioactiva, solo se vive una vez.
19: ¡Ay, sí! Es que no sabía de dónde, que mi hijo estuvo en este teléfono y quería comunicarse con los magníficos en la mañana y no cachaba quién estaba llamando.
2: ¡Ah! Ah, sí, pues está llamando a Radioactiva, está saliendo en vivo para todo Chile, amiga.
1: Está por una emergencia en todo caso, ¿ah? Bueno, ah, mira, no. Son a las 8 de la mañana, po. Son las 5.
10: Amiga.
19: ¡Hola!
2: ¡Aló!
10: ¿Cuál es su nombre?
2: ¿Qué?
19: ¡Maximiliano!
2: Es que se escucha cortado. ¡Maximiliano!
19: ¡Hola!
2: Cantémoslo, Chito.
10: Ya, chao, ya, chao. En la mañana tienes más paciencia.
20: ¿Te cambias de colales todos los días o día por medio?
2: Todos los días, po.
21: Oh, los hones sucios, loco. Y yo me baño en la noche, en la mañana, después del gimnasio y hasta aguantarme.
2: Buenas tardes.
22: Hola, cositos.
2: Hola, ¿cómo hola, estás? Hola. ¿Tu nombre? Corazón de melón.
22: Yo me cambio calzones todos los días.
2: Ya.
22: Y cuando voy a ver al Hanji, 2 veces al día.
1: Muy bien. Ahí llegó el orocito.
2: Oye, atención, Metro cerró Estación Santa Ana de línea 5 por presencia de humo en su interior.
1: ¿De nuevo?
2: Sí.
1: ¿De nuevo?
10: Pero ahora en otro metro.
1: ¿Es Santa Ana?
2: Santa Ana.
1: Ah, no, no fue... de Santa Isabel.
2: Sí, de Santa Isabel.
23: Yo creo que esa encuesta se lo hicieron allá a la europea. Bueno, eso igual es en hediondo, no se cambian sí, nunca ropa, en hediondo.
2: ¡Aló! Buenas tardes.
10: ¡Aló!
24: ¡Aló!
2: ¡Hola, hola!
24: Aquí sacan calzoncillos que ya han pegado 3 días.
25: Ay, yo conozco unos por ahí que por Chicago tienen hasta drep los cochitos.
10: Que algunos llaman para hacerse los chistosos y les sale tan tontito.
2: Hola, hola, ¿qué tal?
26: Hola, hola, ¿cómo están?
2: ¿Todo bien? ¿Y tú, tu nombre, amigo?
26: Maximiliano.
2: Maximiliano, cuéntanos, ¿cómo es tu proceso de cambiarte los boxers?
26: No, pues mira, lo que hago yo, lo ocupo un día por un lado y después lo invierto.
2: Ya,
26: la parte de adelante para atrás y la de para adelante.
2: ¿Pero estás hablando de verdad o te estás diciendo chistoso?
26: No,
1: ya, pero supongo que no lo ocupas para dormir, pues.
26: O sea, no, pues. Se sí, pues, me los saco y el otro día me los pongo. Ya.
1: A ver qué pasa, me refiero a que no son 48
10: igual
1: horas.
10: Igual que ranzo. Pero qué, ¿y no te, no son incómodos movértelos para atrás?
26: No, pues no pasa nada. Es que como que se desamoldan igual. Pues.
1: Estamos hablando de dos días, de días consecutivos, onda lunes y martes el mismo calzoncillo. Pero, o el lunes y jueves.
10: ¿Qué es lo que cuidáis más?
26: Lunes y martes. Después el miércoles y jueves cambio con otro.
10: Oye, si lo giráis, ¿qué es lo que cuidáis más, la parte de adelante o la de atrás? Porque si no se te combinan los dolores, pues.
26: Sí, güey, que ahí le tiráis un poquito de desodorante o, no sé, o colonia.
10: Oye, ¿pero tú no estás hablando en serio o estás weando?
26: ¿En serio?
10: ¿Y hace cuánto así eso?
26: Puta, es que no tengo muchos calzoncillos, así que tengo que hacerlo.
1: Oye, pero en el día a día, ¿en qué trabajáis? ¿En qué estáis en tu día a día? ¿Trabajáis así como sentado? ¿Trabajáis en la construcción? ¿Trabajáis corriendo? No sé,
26: ¿qué, sí, qué, o como en contro.
1: Ya, pero igual ahí tú llegáis, te ducháis en la mañana, en la noche, en la tarde, ¿no?
26: Sí, igual, pues su duchadita.
10: ¿Cada cuánto te ducháis, amigo?
26: Todos los días, pues.
10: En la noche, llegando a la casa.
2: ¿Pero una vez al día, dos veces?
26: No, una vez al día, pues llegando a la casa de la pega, su ducha.
10: Mira. ¿Y tiene polo el amigo?
26: Sí, lo tengo por los
10: ¿Y qué te dice de, sobre esto? Cambio de
26: calzón. Le gustan los olores fuertes.
1: Ah, ya, pues. También he hecho eso, pues, sí. También.
10: Un abrazo, sangre.
1: ¿Qué me decís?
10: ¡Aló!
3: Buena, boyayo.
10: Hola, hola, ¿qué tal? ¿Con quién?
3: Aquí, Techito Amarillo, chiquillo, saliendo a la peguita y escuchando el tema.
10: Techito Amarillo, usted, una...
2: Tecalondo.
10: Una, siempre dicen que los techitos amarillos son hediondos.
3: Mentira, mentira, según los que... Según el rubro, hay unos que andan en los callejeros, sí. Ya. Los que trabajamos por turno en la mañanita y en la tarde, no, siempre andamos perfumaditos, guapos, siempre muy dignos.
10: ¿Por si sale algo?
3: No. No, porque por conservar los pasajeros, porque no. La mayoría te pide el boleto. Oye, tiene un número para el aeropuerto, yo que soy del terminal, por eso.
10: Oye.
3: Y todos los días cambiamos boxer y dos veces en el día según como las circunstancias.
10: Lo que sí, yo creo que igual has sentido distintos olores de gente que de pasajeros que se suben a tu auto, po.
3: Terror. Terror, oh. Sobre todo cuando vienen del terminal en la amanecida en la mañana.
10: Oh, sin ducharse, sí. Nada.
3: No, yo les bajo los vidrios, me ha pasado, yo soy muy pesado, porque me cargan los malos olores, sobre todo en ayuna. Yo trabajo en ayuna.
10: ¿Ya?
3: Entonces, o sea, han subido mujeres con olor fuerte, yo bajo los vidrios y son las 5 de la mañana.
10: ¿Mujeres con olor fuerte?
3: Sí, el hombre no, el hombre es difícil. Nunca me ha pasado, el hombre lo que más puede venir, olor a copete.
10: ¿Y ahí las mujeres qué olor tienen?
3: Oh, o sea, no sé si han notado cuando las mujeres están como, no sé cómo decirlo, como en sus días, esos días X de ellas.
10: Ya.
3: Y como que vienen pasaditas así como de dos días. Se nota, ¿cachai?
10: Se siente un poco.
3: O sea, sí, yo he bajado personas del mío, porque tengo que bajarlo, ¿no?
10: Ah, pero ¿hay bajado esas mujeres? ¿Qué le decís?
3: No, sabes que, pero con alto respeto y con mucho, así le digo, con alto respeto, y no quiero que se moleste, la tengo que bajar porque yo no puedo dejar hediondo el asiento y el auto del pasajero que viene. Perdone, pero con respeto. Ya me dicen, no, es que, no, me han dicho que has tenido un problema físico, problema en el baño del vehículo. Y yo le digo, sí, pero miren, en el terminal es que hay baño, usted puede pasar, va una mojadita rica, bota los calcetines y ya era.
10: Oh. Igual hay que tener preso para decirlo que...
3: No, es que yo la tengo, yo soy el rubro que me manejo, tengo la media personalidad.
10: Mire, ¿y qué ha sido lo peor que ha sentido ahí en el taxi?
3: Oh, yo lo tuve que aguantar, pero mire, esto fue lo peor y lo saben mis hijos y mi esposa, me llevé un abuelito hecho caca, compa.
10: Oh.
3: ¿Cachai? Pero yo lo sentí y lo vi mal y le dije, ¿sabes qué, caballero? Y ya me había manchado el asiento, imagínense. Me bajé y le puse la goma del piso del auto. Y lo fui a dejar a su casa.
1: Sí,
3: parecía. Tuve que lavar el auto, lo tuve como un día y medio lavando.
10: Claro, pero igual se entiende, po.
3: No, claro, a eso voy, po. Uno tranza porque un abuelito tenía que hacerlo.
10: Sí, pero cuando hay alguien más joven que...
3: No, ahí no se tranza, sobre todo en la mañana, y aquí al terminar siempre hay baño, entonces no es como excusa hoy, ando, no, vaya y lávese, no, po, una mojadita y chao.
10: Listo, era... Ya, amigo. Un abrazo. Gracias. Tierra. Ya, tenemos menciones. Ay, pero ¿por qué? Rum, rum, rum. 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
1: No tengo nada listo. ¿A qué hora llegan los invitados?
2: 4:57 minutos.
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1: Regresamos, señoras y señores. 5:09. ¿Te fuiste a cambiar los calzoncillos? Ay, sí.
2: ¿Te los diste vuelta?
1: Sí. Sí. Ya, tenemos temita.
3: Tenemos tema. Esto es para toda la gente. ¿Está bien exponer en redes sociales a alguien que no paga la pensión?
2: Espérate, pónganlo en contexto.
3: Obviamente, ahora viene el contexto. Antes de la risa, Hanji, el contexto.
1: Así es, porque mientras yo hago todo, joven funa al padre de su hijo por millonaria deuda de pensión alimenticia y se vuelve viral. Yo creo que igual hay que poner temas serios a veces, porque son súper comunes y que los papitos corazón no están presentes, pues.
3: Claro, la mujer compartió una liquidación del juzgado de familia de Villa Alemana que registra 5 periodos adeudados entre abril y agosto de 2026, además de intereses.
1: Así es, porque esta publicación de Instagram se viralizó en redes sociales luego de que un joven identificado como Amele expusiera públicamente al padre de su hijo, a quien acusa de no cumplir con el pago de la pensión alimenticia.
3: A través de una publicación que rápidamente comenzó a generar reacciones, la mujer aseguró que decidió recurrir a la justicia cuando el niño tenía 7 meses y que hasta entonces el progenitor no habría realizado aportes económicos para su manutención.
1: Abro comillas, mientras yo hago todo lo posible para sacar adelante a nuestro hijo, tú acumulas una deuda de pensión alimenticia, escribió acompañando el mensaje con una liquidación emitida por el juzgado de familia de Villa Alemana.
3: Y esto dividió totalmente a las redes. Algunos dicen que perfecto que lo exponga y otros también al mismo tiempo quería resolverse solamente en los tribunales. ¿Ustedes están de acuerdo con funar públicamente a un papito o mamita corazón que no paga? ¿Qué dicen?
1: Tengo otra pregunta igual.
3: ¿Cuál es la otra?
1: ¿Cuál es la excusa más barsa que le han dado a una mamá para que alguien no pague la pensión alimenticia? Pero siempre hay excusas.
3: Excusas que hayan escuchado por ahí.
1: Pero para levantar el vaso para tomar,
3: ahí son buenos.
1: Ahí son buenos, pues. O son buenas. Así que de repente en el caso lo tiene el papá.
3: Vamos a nuestro WhatsApp. Mira, acá dice el mío, tiene 19 años. Manda el mensaje completo, pues. Más 569-6836-2133 y 22-726-2232. ¿Qué dice la gente?
4: Hola, mi sangrecita. Totalmente de acuerdo. Esos buenos valen callampa.
1: Ya, pero ¿cuál es la excusa quizá más barsa que
3: han escuchado de un papito corazón?
1: O que han escuchado, claro. Uno a veces igual, no sé, pues conoce gente que pone pura excusa, pues no son amigos. Pues.
3: Claro.
5: Yo opino que está bien, cabrón. El problema es que no sirve porque si la justicia no determina nada, no pagan, ¿no? Pues aunque la justicia determina, bueno, igual no pagan. Y después las minas igual se meten con los pasteles.
6: Hola, los cabros lindos. Yo estoy súper de acuerdo porque se dan la gran vida a veces y la verdad se olvidan de sus hijos. Se olvidan que engendraron un hijo y se le dan por buenos padres por ir a verlo solamente y no se ponen con ni uno.
1: No cacho que se escucha doble. ¡Aló!
7: ¡Aló! ¿Cómo estás, chiquillo?
3: ¿Bien y tu sangre?
7: Bien, gracias. Mira, yo tengo mi punto de vista diferente.
3: Vamos, amigo.
7: Mira, yo tengo a mi hijo hace 2 años y la madre de los 2 años que tengo no ha dado ningún aporte por mis hijos.
1: Amigo, bájale a la radio.
7: Y ahora sí.
3: Ya. La madre de su hijo no ha hecho ningún aporte. Usted es el que lo cuida.
1: ¿Y qué excusa le da para no pagar?
7: Ella no quiere pagar, literalmente.
3: ¿Te dice que no quiere pagar?
7: No.
3: No pone excusa,
7: nada.
3: No,
7: a mi hijo, no. Me llevo 2 años con ellos ya.
1: Yo no entiendo a esos padres que tienen hijos y que después no se quieren hacer cargo, no quieren pagar. ¿Por qué no?
7: Claro. Es el problema que siempre les ponen a los papás como somos los que no pagamos la pensión. Pero siempre está ahí igual la mamá. La mamá tampoco se hace presente.
3: Amigo, y cuéntanos, ¿tú crees que está bien también funar a través de redes sociales esto o como que se resuelve en tribunales nomás?
7: Mira que en tribunales a las finales te dan la sentencia, te dan las cosas, pero si la mamá no cumple, el papá queda igual.
1: Claro. Claro, igual otro método para poder poner una presión más grande, pues.
3: ¿Y usted cómo lo ha solucionado hasta ahora o ya se rindió?
7: No, mira, todavía lo tengo juzgado, pero por eso le digo que es difícil, más que nada, sobre todo por una mujer que la castiguen tanto como un hombre.
2: Tengo una pregunta aprovechando, amigo, que está al teléfono. Porque siempre tenía una visión, pero en este caso tú siento que igual lo tienes claro, pero a la misma vez igual tienes como una cierta tranquilidad, ya que asumo que aunque cueste, estás saliendo adelante con tu hijo sin el aporte de esta persona. Pero igual siempre creo, tengo la visión de que estas personas existen y van a seguir comportándose de la misma manera, precisamente porque abusan de la paciencia y de el dinero de su pareja, de la otra parte, ya sea hombre o mujer, el que está a cargo de los hijos. ¿No crees que quizás también hay que ser un poco más incisivo o más constante en el hecho de exigirlo, no precisamente por uno, sino que porque eres la persona que está peleando por el derecho de tus hijos, independiente de lo que pase con la justicia?
7: Yo lo he hecho de todas las maneras que esté posible. Está acusado, me dio lleno de daño conmigo, me diera por todo y todo. Pero literalmente la mamá se hace ausente. Oye, el juzgado no ve eso.
2: Claro, porque acá en este caso asumo que tú no estás peleando por ti, tú estás peleando por ellos. A eso me refiero. Exacto. Quizás de repente ya ser más incisivo, ser más constante. Ya que la persona
7: asumo que
2: sí
7: he sido constante y he juzgado, pero que al final uno pierde tiempo y el juzgado no se hace presente en eso.
3: ¿Y qué le dice
7: al juzgado? Veredicta lo que tiene que pagar y claro, nada más.
3: ¿Y su hijo qué pregunta por su madre?
7: Mis hijos, tengo tres hijos.
3: ¿Y la misma mamá?
7: Con la misma mamá.
3: ¿Y ellos preguntan por su madre?
7: Mira, pregunta. La mayor no pregunta, el más chiquitito es el que más sufre por ella.
3: Claro. ¿Y cuál es la respuesta ante esas situaciones?
7: Ella no me llama, no se preocupa de ello, claro, bastante, porque tengo que consolar a mi hijo, ¿cachai? Igual es complicado ser un papá de soltero, más que nada.
3: Sí.
7: Bastante, porque al final cuestiona mucho, más que nada, el trabajo igual.
3: Claro, lo que decía.
7: Que le den permiso para salir, igual es complicado.
3: Lo que decías todo el comienzo, igual está bien, que siempre quizás se piensa en el papito corazón, pero también está la mamita corazón.
7: Sí. Claro.
3: Que en tu caso.
7: Que sufrir a los niños, más que nada eso. Y el juzgado no hace más que decir que debes plata y tienes que pagar y ahí queda.
3: ¿Y por qué ella no quiere pagar? Te dice, claro, no quiero pagar, pero te ha dado como un porqué o...
7: Es que ella, literalmente, como yo hace 2 años ya los tengo, porque se los quité legalmente, porque ella abusaba de mis hijos, les pegaba, más que nada. Y ella piensa que yo tuve tanto en la corte, como se puede decir, que me los dieron a mí.
3: Y ahí por eso ella dice que no te va a pagar nada.
7: Claro, ella está con esa mala, pues.
3: Claro.
7: Y mi hijo igual sufre, pues, o sea, yo creo que no es mi... Bueno, y hartos casos. Y literalmente, anterior a esto, ella me acusó a mí de papito corazón, pues. Me sacaron la CP y todo el asunto.
3: ¿Le sacaron?
7: Yo pasé.
3: ¿Aló? ¿Amigo?
2: Chuta.
3: Vamos con WhatsApp, se llenó el WhatsApp, así que manda el tuyo al más 569-6836-2133.
2: Un abrazo igual al amigo que va.
8: Falta un poquito de educación. Si ustedes se meten al juzgado de familia, con su clave única, pueden meterse a la causa. Salen todos los documentos de la demanda y ustedes ahora en línea pueden pedir órdenes de apremio. Que parte primero desde, no sé, retención de la liquidación de sueldo, reclusión nocturna y también hasta retiro de la AFP. Mira. Eso lo pueden solicitar ustedes en línea y es rápido y es mejor que ir a los juzgados. No sé por qué se complican tanto. Y de repente sí, la justicia sirve y sobre todo con los papitos corazón, mamitas corazón, están haciendo gestiones. Yo por lo menos he tenido muchas gestiones con respecto a eso a favor de mis hijos.
3: Mira, ahí hay un dato. ¿Aló?
9: ¿Aló? ¿Cómo están, un chiquillo lindo?
3: Bien, ¿y tu amigo? ¿Cómo está? ¿Cuál es su nombre?
9: Bien, me llamo Guillermo, muchachos. Yo tengo dos opiniones sobre el tema de los deudores.
3: Vamos, amigo.
9: El tema es que, por ejemplo, lo ideal es que cuando todo este trámite sea privado, ¿cachai? Que lo hagáis tranquilo, en tribunales, pero igual los tribunales son de morones. Entonces siempre te va a llegar un punto que te vaya a colapsar y va a empezar a buscar medidas de cómo hacerlo. Pero funarlo, yo encuentro que funarlo puede ser cuando la persona deudora o deudor te esté dando la vida de lujo, o sea, que se esté comprando ropa, que salga a fiesta, que vaya cambiando el auto, que se vaya de vacaciones y no dé ni un peso por su hijo. Ahí yo creo que es funarlo por internet sería lo ideal, para que por lo menos a esa persona le dé un poco de vergüenza.
3: Ahora igual, por ejemplo, claro, si lo funa por internet y el que es papito o mamito corazón, la familia no sabe, y si la funa se agranda, se masifica, evidentemente va a llegar a ellos también, se van a enterar que no está siendo responsable.
9: Exactamente, entonces por ese sentido, en ese ámbito yo creo que sí es válido funarlo por internet. Yo tengo mi hijo, yo pago pensión de alimentos, pero gracias a Dios yo voy al día, siempre preocupado por ello, en el sentido que nunca le falte su plata, porque yo como persona fui responsable en tenerlo, ¿cachai? Fui responsable en darle mi apellido, en reconocerlo, y así como fui responsable en ese sentido, también tengo que ser responsable en mantenerlo, en el sentido de darle alimentación, ropa, educación y todo, aunque no tengamos un contacto directo, en el sentido que lo vea todos los días, porque ya no estoy con la mamá. Pero sí, en ese sentido, pucha, si yo fui responsable, o yo me mandé un condoro, no sé, pues cuando fui más cabro, pucha, tengo que ser hombre y ponerme los pantalones. Pero también entiendo al papá que si la mamá no pasa plata, y el tribunal es muy demorón, ¿cachai? Pero lamentablemente son los medios que nos entrega el Estado. O sea, tenéis que ir a mediación, después de la mediación, si se frustra, tenéis que ir a tribunales, después ir al corporativo a buscar un abogado, que te citen audiencia, y eso puede pasar entre 3, 6 hasta un año. Entonces, ¿qué si en un año, si tu situación económica no es buena? Entonces, hay muchas cosas que puede hacer colapsar a una persona, ¿cachai? Tanto la mamá como el papá que tenga a cargo el niño. Así que, pero yo creo que hizo lo que hizo la mujer, ¿cachai? De funarlo, si no paga la pensión y se esté dando una vida de lujo, yo creo que está muy bien.
3: Muy bien, amigo, un abrazo grande, cuídese.
10: Vamos a nuestro WhatsApp, más 569-6836-2133.
11: En mi caso, concuerdo con la amiga, yo jamás me tuve que acercar al juzgado porque igual estaba patrocinada por abogados de la corporación y ellos me hacían todo. Y como les comenté en el audio anterior, el papá de mi hijo tenía una deuda de más de 5 millones, casi 6, y durante todo el tiempo que nos separamos, él ya está, vendría, fue la tercera vez que lo tuve durmiendo, haciendo reclusión nocturna. Y como les dije, le pegaron una puñalada. No había plata en la FP, no había de dónde sacarle plata. Entonces le pegaron una puñalada y se cagó de miedo y me pidió sacarlos a premio y empezar a pagar en cuota.
3: Mira, igual a veces hablamos cosas serias, ponemos temas serios en la mesa. No somos solo un circo, muchas veces.
10: Y se llenó WhatsApp.
12: Hola, chiquillos, ¿cómo están? Oye, mira, yo te voy a explicarte mi caso. Me tocó un caso muy muy particular, muy bueno a mí. Con la mamá de mi hijo yo me separé por un tema mutuo de los dos, que ya no estábamos yendo mal, ya no nos aguantábamos. Entonces, por salud mental, nosotros decidimos separarnos, pero nos llevamos súper bien en cuanto a la relación de papás. Ahí había unos meses en el cual yo, por ejemplo, no he podido pagar la pensión, pero no doy lo que me dicta el juzgado, ¿cachai? Siempre doy más. Entonces, ella entiende también ese lado, y si no hay un día, un mes, ponte tú, o hay menos, ella lo entiende, ¿cachai? Lo entiende, porque sabe que soy un papá presente y cualquier cosa es por mi hijo, no por nada más.
10: Claro, y hay una buena comunicación también ahí.
3: Y ojalá muchos padres fueran de esa manera, que lo vieran no por su relación que ya terminó, sino por los hijos.
10: Claro, que en realidad es lo importante, es lo que queda.
13: Hola, chiquillos.
10: Hola.
13: Miren, yo soy una hija del abandono de padre. Tengo una hija actualmente, me separé, pero no metan las relaciones de los adultos, sino que aquí hay que hacerse cargo de un ser que llegó al mundo por dos personas, y el que quiere lo va a hacer y el que no va a buscar excusas. Es así de simple. Yo no sé cómo, es tan claro el tema, es como una taza de arroz por dos de agua. Háganse cargo, mujeres y hombres.
2: Estoy súper de acuerdo con la señora. Algo tan sencillo que son las excusas las que, entre comillas, agrandan más el tema.
3: ¿Es parte de, no?
2: No, no es parte de. O sea, son responsabilidades de adultos. Ambos tienen que hacerse cargo, no es que sea parte de. O sea,
3: no, pero es parte de. Tienes que hacerte cargo. Sí, pero es parte de tener hijos, pues. O sea, si tienes que asumir una responsabilidad.
2: Exacto. Por lo menos no siento que hay término medio. Tenés que hacerte cargo y punto. Lo demás.
3: Simple, una arroz por dos de agua.
2: Ron.

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1: Chaya, último audio y nos vamos a pausa.
2: Yo creo que la mamita o el papito corazón, que efectivamente, claro, se está dando la vida del oso, hace mil cosas con la plata y no paga, está bien, a lo mejor no tiene. Pero la persona que queda con los hijos tiene que tener sí o sí. Tenéis que tener para remedio, tenéis que tener para ropa, tenéis que tener para alimentación. Y todos los días no le puedes decir que no a los hijos. Entonces, sí, hay algunas personas que no la tienen, no tienen la plata. Pero ¿por qué la persona que se queda con los hijos sí tiene que tener?
3: Así es. Es verdad. Jañi, no te vuelvas a reír de nosotros, lo único que digo.
4: Cambiamos, somos hombres serios.
1: Ya, vamos a una
5: pequeña. Como la jueza.
1: Vamos a una pequeña pausa comercial.
4: Somos hombres de televisión, en el quinto piso nos dijeron, ojalá que esto los cambie. Estamos cambiando.
1: Y ya regresamos con más.
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9: Para la masa vamos a necesitar harina, levadura y 200 ml de agua.
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0: que me meo, mancha. Bueno, fui al baño, estoy fino.
1: Ya, pida música ranchera.
0: Música ranchera, así vamos a hacer lo más penca de la semana.
1: Y Hanky, otro viernes sin tocar.
2: Bueno, ¿y qué es lo que estaba sonando que era?
1: Sin mezclar en vivo.
0: Pero ese es algo que tú hiciste, sí, en vivo.

0: cambiaría.
1: ¿Hanji? ¿No? ¿Por qué Hanji?
0: La deformación de Janito.
1: ¿Janito?
0: Ah, Janito,
1: Alejandro.
0: Janito.
1: ¿Y el G?
0: No, pues me decían Janjito.
2: ¿Janjito te decían? ¿Cuando chico?
0: Ajá.
2: Janjito.
0: Sí, oh. Después crecí, Janji.
1: Janjito.
0: Y después googleé Janjito. Y no había ningún Janji.
2: Mira. ¿Lo tenía inscrito en Linapi? Muy bien.
1: Y el viejo al lado te dice Janjicito.
0: Me adelanté el güey.
1: A ver. Y estoy sacando la voz, weón.
3: No, Janji, no pongáis ranchera, está buena la música.
4: Ay, y seguir tocando otra cancioncita. Más que me falta poquito, mi amor. Que me
3: falta
2: poquito. ¡Aló, aló! ¡Janjicito! ¡Sos un oro, papá! ¿Y si hacemos una batalla de aura?
0: No.
1: ¿Quién es farmea la aura?
2: Vamos a farmear aura. ¡Aló!
1: Viste que se termina como que se ha apoderado de los viejetes y de los jóvenes.
2: Sí, pues farmear.
0: ¿Qué cosa?
1: Farmear aura.
2: Ahora todos los viejos farmear, estoy farmeando.
0: Qué vergüenza que no,
1: me da cringe, güey.
0: Qué vergüenza que no.
1: Vamos a farmear.
0: Mira, por último, el... Ya es chistoso, ya los sonidos, aunque no te...

0: Aló.
1: Bueno, encima ni siquiera baile, no va con música, ¿no?
0: Buenas tardes.
2: Aló, hola, miquito. ¿Cómo estás?
1: La Katy Perry.
0: Katy Perry.
2: Hola, aquí quería pedir un consejo a ustedes.
1: ¿Qué pasó, Katy Perry?
2: Que ando con un malestar estomacal.
0: ¿Qué comiste?
2: Y comí bolotitos corriendo y se me ocurrió comer chocolate y ando para que te platico.
0: Oye, ¿cuándo comiste eso? ¿Hoy día al almuerzo?
2: Hoy día le desayuno, poroto.
0: ¿Desayunaste, poroto? ¿Y te lo dio alguien de por ahí?
2: No, sí, pues sí. Voy a lo para embarrar, no puedo ni salir porque ando de vuelo.
0: ¿Está ahí en el ruco?
2: No, pues aquí en una casa también.
0: ¿Cómo? ¿En qué casita está, amiga?
2: Aquí en el colector, o sea, en Antártica con Atahualpa.
1: ¿Pero Viadil, por Katy Perry o una pastilla de carbón?
2: Sí, pues, si tomé pastilla de carbón, pero estoy guanando ahí.
0: Como ¿o pastito como los perros?
2: Sí, pues a mi gatita que también comió, también anda ahí. Sí.
0: Ah, tu gatita igual. Pero la gatita busca sí. El pasto al tiro, po.
2: No, pues la gatita le tengo su arenero, pero le cambié la arena y no le entré el baño.
0: Oye, Katy Perry, tengo una pregunta para ti. No,
3: espérate.
0: No quiero generar controversia. La gente está preguntando acá en la radio.
3: No, esta pregunta está acusando.
0: ¿A quién prefiere? ¿Al pelado Rodrigo que llamas todas las mañanas o a nosotros?
2: Oh. A usted, porque usted es más simpático.
3: ¿Y por qué llamáis al otro?
2: Porque Juan es espontáneo también, pues si aquí no hay pareja más dura. Pues.
1: Bien, Katy Perry.
0: Muy bien, eso me gusta. El sol es para todos, Katy Perry.
2: Hay que compartir.
0: Eso
1: es Katy Perry para todos.
0: Aunque nosotros hayamos ganado el copy web.
2: Oiga, para mí eso es lo máximo.
3: Oiga, Katy, ¿usted no escucha todos los días?
0: Katy Perry.
2: A veces, gracias.
1: Bueno, van a pasar. ¿Es copihue para allá, no para la casa o no?
0: ¿Qué copihue, Jaime?
2: El
0: palito. Ya, Katy Perry, te damos un besito.
4: Ah, la Katy Perry se mandó la senda longaniza cruda.
5: Buenas, tío Hanji. Pónete manética sexual, delito polaco, hermano. Usted, Luis.
6: Oye, cabrón, pero ustedes tratan súper bien a la Katy Perry siempre. El otro, el pelado, la agarra para el deseo, es mala de repente.
0: No sé, ¿eh?
6: Ustedes son simpáticos con ella.
0: Mira, pues nosotros somos todos iguales. Ya, pero tírate el temita que te pidieron.
1: Somos todos patos feos acá.
0: Cambiemos la base,
3: pues. ¡Pato feo, jodido!
1: ¿Por qué no me digas cuando pega? Me dejes tranquilo en mi pelo.
0: ¡Pato feo, jodido! Oye, le están pidiendo un temita para prender la tarde.
1: Bueno, ¿qué es esto? ¿La FM2? ¿Los pedidos? ¿Qué?
0: No, pero somos una radio la más prendida, o sea, de la más...
1: Vendiendo,
0: vieja, chica, ¡oh, te salió del alma!
1: Solo nos está usando para llegar allá, si te sacamos el rollo hace rato.
0: En serio, güey, ¿qué acabas de decir?
1: ¿Cómo está igual que los cabros de allá? Vegetas que se creen jóvenes.
0: Ay, que son tontos ya.
1: Dale, pues.
0: Es que somos prendidos, po.
3: Si dijiste que somos la más prendida, recién.
1: Ni somos princesa, la radio de la gente feliz,
0: ni princesa Alba se había...
1: La radio de la gente feliz. Solo se vive una vez. No tiene nada que aquí nadie.
0: Oh, weón. ¿Qué es lo auditorio después de este cagazo, Rosinelli?
3: Bueno, será hora de cambiar, po.
0: Ah, mira.
7: No, se le salió a Rosinelli porque sabe que de 3 a 5 está el chancho tirado al loro radio.
0: No.
8: Te caíste feo, Tetón, weón. Ahí sí que te caíste feo.
0: Veíalo, weón. Te falta decir 99.3,
8: weón. Es que está bien que siempre ha querido ser una mariquita.
0: Le salió de la entraña, Rotinelli.
1: Como estáis criticando por la música, no te pienso mal con música, defiéndete solo.
0: Ojalá esté escuchando
1: defiéndete
0: Pablo.
1: Defiéndete solo, ojalá. Defiéndete, eso, defiéndete ojalá. Solo.
7: No, te caíste feo, chorizo. Yo me estáis hasta agradando.
4: Vieja chica y hocicona encima.
0: Mira, weón, del corazón le salió. Sí. ¿Tú sueñas ser una mariquita?
9: Sí. Nina Discoteca.
0: ¿Qué son?
7: ¿Cómo pasáis el foto?
4: ¡Oh, Rosinelli! Ni la caída en el scooter dolió tanto como lo que dijiste ahora,
3: vos. Y ahora me quieren dejar mal.
1: ¿Estás viviendo el luto en la relación, acaso? Entonces, como que tú ya terminaste con nosotros, por seguir acá.
0: ¿Qué dijiste eso, weón? No era más prendido, dije.
3: Mira, así es que somos súper prendidos, po.
0: No, dijiste otra cosa.
1: Dijiste otra cosa.
9: ¡Marica! ¡Marica!
4: No, te caíste, viejo, te caíste. Dejar de seguir.
3: ¡Aló!
10: Hola, chiquillos, ¿cómo están?
0: Aquí reaccionando a lo que dijo Rosinelli.
10: Oye, Rosinelli, ¿verdad que te dicen en Laguna Seca?
3: Ya.
9: Estuve a punto de teñirme el pelo rosado, weón, pero te me caíste. Ya no.
3: Bueno,
10: a la mamá del Jaime se le cayó un completo, weón.
3: ¿Y si se cae un avión, por qué no se cae un referente?
4: Buena, Rosinelli, siempre supe que eres china.
3: ¡Aló!
9: ¡Marica! ¡Marica!
2: La sacó como que la tenía
1: aguantada. Sí, ¿acaso ensayé en tu casa solo frente al espejo diciendo eso? ¿No? Porque te salió el alma, te salió
3: como que estaba acostumbrada a decirlo. Sí. Solo la más prendida.
1: De hecho, nunca te escuchaba decir a la radio de la gente feliz o solo se vive una vez. ¿Cómo nunca, que no?
3: Siempre recalco que somos la radio de la gente feliz.
0: Somos la más prendida, dijo.
10: Perdón, pero te vas solo o te vas con tu señora.
3: No, con los dos.
4: Oye, el subconsciente lo traicionó. Sí.
0: No, es que tenía que decirlo.
2: Oye, Rosinelli, te salió del alma.
3: Ay, ahora aparecen.
2: ¿Qué feíto?
3: Aparecen todos los que no aparecen nunca.
10: Tenía el pelo rosado, pero vos sois más amarillo.
1: Vieja chica y traidora.
10: Cabro, el Tenchita se los va a penquear. El Tenchita se los va a penquear.
0: Ay, soy yo.
3: Son increíbles.
10: Oye, que te cuento que si le revisan las redes, sigue a la chinita.
3: No.
1: Y a todos los locutores.
4: Sí, huevé, a los auditores porque escuchan a otras radios. Es de cartón.
1: Aló.
3: Estábamos huyendo a la Katy Perry. ¡Aló! Y va asombrándote.
10: ¡Cabro! Mira, yo le voy a prestar ficha al Rosinelli porque yo sé lo que quiso decir.
3: ¿Qué quiso decir?
10: El Rosinelli quiso decir que ustedes son los más prendidos del dial.
3: ¿Cómo
10: sí, Rosinelli se va a estar poniendo la camiseta por la otra? Pues nada que ver.
3: Que
10: Rosinelli es de acá, es de la 92. ¡Prendida!
11: Si no hace falta que digáis Radio Garo, activa ahora vos. 92.1.
3: ¡Aló!
1: A la radio.
3: ¡Aló!
10: Rosinelli, estoy seguro que votó por Casma.
1: Sí.
3: ¡Aló!
12: ¿Aló, Chanchihuahui?
3: Ya.
10: Cállate, Miguel Ángel, si vos escucháis al Chavo y al Chanchihuahui, vos.
4: ¡Marica!
9: Anda, siete cucharitas con el guatón solo orso ahora.
3: ¡Aló!
1: Oye. Con razón, le hacéis tantas preguntas a Pelo Verde cuando viene. Sí. Le preguntan cómo la ambienta allá, sí, cómo se llevan,
0: sí,
1: qué tal es la cosa, claro,
0: sí, hay un
1: si
0: café
1: es casino.
0: Allá. Sí, pero siempre cuenta que se llevan todos muy mal allá. Tanta... Si hay un café.
1: Bueno, tampoco te lleváis también con tus compañeros de acá, así que.
12: Señali, amarillo, amarillo.
10: Échenlo, que se vaya, échenlo.
4: En todo caso, a Rosinelli siempre le ha gustado el pelado.
10: De tonta y verde por ir a manosearte con el
3: verno
10: allá. Aló.
3: Aló, hola.
10: Hola, buenas tardes.
3: Buenas tardes.
10: La tercera la vencía. Verdicheschi no está nada contento.
3: Oh. Aló. Aló.
10: Los pechos más grandes, el cerebro más pequeño.
3: Son aló.
4: Todos. Radio Carolina.
9: Esteban, quieren una dupla del Rosinelli con el Willy Sabor, debería tener las tetas ricas.
4: Rosinelli, hágase caquita.
3: Ya.
1: No hay música de este día, ¿no?
3: Ya, no. Sí. No,
1: ¿para qué? ¿Para que después la calle del otro lado también? Te vea al otro lado también. Te despedes y dices, ahora que somos los
3: más lo más penca de la semana. Yo dije que
0: ya. Calle, no nos juntes, espera con manzana. Nos dijeron que teníamos que terminar bien los programas.
1: Bueno.
0: Ya, usted sabe que cuando comienza.
1: No estoy de acuerdo en todo.
0: ¿Llama a Pablo?
1: No, ¿cómo? ¿Nos vendiste entre gallas así? Pero la sección es de la gente, si no te la puedes
0: sí,
1: llevar.
0: Es de la gente.
3: Mira, Jaime, cuando... cuidado que el Rossi le te va a hacer lo mismo lo que le hizo el Cebolla a su compañero.
0: Cuando comenzamos a escuchar este temita, comienzan a despedir el programa, a decir buena onda, buenas vibras.
3: Despida, ¿dónde, Jaime? Lo mismo le hiciste al MC Carlos, weón.

0: Chicos y chicas.
1: Después empieza a decir que el nombre es de él y todo.
0: Ya. Me quieren dejar mal. Ya, despide el programa en buena onda.
2: ¡Buena onda! Me quieren ver caer.
3: Sí, ya están con la cafetería. Ahora tiene que ir a huevear con el bolsita de té.
0: ¡Aló!
4: Chao, chicos. Feliz regreso a sus hogares. No se metan con Rosinelli. ¿Qué hizo?
5: Rosinelli, yo te apoyo.
0: Gracias, un abrazo a todos. ¿Aló?
6: Tenéis que hacer la nueva sección por

0: Radioactiva.
1: Sí.
0: ¿Con el pelado Rodrigo?
1: No.
2: ¡Aló!
3: ¡Aló!
4: ¡Prepárate, Matías Vega!
3: ¡Aló!
0: ¡Échenlo! ¡Que se vaya! ¡Que se vaya! ¡Que échenlo!
1: Así son de amarillo los auditores, po.
5: ¿Cómo?
1: Así son de amarillo los auditores. Y después uno que le da de
0: apoyo
1: todo.
0: En la mesa, te apoyo en el velador, donde sea, te apoyo, mi tetón.
6: Chao, mi sangrecita. Excelente programa, como siempre. Que tenga un buen fin de semana. Y para el deceptor igual.
1: Ya, buscando el cambio horario, pues, tetón.
3: ¡Aló!
0: ¡Chao, Carolina!
7: Chao, Rosinelli. Pásame de activo el Pablo Stangui nomás.
0: Mi niña, como siempre, el mejor programa que tiene Chile y Radioactiva. Y para ti, señorita Evelyn, tiembla.
1: ¿Aló?
0: Rata inmunda.
1: Animal rastrero.
0: Escoria de la vida.
1: Hola, hola.
5: Son amarillo.
8: Hijo, no sé, no, tanto si yo lo escucho de las 12 en adelante.
1: La dejarme la cagaca, Katy Perry. Dejarte
7: la cagaca, Katy Perry.
1: ¡Aló!
0: Vamos, anda, vende el café mejor y te congeláis de frío, tonto.
1: A ver, modula.
5: Tenía altos desertores, Rosinelli.
1: No me interesa, yo me quedo con la gente que nos quiere. A todos, a los tres por igual.
5: Esa era Margarita, la sí, única.
1: ¡Aló!
0: Sangrecita, que tengan un muy buen fin de semana. Descansen, disfruten y nos escuchamos el lunes.
1: Gracias, sangre. Un abrazo grande. ¡Aló!
0: ¡Chao, cumpita!
5: Mufasa.
0: Maricosa, ¿eres tú?
5: Jaime, besito. Mira, ¿por qué me mandan esta foto?
0: Porque Nelly, cualquiera se equivoca, menos tú.
1: ¡Aló!
8: ¿Aló?
1: ¿Hola?
8: Hola, oiga, chiquillo.
1: ¿Qué pasó?
8: Yo lo escucho de las 7 de la mañana y hasta ahora.
1: ¿Ya?
5: Muy bien.
8: Sí, y me encantan.
1: Un abrazo grande, amiga.
5: Un besito, amiga. ¿Aló?
8: ¡Estás en discoteca!
1: ¡Aló!
0: ¡Patar la raja para el Rosinelli!
1: Ahí, amarillo. Y hueco, ese. ¡Aló!
0: Patalar.
5: ¿Y no está el Víctor Aranda afuera?
1: Sí.
0: ¡Víctor! ¡Pelo verde!
7: Está la vieja chica.
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5: ¿Pelo verde?
7: ¿Qué pasó?
5: ¿No escuchaste lo que dijo Rosinelli?
7: No, ¿qué dijo Rosinelli?
5: ¿Eso la más prendida dijo?
7: Rosinelli, dijiste esa weá.
5: ¿Le salió del corazón?
7: Rosinelli, ¿qué pasó?
1: Por esto.
7: Rosinelli, ¿qué dijiste, weón? ¿En serio? Está en conversación, ¿eh? ¿Hay algo que no sabemos?
1: Oye, son tontos que le gusta dejarme mal a todos.
7: ¿Hay algo que no sabemos?
5: Dile patada en la raja para quién y por qué.
1: Oye, son tontos. Son tontos.
7: ¿Ah? ¿Te vas a prender?
1: No. Como la radio de la gente feliz.
7: Muy bien, ahora. Está vieja chica.
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1: Nos comenzamos a despedir, señoras y señores. ¿Dónde tocas hoy día, Janji?
7: Sí. Hoy día Monkey Restobar y mañana nos encontramos en Puerto Montt, en Living.
1: ¿En Living, Puerto
7: Living, Montt? Puerto Montt, sí. Hoy día Monkey Restobar ahí en Puente Alto, Living, Puerto Montt, domingo.
1: Ya, nosotros
5: no tenemos video esta semana.
1: Este domingo es decir, no tenemos videito. Así que nada, porque tengan un buen fin de semana.
5: Vayan a ver el video que subimos ayer en Vamos a Calmarnos, de Adriana Barrientos, un día con ella. Nos lo hicimos nosotros, lo hicieron los cabros de Todo Se Sabe, nuevo contenido en Vamos a Calmarnos. Y el domingo anterior subimos fuimos a encerrarnos un ataúd. Así que vayan a ver también ese contenido para la gente que le gusta lo paranormal.
1: Así es. Recuerden también que estuvimos ayer, subieron un video en Somos Yuli.
5: Vayan a ver la entrevista que estuvo ahí con Julio César y Danilo 21.
3: Viene Pelo Verde, ahora reemplazando a Pape Salazar y después la jaula del mono de 8 a 3.
5: ¿Cuándo vuelve Pape?
3: Mañana. Hoy no sé.
5: Ya. Ya, bueno, algo que todos están preguntando. Nos escuchamos el día lunes a las 4 de la tarde.
1: Cuídense que tienen bien, besitos. Hasta chao. El lunes. Chao, chao, chao.
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12: Oh, yo soy Pau. ¿A qué hora dijiste que era?
13: 5, 57 minutos.
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0: está bien.
1: Hola. Buena, Perito Verde. Menos mal que hoy día el último día que te escucho. Sí. Saludos, compadre, que la de bien.
0: ¡Saludos!
2: Necesita faltar.
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0: ¡Nos vamos para la casa ya! ¡Ay, cualquier taco ya a esta hora, weón! ¡No!
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0: ¡Oh, qué buena canción para partir! The Weeknd.

0: Para ti, claro. El Alejandro va de vuelta para la casa con la familia arriba del auto. Me mandó una foto buena.
1: Oye, pero yo no sé para qué fue al médico si en el veterinario no se demoran ni una hora en sacarte los...

0: oye, pero te saca esa música, no es que uno le baja la tontera con esa música.
1: Esa es la idea, que te empiece a dar fe. Eso quiero que te dé fe.
2: Buena, buena, Benito Verde.
3: Hola, Pelo Verde.
2: Hola.
3: Oye, ¿es verdad que estás llevando al urólogo todos tus

0: reto si es, es el año, el amo y señor de la tarde. Ya la otra semana vuelve, pero no sé si el martes. Parece que me lo está poniendo de nuevo.
1: Ay, pelo, dame el dato del urólogo para llevar a mi esposo.
0: 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Víctor Avillo.
2: Hola, pelito verde.
0: Hola, mi reina.
2: Bueno, te mando saludos. Y sabes que mi hija se levanta y se acuesta contigo.

0: desordenado hoy día.
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0: Qué rico que llegue el fin de semana para empezar a descansar. ¿Qué van a hacer este fin de semana? Yo voy a pegar maratón de serie. Ayer empecé a ver Moria. Está buena, está buena Moria. Sí. Vean la serie de Moria Kazan, que ya está ahí en Netflix. De hecho, una de las etapas de Moria está interpretada también por su hija, que tuvo que interpretar a su madre, sobre todo en la etapa más dura. Sí, en la etapa más complicada de Moria, que la época de los 70 por ahí. Pero que las nuevas generaciones no la vean, pues se van a dar cuenta que hay que hacer de todo para ser famoso, sí. Sí.
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0: Moria. Y hoy día también se lanzó el nuevo capítulo de Silo, una serie maravillosa que tiene que ver con el apocalipsis y todos los que vamos a terminar viviendo bajo la tierra quizá el día de mañana. Silo, la pueden encontrar en Apple TV también, ¿eh? ¿Qué están viendo ustedes? ¿Cuál va a ser tu panorama para este fin de semana?
1: 22-726-2232.
0: Lo único que quiero saber, ¿cuándo pagan? ¿Cuándo pagan? ¿Qué van a hacer? ¿Se puede comer sushi este fin de semana o no? Yo creo que no. La otra semana ya. Pues tiene como 5 semanas Rusia. 5 semanas tiene agosto, ¿no? Porque el 31 cae el lunes. ¡Ah! Entonces no se puede comer nada sushi hoy día. No se puede comer sushi.
2: No se puede.
0: A no ser que apliquemos tarjetazo nomás. ¿Y tú? ¿Cuál es tu panorama para este fin de semana?
2: Los Dueños del Juego. Una brasileña. Buena, buena, buena. En Netflix.
0: Ya, anótamela. Anótamela, Rusia. Los Sueños del Juego. O Los Dueños del Juego. Anota. Recomiéndame series, películas. ¿Qué vayas a hacer este fin de semana?
3: Ay, un pelito verde, ánimo, pelito verde. Queda más de una semana para el pago. ¿Cuánto pagar?
0: Oye, no digáis nada y todavía no pago la segunda cuota del de la patente, weón. ¿Pagaron la segunda cuota de la patente? No digáis nada.
4: Papecito, yo el domingo al estadio voy a ir para allá, voy a ir a huear.
5: ¿Cómo está el papi?
0: Allá voy a ir a huear. Saludo al papecito también. Oye, ¿verdad que juega la U con el Colo? Y va a estar ahí la Rosario comentando. La invitaron de para comentar el partido.
6: Pelito, yo quiero subir el parque que era de Macul. Unas 2 horitas nomás para tomar airecito.
0: Oiga, pero qué rico salir a hacer caminata o trekking, como le llaman ahora. Tenga cuidado así con esas cuestiones nuevas que se andan haciendo, ¿ah? ¿Cómo le llaman, Lucho? Hoy día en la mañana hablamos de eso. ¿Cómo se llama el churching? Eso de que suben las parejas al cerro y se ponen a... ¿Ustedes saben a qué? Pues se ponen a... ¿Cómo lo digo? Se ponen a fornicar. ¿Cómo se llama esa nueva cuestión? Que ahora van al cerro. De hecho, en el parque metropolitano han pillado varias parejas ya, porque suben al cerro y se van así como a, como entre medio de los matorrales, así. ¿Cómo lo digo? Se van a fornicar. No ande haciendo esas cuestiones.
7: Pelito verde, muy buena. ¿Quién mató a Sara? Muy buena esa serie.
0: Anótala, hija. Anótala también, mi amor. ¿Quién mató a Sara?
8: El Cruising. Oye, pero pelo verde. Mi hija dice que el Cruising es más bien de pareja gay. Oh. Yo lo veo en Necaxa, así.
0: ¿Es de pareja gay? ¿Qué andan haciendo Cruising? No, si esto está muy revelado. Estos muchachos hoy día. No, andan con la tontería. Es del Cruising, los Terian. Se andan farmeando Laura. ¿Esa por dónde?
9: Cuando al cerro suben 2.
7: ¿Quién mató a Sara?
9: Bajan 3.
10: Oh. Oye, Benito, pero eso no es de ahora, weón. Hace 25 años lo hice ahí en el metropolitano, hijo.
0: Ah. Me están diciendo que no es de ahora el cruising. ¿En serio? ¿Es de otra época ¿cómo le llaman los cruising? ¿En serio? Ay, ¿dónde lo hizo, hijo?
11: Oye, pero verde, esos son los que van al cerro a aplaudir, ¿cierto? Porque se escucha que aplauden.
0: ¡Ah! ¡Idiota! Yo nunca había escuchado eso de que iban al cerro al ¿cómo era? A fornicar.
7: Verde, quédate calladito, que yo el otro día fui y me pillaron allá a los municipales.
0: Cari, ¿te puedo llamar? Te pillaron, ¿no? A potope. Oh. Te pillaron con la falda media hasta. ¿En serio? Oye, parece que es más normal de lo que uno piensa.
12: Hola, Pelo. Oye, Pelo, eso es muy antiguo. Yo iba con una mina más arriba del zoológico, donde está al final está la plaza, que no sé si hoy en día existirá. íbamos para allá, pues, a pasarlo bien.
0: Oye, ¿por qué en este horario uno termina hablando de esto siempre? Como que partimos hablando de la serie y mira lo que terminamos, lo del cruising. Eso que le llaman la fornicación. No.
7: Pero Pelito Verde, esto ya es antiguo, po.
0: ¿En serio?
7: Yo creo que nosotros, muchos de nosotros ya pasaron por eso.
0: Es que yo no lo sé, po. Yo no tengo idea de esas cosas. ¡Uy! Me está mandando fotos de un pack en el cerro, el cruising. ¡Oh! Ya toda raja las fotos que me están mandando.
5: Pero Pelito, eso no es novedad. Pues en el cerro San Cristóbal, compadre, y cualquier lugar donde hacerlo. Oh. Incluso cuando estaban estos teleféricos de huevitos, también era bacán ahí mientras veía y pasando, mirando para abajo la cosa de la piscina Two Power. Bacán.
0: Rusia, anótate de los huevitos.
13: Pero te voy a contar una historia. Rapidito, yo iba ahí a Buchet, a la orilla del Parque O'Higgins en la noche. ¿Ya? Y siempre iba para allá con una bola que tenía.
0: ¿Ya?
13: Terrible. Y un día lo único que veo, el foco de la moto en mi espejo, alumbrando todo para adentro. Nosotros ahí, métale.
0: Pero no se desconcentran, cabrón. No se desconcentran. O sea, igual me imagino que debe ser eso de, como de, ¿cómo le llaman así? Como esa cosa, como que uno está así, como que la adrenalina, ¿me entiende usted? ¿Así? Claro. Es bacán esa parte, pero ¿y si lo pillan ahí en la, cómo? Que me da como cosa decirlo, en la fornicación. ¿Apotófis? ¿Le gusta a usted esas cuestiones del, cómo le llaman ahora? El cruising.
10: Pelito, si no fuiste al cerro San Cristóbal, pegaste un coito. No soy de Santiago, pelo verde.
0: No, pues si no soy de Santiago, yo soy de Rancagua, pues hijo. Allá, claro, Cerrito San Juan, Camino Machalí, el mirador que está en Coya. Ahí, claro, uno cuando era más joven, y le sacaba el auto al papá. Dicen que se ayetan los autos. Yo le choqué dos veces el auto a mi viejo. ¿Para qué vamos a entrar con cosas? Ojalá que no esté escuchando la Rusia.
9: Pelito, pero está lleno, pues. Weá, que subáis en bicicleta el San Cristóbal muy lentito, te pongáis a senderear y vais a encontrar ahí a las creadoras de contenido haciendo de las suyas sesiones de fotos y pagando en Nécar.
0: ¿Hay alguna creadora de contenido que esté haciendo eso? ¿Habrá alguna creadora de contenido que quiere compartir su experiencia? A ver qué llaman ahora. Oh, esta es como música de motel. ¿Sí o no? ¿Sí o no que cuando uno llega a un motel, por lo que me han contado a mí, siempre está la radio encendida? Si no es la FM2, la imaginan. ¿Se han dado cuenta? Y suena como esta música, ¿sí o no?

0: cazadora de conceptos.
1: Hola.
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1: No empieces con esas cosas, por favor.
3: Seguimos juntos, seguimos cantando en Radio FM2.
1: No, pero nada que ver, si no el FM2 está, pues, hombre. 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
1: ¡Aló! Oh, como que me pasan cosas con esta mujer.
5: Hola, Pelo. Oye, ahora sabemos por qué los ciclistas se sacan tanto la chucha en el San Cristóbal. Ahí está la weá.
1: Por eso hay tantos ciclistas que se sacan la chucha porque se desconcentran, pues.

0: Oye, Pelo Verde saca esa música. Yo estoy aquí en un taco, bueno, el auto que está adelante empezaron a moverse de un lado para otro, hermano. Yo no sé qué onda, bueno, estaba temblando. 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
1: Bienvenidos a esto que hemos denominado Viernes de Cachita. Viernes de Cachita.

0: imagina.
1: Le quedan 5 minutos.

0: viernes, Califas.
1: Prende ese fuego que está ahí apagado, quizás. Y no es lo mismo que se apague el calefón, no. ¡Vamos! ¡Es viernes! Viernes de cachilla.
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3: Dicen que lo mejor para dormir es tomarse un vaso de leche
4: tibia, tibia.
5: 22 grados.
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0: Pelo verde, estoy como el ajo, le escuché los puros audios a tus amigos, weón. Chao.
1: No eres mi amigo, así que chao. Sol, amiga, ¿estás por ahí?
2: Amigo, tóquese.
1: ¿Qué quiere que me toque? No, pues. ¿Quiere que me toque algo?
3: Mira, cámara.

0: la línea 5, esta vez afectando a la estación Santa Ana. Comenzó muy temprano esto a salir humo, ya estaba trabajando hace mucho rato también bomberos. ¿Alguien tiene información de ahí? ¿Alguien ya pasó por la línea 5, estación Santa Ana?
1: ¡Emoción! ¡Amigazo y hermanazo!
0: Se encuentra cerrada hace un rato atrás. Se normalizó, me dicen por acá los cabros. Se normalizó el servicio de la estación Santa Ana, línea 5. Está disponible ya la línea 5, ¡vamos!

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1: 6 de la tarde con 42 minutillos en este viernes 21 de agosto. ¿Se puede? ¿O no se puede vivir del amor?

Saludito para mi hermanita Jessie, dice que la quiero mucho. Buena música, como siempre, dice la Susana. 6:47, estamos en Vivaracho. Día bien, relajadito, para llegar tranquilito a la casita. Algunos a destaparse una heladita.

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1: Óyeme, cachita. ¡Eso! Tengo una rumbita.
2: Me gusta la onda que tiene Radio Activa. Se nota que es la radio de la gente feliz, güey. Me gusta. Día viernes, hay que relajar.

0: empezar. Así que no se me amargue, ¿ah? No se me amargue, ¿ya?
1: ¿Qué tal, amigos? Les habla Luis Miguel.
0: ¡Buena, Luis Miguel! ¡Buena, buena, buena! ¡Saludos!
2: 6,7 grados Richter.
3: Oye, un pelo verde, ya, vos.
0: Qué bueno.
3: Oye, los audios, pelo verde, vos. Tres cumpleaños.
0: He vuelto todos los audios, bueno. A ver, vamos, pongamos todos los audios.
3: Buenos días, muchachos, buenos días. ¡Feliz cumpleaños! Oye, un pelo verde, ya, vos. Oye, los audios, pelo verde, vos. Tres cumpleaños.
0: Y para eso, weón, me hacís parar la música, weón. Para eso. ¿En serio, amigo? ¿En serio? Hola, ¿en serio? Mira, está mandando otro audio.

0: toda la gente que nos está escuchando en el extranjero, recién me estaban escribiendo desde Canadá. Ahí está, 5 años y un día. Saludos también para los que nos están escuchando desde Australia, Melbourne. Harto chileno de exportación nos está escuchando también a través de la aplicación. Bájala, Radioactiva Chile. Bájela usted también para que la tenga en el celular, ¿ah? ¿Eh? Sí, pues.
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0: Oye,

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1: Uy, está buena la música, pero ¿a qué hora toca los Blue?
2: 6:58 minutos.
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3: 7:03 p.m. Esta canción me la pidió una tal Gala. Aquí llega Shakira, esto se llama Soltera.

0: en pleno taco. Hoy es viernes y mi cuerpo lo sabe. Qué terrible, pero aquí voy. Ponceando. Flaquita, flaquita.
1: Pongan el modo infrarrojo en el celular porque les voy a traspasar la canción, ¿ah? ¿Eh?

0: Si estáis metido en un taco, relájate, ¿ah?
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0: Y atención que se nos viene Tito el Bambino. Somos la radio oficial del patrón. Esto se llama el tra. El tra.
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0: Para todos los que están metidos en el taco y quieren posear un poquito hasta ahora, enciendan ahí el infrarrojo del celular, ¿ah? Les voy a mandar la canción. Ahí va, ahí va.

0: buena versión te sacaste, pelito.
1: Pues, la descargué del Kazá.
2: Hola, tío Pelo, ¿cómo estáis?
1: Hola.
2: Oye, otra vez descargar una canción de Lares.
1: Ya.
2: Me descargó un virus, quería descargar esa, la nueva de Fred por Gorila, tío Pelo. Oh, la puedo, se llama Psiquiátrica Loca.
1: Tenga cuidado. Ya, Psiquiátrica Loca, sí la vamos a buscar, ¿eh? Pero mira, encontré para bajarte el calentamiento.

0: No vaya a pasar la raja hoy día. Ya. Están esperando en la casa, María José. Besitos, que lo pase bien hoy día.
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0: Yo voy a destapar un manquehuito, de esos de curado profesional.
1: Manquehuito Pop Wine de piña, hija. Ese no falla. ¡Oh, la mansa cava de vino que me están mandando algunos!
2: ¡Elige una, Pelito! ¡Elige una!
1: ¡Es

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0: 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Ya, nos vamos rápido a la pausita comercial. Nos queda todavía la última media hora de este reemplazo llamado Yo Soy Tu Papa Edición, Yo Soy Tu Pelo Verde.
1: No, subió la benzina. Para puro ahorrar voy a la bomba de
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5: 20 grados.
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0: nos vamos con la sección que me gusta.
1: Nos importa un pic.
0: Ya, pero pórtense bien ya. Terminemos bien la semana. Mire que no quiero que hayan peor lunes, por favor. Pórtense bien ya. Ya.
2: ¿Qué te dije, güey?
0: A través del teléfono
3: 22-726-2232.
0: Y también habilitado el WhatsApp.
3: WhatsApp Radioactiva más 569-6836-21.

0: la Carolina.
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0: ¡Hable! ¡A no ser cojito!
1: ¡Nos importa un pico!
0: ¡Hable!
2: Mi esposo llegó después de 14 días de trabajar en el sur.
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3: ¡Que la Gisela esté resfriada!
1: ¡Nos importa un pico!
0: ¡Hable! Felito Vélez, el cumpleaños 9 de septiembre.
1: ¡Nos importa un pico!
4: ¡Hable! El papecito tiró una semana más.

0: farmeando el aura.
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0: ¡Hable! Que la tencha bloquea diestra y siniestra.
1: Nos importa un pico. ¡Hable!
2: Que el pueblo haya quedado descremado sin lactosa.
1: Nos importa un pico.
3: ¡Hable!
4: Compañeros de la pega,
1: que nos importa un

0: ¿Sí? Hola, hola. ¿Hola?
1: Hola.
0: Hola, sí.
1: Hola, ¿cómo estás?
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0: ¡Suficiente! ¡Suficiente, aburrete!
3: Si al pelito lo hayan ido a paquear a la radio.
0: ¡No!
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0: Oye, subieron el video.

0: ¿Aló? ¿El último? Hola. Ah, oye, ¿cómo corre? ¿Aló?
1: Hola, buenas tardes.
0: Buenas tardes.
1: ¿Me importa un pi? Camino vuelta.
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0: Radioactiva. Ya, vamos con lo último. Vamos,
3: que José Guzmán esté tomando y todo cagao.
0: No, de nuevo, muy bueno.
3: Que José Guzmán esté tomando y todo cagao.
2: ¡Nos importa un pi!
0: Atento, José Guzmán, para ti que estáis farmeando Laura. Para todos los que van a farmear el Laura.
4: Que se ve la tanga.
3: Que José Guzmán esté tomando y todo cagao.
0: Señora, diga el final de nuevo.
3: Cagao. Todo cagao.

0: Buena, buena, Pelito. Un saludo para mi sobrina Fernandita y mi sobrino Luciano, que están conmigo.
1: Mándelo, último saludito. Guárdelos en el WhatsApp. Último saludito. Mándelo, mándelo, mándelo.
2: Que José Guzmán esté tomando y todo cagao.
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1: No, pero ese es del verano, porque estamos en invierno, pues, bueno.

0: está buena hoy día para abrirla, para ver el, ahí a la gala, la gala.
1: Yo también estuve en mi pasado ahí con la gala.
2: ¡Vas a bailar!
1: Váyame a mi Instagram, @aranda_víctor, si no me crees. Sí, vaya.

0: cierto. Puedes volver a tu casa por el aburrido y fome camino de siempre, pero también puedes regresar arriba del supersónico divertido y descapotable Halcón Milenario de la 92.5.
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3: Uy, estoy tapada de pega, pero bueno, ¿a qué hora nos juntamos? 7:56 minutos.
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